0: y bendito es el fruto de tu vientre, Jesús. Santa María, Madre de Dios, ruega por nosotros los pecadores y ahora en la hora de nuestra muerte. Amén.
1: Dios te salve, María, llena eres de gracia, el Señor es contigo. Bendita eres entre todas las mujeres y bendito es el fruto de tu vientre, Jesús. Santa María, Madre de Dios, ruega por nosotros los pecadores, ahora y en la hora de nuestra muerte. Amén.
2: Gloria al Padre, y al Hijo, y al Espíritu Santo, como era en el principio, ahora y siempre, por los siglos de los siglos. Amén. Oh Jesús mío, perdona nuestros pecados, líbranos del fuego del infierno, lleva al cielo a todas las almas, y socorre especialmente a las más necesitadas de tu divina misericordia. Amén. María, Madre de Gracia, Dulce Madre de Misericordia, en la vida y en la muerte ampáranos, Gran Señora. Sagrado Corazón de Jesús, en vos confío. Segundo Misterio, la Ascensión del Señor.
3: Dios te salve María, llena eres de gracia, el Señor es contigo, bendita eres entre todas las mujeres, y bendito es el fruto de tu vientre, Jesús. Santa María, Madre de Dios, ruega por nosotros los pecadores, ahora y en la hora de nuestra muerte. Amén.
4: Dios te salve María, llena eres de gracia, el Señor es contigo, bendita eres entre todas las mujeres y bendito es el fruto de tu vientre, Jesús. Santa María, Madre de Dios, ruega por nosotros los pecadores, ahora y en la hora de nuestra muerte. Amén.
5: Dios te salve María, llena eres de gracia, el Señor es contigo, bendita eres entre todas las mujeres y bendito es el fruto de tu vientre, Jesús. Santa María, Madre de Dios, ruega por nosotros los pecadores, ahora y en la hora de nuestra muerte. Amén.
6: Dios te salve María, llena eres de gracia, el Señor es contigo, bendita tú eres entre todas las mujeres y bendito sea el fruto de tu vientre, Jesús. Santa María, Madre de Dios, ruega por nosotros los pecadores, ahora y en la hora de nuestra muerte. Amén.
7: Dios te salve María, llena eres de gracia, el Señor es contigo. Bendita eres entre todas las mujeres y bendito es el fruto de tu vientre, Jesús. Santa María, Madre de Dios, ruega por nosotros los pecadores, ahora y en la hora de nuestra muerte. Amén.
8: Dios te salve María, llena eres de gracia, el Señor es contigo, bendita eres entre todas las mujeres, y bendito es el fruto de tu vientre Jesús. Santa María, Madre de Dios, ruega por nosotros los pecadores, ahora y en la hora de nuestra muerte. Amén.
9: Dios te salve María, llena eres de gracia, el Señor es contigo, bendita eres entre todas las mujeres y bendito es el fruto de tu vientre, Jesús. Santa María, Madre de Dios, ruega por nosotros los pecadores, ahora y en la hora de nuestra muerte. Amén.
10: Dios te salve María, llena eres de gracia, el Señor es contigo, bendita eres entre todas las mujeres y bendito es el fruto de tu vientre Jesús. Santa María, Madre de Dios, ruega por nosotros los pecadores, ahora y en la hora de nuestra muerte. Amén.
11: Dios te salve María, llena eres de gracia, el Señor es contigo, bendita eres entre todas las mujeres y bendito es el fruto de tu vientre Jesús. Santa María, Madre de Dios, ruega por nosotros pecadores, ahora y en la hora de nuestra muerte. Amén.
12: Dios te salve María, llena eres de gracia, el Señor es contigo, bendita eres entre todas las mujeres y bendito es el fruto de tu vientre Jesús. Santa María, Madre de Dios, ruega por nosotros los pecadores, ahora y en la hora de nuestra muerte. Amén.
2: Gloria al Padre, y al Hijo, y al Espíritu Santo, como era en el principio, ahora y siempre, por los siglos de los siglos. Amén. Oh Jesús mío, perdona nuestros pecados, líbranos del fuego del infierno, lleva al cielo a todas las almas y socorre especialmente a las más necesitadas de tu divina misericordia. Amén. María, Madre de Gracia, Dulce Madre de Misericordia, en la vida y en la muerte ampáranos, Gran Señora. Sagrado Corazón de Jesús, en vos confío. Tercer Misterio, la Venida del Espíritu Santo. Padre nuestro que estás en el cielo, santificado sea tu nombre. Venga a nosotros tu reino. Hágase tu voluntad en la tierra como en el cielo. Danos hoy nuestro pan de cada día. Perdona nuestras ofensas, como también nosotros perdonamos a los que nos ofenden. No nos dejes caer en tentación y líbranos del mal. Amén.
13: Dios te salve María, llena eres de gracia, el Señor es contigo. Bendita eres entre todas las mujeres y bendito es el fruto de tu vientre Jesús. Santa María, Madre de Dios, ruega por nosotros pecadores, ahora y en la hora de nuestra muerte. Amén.
14: Dios te salve María, llena eres de gracia, el Señor es contigo. Bendita tú eres entre todas las mujeres y bendito es el fruto de tu vientre Jesús. Santa María, Madre de Dios, ruega por nosotros los pecadores, ahora y en la hora de nuestra muerte. Amén.
15: Dios te salve María, llena eres de gracia, el Señor es contigo. Bendita eres entre todas las mujeres y bendito es el fruto de tu vientre Jesús. Santa María, Madre de Dios, ruega por nosotros los pecadores, ahora y en la hora de nuestra muerte. Amén.
16: Dios te salve María, llena eres de gracia, el Señor es contigo. Bendita eres entre todas las mujeres y bendito es el fruto de tu vientre Jesús. Santa María, Madre de Dios, ruega por nosotros pecadores, ahora y en la hora de nuestra muerte. Amén.
17: Dios te salve María, llena eres de gracia, el Señor es contigo. Bendita tú eres entre todas las mujeres y bendito es el fruto de tu vientre Jesús. Santa María, Madre de Dios, ruega por nosotros los pecadores, ahora y en la hora de nuestra muerte. Amén.
18: Dios te salve María, llena eres de gracias, el Señor es contigo. Bendita eres entre todas las mujeres y bendito es el fruto de tu vientre Jesús. Santa María, Madre de Dios, ruega por nosotros los pecadores, ahora y en la hora de nuestra muerte. Amén.
19: Dios te salve María, llena eres de gracia, el Señor es contigo. Bendita eres entre todas las mujeres y bendito es el fruto de tu vientre Jesús. Santa María, Madre de Dios, ruega por nosotros los pecadores, ahora y en la hora de nuestra muerte. Amén.
20: Dios te salve María, llena eres de gracia, el Señor esté contigo. Bendita tú eres entre todas las mujeres y bendito es el fruto de tu vientre Jesús. Santa María, Madre de Dios, ruega por nosotros los pecadores, ahora y en la hora de nuestra muerte. Amén.
16: Dios te salve María, llena eres de gracia, el Señor es contigo. Bendita eres entre todas las mujeres, bendito es el fruto de tu vientre Jesús. Y a Madre de Dios, ruega por nosotros tus pecadores, ahora y en la hora de nuestra muerte. Amén.
21: Dios te salve María, llena eres de gracia, el Señor es contigo. Bendita eres entre todas las mujeres y bendito es el fruto de tu vientre Jesús. Santa María, Madre de Dios, ruega por nosotros los pecadores, ahora y en la hora de nuestra muerte. Amén.
2: Gloria al Padre, y al Hijo, y al Espíritu Santo, como era en el principio, ahora y siempre, por los siglos de los siglos. Amén. Oh Jesús mío, perdona nuestros pecados, líbranos del fuego del infierno, lleva al cielo a todas las almas y socorre especialmente a las más necesitadas de tu divina misericordia. Amén. María, Madre de Gracia, Dulce Madre de Misericordia, en la vida y en la muerte ampáranos, Gran Señora. Sagrado Corazón de Jesús, en vos confío. Cuarto Misterio, la Asunción de Nuestra Señora a los cielos.
22: Padre nuestro que estás en el cielo, santificado sea tu nombre. Venga a nosotros tu reino. Hágase tu voluntad en la tierra como en el cielo. Danos hoy nuestro pan de cada día. Perdona nuestras ofensas, como también nosotros perdonamos a los que nos ofenden. No nos dejes caer en la tentación y líbranos del mal. Amén.
23: Dios te salve María, llena eres de gracia. El Señor es contigo, bendita tú eres entre todas las mujeres y bendito es el fruto de tu vientre Jesús. Santa María, Madre de Dios, ruega por nosotros los pecadores, ahora y en la hora de nuestra muerte. Amén.
24: Dios te salve María, llena eres de gracia, el Señor es contigo. Bendita eres entre todas las mujeres y bendito es el fruto de tu vientre Jesús. Santa María, Madre de Dios, ruega por nosotros pecadores, ahora y en la hora de nuestra muerte. Amén.
25: Dios te salve María, llena eres de gracia, el Señor es contigo. Bendita eres entre todas las mujeres y bendito es el fruto de tu vientre Jesús. Santa María, Madre de Dios, ruega por nosotros pecadores, ahora y en la hora de nuestra muerte. Amén.
26: Dios te salve María, llena eres de gracias, el Señor es contigo. Bendita tú eres entre

0: las mujeres y bendito es el fruto de tu vientre, Jesús. Santa María, Madre de Dios, ruega por nosotros pecadores, ahora y en la hora de nuestra muerte. Amén.
1: Dios te salve María, llena eres de gracia, el Señor es contigo. Bendita eres entre todas las mujeres y bendito es el fruto de tu vientre, Jesús. Santa María, Madre de Dios, ruega por nosotros pecadores, ahora y en la hora de nuestra muerte. Amén.
2: Dios te salve María, llena eres de gracia, el Señor es contigo. Bendita tú eres entre todas las mujeres y bendito es el fruto de tu vientre, Jesús. Santa María, Madre de Dios, ruega por nosotros los pecadores, ahora y en la hora de nuestra muerte. Amén.
3: Dios te salve María, llena eres de gracia, el Señor es contigo. Bendita tú eres entre todas las mujeres y bendito es el fruto de tu vientre, Jesús. Santa María, Madre de Dios, ruega por nosotros los pecadores, ahora y en la hora de nuestra muerte. Amén.
4: Dios te salve María, llena eres de gracia, el Señor es contigo. Bendita eres entre todas las mujeres y bendito es el fruto de tu vientre, Jesús. Santa María, Madre de Dios, ruega por nosotros los pecadores, ahora y en la hora de nuestra muerte. Amén.
5: Dios te salve María, llena eres de gracia, el Señor es contigo. Bendita eres entre todas las mujeres, y bendito es el fruto de tu vientre, Jesús. Santa María, Madre de Dios, ruega por nosotros pecadores, ahora y en la hora de nuestra muerte. Amén.
6: Te salve María, llena eres de gracia.

0: nostra morte. Amen.
1: Gloria Patri, et Filio, et Spiritui Sancto, sicut erat in principio, et nunc et semper, et in saecula saeculorum. Amen.
2: Oh Jesús mío, perdona nuestros pecados, líbranos del fuego del infierno, lleva al cielo a todas las almas y socorre especialmente a las más necesitadas de tu divina misericordia. Amén. María, Madre de Gracia, Dulce Madre de Misericordia, en la vida y en la muerte ampáranos, Gran Señora. Sagrado Corazón de Jesús, en vos confío. Quinto Misterio, la Coronación de la Santísima Virgen María.
3: Pater Noster, qui es in cieli, santificetur nomen tuum, adveniam regnum tuum, fiat voluntas tua, sicut in cielo et in terra. Panem nostrum quotidianum da nobis hodie, et dimitti nobis debita nostra, sicut et nos dimittimus debitoribus nostris, et ne nos inducas in tentationem, sed libranos a malo. Amén.
4: Dios te salve María, llena eres de gracia, el Señor es contigo. Bendita eres entre todas las mujeres y bendito es el fruto de tu vientre Jesús. Santa María, Madre de Dios, ruega por nosotros pecadores, ahora y en la hora de nuestra muerte. Amén.
5: Ave María, gracia plena, Dominus tecum, benedicta tu in mulieribus, benedictus fructus ventris tui, Jesús. Santa María, Mater Dei, ora pro nobis peccatoribus, nunc et in hora mortis nostre. Amén.
6: Dios te salve María, llena eres de gracia, el Señor es contigo. Bendita eres entre todas las mujeres y bendito es el fruto de tu vientre, Jesús. Santa María, Madre de Dios, ruega por nosotros los pecadores, ahora y en la hora de nuestra muerte. Amén.
7: Dios te salve María, llena eres de gracia, el Señor es contigo. Bendita tú eres entre todas las mujeres, y bendito es el fruto de tu vientre, Jesús. Santa María, Madre de Dios, ruega por nosotros los pecadores, ahora y en la hora de la muerte. Amén.
8: Dios te salve María, llena eres de gracia, el Señor es contigo. Bendita tú eres entre todas las mujeres, y bendita en el fruto de tu vientre, Jesús. Santa María, Madre de Dios, ruega por nosotros los pecadores, ahora y en la hora de nuestra muerte. Amén.
9: Ave María, Dios te salve María, llena de gracia, Señor es contigo. Bendita tú eres entre todas las mujeres y bendito es el fruto de tu vientre, Jesús. Santa María, Madre de Dios, ruega por nosotros los pecadores, ahora y en la hora de nuestra muerte. Amén.
10: Dios te salve María, llena de gracias, el Señor es contigo. Bendita eres entre todas las mujeres y bendito fuera el fruto de tu vientre, Jesús. Santa María, Madre de Dios, ruega por nosotros pecadores, ahora y en la hora de nuestra muerte. Amén.
6: Dios te salve María, llena eres de gracias, el Señor es contigo. Bendita tú eres entre todas las mujeres y bendito es el fruto de tu vientre.

0: Jesús. Santa María, Madre de Dios, ruega por nosotros los pecadores, ahora y en la hora de nuestra muerte. Amén.
1: Dios te salve María, llena de gracia, el Señor es contigo. Bendita tú eres entre todas las mujeres y bendito es el fruto de tu vientre, Jesús. Santa María, Madre de Dios, ruega por nosotros los pecadores, ahora y en la hora de nuestra muerte. Amén.
2: Dios te salve María, llena de gracia, el Señor es contigo. Bendita tú eres entre todas las mujeres y bendito es el fruto de tu vientre, Jesús. Santa María, Madre de Dios, ruega por nosotros pecadores, ahora y en la hora de nuestra muerte. Amén.
3: Gloria al Padre, y al Hijo, y al Espíritu Santo, como era en el principio, ahora y siempre, por los siglos de los siglos. Amén. Oh Jesús mío, perdona nuestros pecados, líbranos del fuego del infierno, lleva al cielo a todas las almas y socorre especialmente a las más necesitadas de tu divina misericordia. Amén. María, Madre de Gracia, dulce Madre de Misericordia, en la vida y en la muerte, ampáranos, Gran Señora. Sagrado Corazón de Jesús, en vos confío. Dios te salve, Reina y Madre, Madre de Misericordia, vida, dulzura y esperanza nuestra, Dios te salve. A ti clamamos los desterrados hijos de Eva, a ti suspiramos gimiendo y llorando en este valle de lágrimas. Ea pues, Señora abogada nuestra, vuelve a nosotros esos tus ojos misericordiosos, y después de este destierro, muéstranos a Jesús, fruto bendito de tu vientre. Oh clemente, oh piadosa, oh dulce siempre Virgen María, ruega por nosotros, Santa Madre de Dios, para que seamos dignos de gozar y alcanzar las divinas gracias y promesas de nuestro Señor Jesucristo. Amén. Bajo tu amparo nos acogemos, Santa Madre de Dios. No desprecies las súplicas que te dirigimos en nuestras necesidades. Antes bien, líbranos de todos nuestros peligros. Oh Virgen gloriosa y bendita, ruega por nosotros, Santa Madre de Dios, para que seamos dignos de alcanzar y gozar las divinas gracias de nuestro Señor Jesucristo. Amén.

0: Gracias.
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0: noches, bienvenidos y bienvenidos a una emisión realmente especial de la Hora Nacional. Es que hoy estamos de manteles largos porque celebramos 89 años de acompañar a las familias mexicanas. Y qué mejor que hacerlo desde un lugar lleno de historia, Casa Tlaxcala, en el Centro Histórico de la Ciudad de México.
1: Hoy es una noche para recordar el compromiso que desde hace casi 9 décadas mantiene vivo este espacio, acercar a millones de personas lo mejor de nuestra

0: nuestra historia, nuestras tradiciones, nuestra diversidad cultural y las historias que nos unen.
1: El 25 de julio de 1937, por iniciativa del entonces presidente Lázaro Cárdenas del Río, nació la Hora Nacional, que hoy es el programa de radio más antiguo de México que sigue al aire de manera ininterrumpida. Desde entonces ha evolucionado junto con el país, manteniendo intacta su vocación de servicio público.
0: Hoy nos encontramos en la sede de la representación del gobierno del estado de Tlaxcala en la Ciudad de México. Y les agradecemos por abrirnos las puertas de esta casa para hacer esta transmisión conmemorativa.
1: Este inmueble, construido hace varios siglos, tiene una historia bien importante. Es que a finales del siglo XIX fue hogar por un tiempo del escritor y héroe de la independencia cubana José Martí. Además, actualmente tienen la exposición del maestro César Menchaca, un artista mexicano que hace piezas monumentales llenas de color, símbolos e identidad.
0: También nuestro reconocimiento y un enorme abrazo a todas las radiodifusoras y televisoras públicas que cada semana hacen posible que la Hora Nacional llegue a millones de personas en todo México. Muchísimas gracias por ser parte de esta gran historia que hoy cumple 89 años.
1: En este programa vamos a hablar del Día Internacional de la Mujer Afrodescendiente. Y hablando de mujeres que han dejado huella, revisaremos el papel que han tenido en nuestra historia.
0: Reconoceremos la riqueza de nuestras lenguas originarias y la importancia de difundirlas.
1: Viajaremos al pasado para conocer la grandeza de México Tenochtitlán, una ciudad con gran ingeniería y organización.
0: En nuestros flashazos del bienestar tendremos información sobre el Acuerdo Nacional Maíz Tortilla, un programa que fortalece a productores y a quienes se dedican a la elaboración y venta de este alimento fundamental. Por favor, quédense con nosotros.

0: La música tradicional mexicana sigue transformándose y encontrando nuevas voces. Desde el Valle del Mezquital, en Hidalgo, llega el grupo Los Camaleón, un trío que está renovando la música huasteca al mezclar la esencia del huapango con el pop contemporáneo. Con su propuesta, demuestran que nuestras raíces tienen muchos caminos para seguir sonando. Vamos a escuchar una de sus canciones.
1: ¿Qué tal, sus amigos Los Camaleón? Estamos en la Hora Nacional. Estamos de fiesta con Flor Pálida de Los Camaleón.

0: Cada 25 de julio se conmemora el Día Internacional de la Mujer Afrodescendiente, una fecha que nació en 1992 durante el primer encuentro de mujeres afrolatinas, afrocaribeñas y de la diáspora. Es un espacio para visibilizar las luchas, aportaciones y desafíos de las mujeres afrodescendientes, tanto en América Latina como el Caribe.
1: Esta fecha nos invita a reconocer sus historias, su riqueza cultural y su papel fundamental en la construcción de nuestras sociedades, pero también a reflexionar sobre las desigualdades que enfrentan por la discriminación, el racismo y las múltiples formas de exclusión. Es un llamado al respeto, a la dignidad y a garantizar sus derechos.
0: Bueno, ya que estamos hablando de nuestra riqueza cultural, vamos a hablar sobre las personas afrodescendientes. Uh-huh. Su día se celebra cada 31 de agosto y es una fecha para reconocer las contribuciones, historia y cultura de las comunidades afrodescendientes.
2: Así es. Y para platicar del tema, tenemos aquí con nosotros en la Hora Nacional a Isaura Patricia de la Cruz García. Ella es una mujer indígena y afromexicana de la Costa Chica de Guerrero. Ella es promotora y defensora de los derechos de las mujeres indígenas, integrante de la Organización de Traductores e Intérpretes, OTIGLI, coordinadora de las Corredes de Paz y Justicia de México e integrante del Consejo y Representantes Indígenas en la Ciudad de México. Isaura, ¿qué tal? Buenas noches.
3: Bueno, sí, ya me quedé así. Ay, todo eso pesa. Pesa, me refiero en el sentido de que pues siempre estamos en lucha. Siempre lo que estamos haciendo lo hacemos de corazón, siempre hacia nuestra cultura, amor hacia nuestra cultura, porque me encanta la frase que dice existimos porque resistimos. Me encanta porque así es, así ha sido, pero pues bueno.
0: Con todo ese currículum, me imagino que en el camino te has de haber encontrado un montón de topes y trabas, ¿no? Desafíos, por decirlo de alguna manera.
3: Sí.
0: ¿Nos puedes platicar un poquito de algunos de ellos?
3: Bueno, han sido los desafíos, barreras, esas desigualdades, están ahí día a día, ¿no? Más sin embargo, donde fue muy notorio, y lo sé porque lo tengo muy presente, es a partir de que salgo de mi comunidad, me voy, en este caso, a la Ciudad de México, es donde me doy cuenta que existe todo este tipo de desigualdades. Dije, wow, me miran distinto, pero yo también miro distinto, ¿no? Claro. Porque yo vengo con otra mirada también, y encontrarme aquí también es también de... Fue un choque así, de donde yo vengo, pensaba que se hablaba, en mi caso, que yo hablo el amuzgo, pensé que aquí también se hablaba. Así que yo llegué muy natural sin saber que aquí existía otra lengua, pero no nada más estamos hablando de la lengua predominante, sino que también me encuentro con otras comunidades indígenas, claro, que radican aquí. De ahí empezamos como que yo me empiezo a integrar, una de las cosas, el ver esta diversidad, uh-huh, me empiezo a integrar para encaminarme a esto y pues hasta ahorita aquí seguimos.
2: Lo que nos cuentas de visibilizar y de poner todo esto sobre la mesa es muy importante, ¿no? Y tu trabajo también es súper importante porque, como decías, estás en todo, no paras.
3: Sí, yo creo que este día lo tenemos precisamente para crear conciencia y buscar la manera de combatir este racismo y la discriminación, para dar a conocer nuestra cultura. También es para mostrar nuestra identidad. También es de las aportaciones que los pueblos afrodescendientes han hecho para construir este país, el cual hoy pues es México, con esta diversidad lingüística.
2: Es que
3: con
2: es
3: esta...
2: eso es México.
3: Ajá, sure. somos parte, pero esta parte no se veía, porque digo, la lucha de nosotros ha sido desde antes, ¿no?
2: Sí, claro.
3: Antes, mucho antes de precisamente...
2: Sí. Y falta todavía.
3: Sí, sí, falta, uh-huh, mucho, pero esa lucha nos trajo al reconocimiento, ¿no? Pero también ese reconocimiento, repito, ya nos trajo también a estos espacios.
2: Así es.
0: Pues nos da muchísimo gusto haberte conocido, que vengas a platicarnos de todos esos temas, haber podido escuchar sobre todos tus nombramientos y trabajo para que haya más visibilidad y vivamos en un país más igualitario.
3: Sí, ya nos atrevemos las mujeres, en este caso vamos a hablar de la mujer, ya nos atrevemos a ocupar estos espacios que siempre han sido para el hombre, ¿no? Ahorita hay mujeres afrodescendientes e indígenas también que han ocupado cargos muy importantes.
2: Uh-huh, sí.
3: Los han ocupado cuando antes era de hombres o de mujeres con mente blanca, ¿no? Y ahorita ya podemos participar. Entonces, pues sí, sí estamos avanzando, que nos falta mucho también, pero yo repito, es trabajo de todos.
2: Así es.
3: De todos hacerlo.
2: Pues muchísimas gracias, Isaura. Te lo agradecemos mucho. Gracias por venir a la Hora Nacional.
3: No, a ustedes por la invitación. Gracias.
0: Y es un gusto que estén con nosotros aquí. No se les ocurra irse a ningún lado, por favor, que tenemos mucho más. La historia de México también se construye gracias a mujeres que, con su talento y determinación, abrieron camino para muchas generaciones.
1: Por eso mismo, nuestros compañeros Rosalba Aguirre y Germán Gastelum nos platicarán sobre la importancia de visibilizar el papel de las mujeres en nuestro país.
4: familia de la Hora Nacional, hay historias que cambiaron el rumbo de nuestro país, que durante mucho tiempo no tuvieron el espacio que merecían. En la Hora Nacional, nos gusta abrir una ventana para conocer y recordar a esas mujeres que con su trabajo, su talento y su valentía han dejado una huella profunda en México.
5: Y es un tema que nos toca a todas y a todos. Hoy las mujeres representan alrededor del 51.7% de la población mexicana, de acuerdo con el INEGI. Hablar de las mujeres es hablar de la historia de nuestro país, porque han estado presentes en la cultura, en el arte, la ciencia, la educación, la salud, y en muchos otros ámbitos que forman parte de nuestra vida cotidiana.
4: Lo interesante es que al conocer sus historias descubrimos nuevas formas de entender nuestro país. Detrás de muchos acontecimientos importantes de México, hay mujeres que aportaron ideas, conocimientos, esfuerzo y que, bueno, abrieron el camino a las nuevas generaciones.
5: Eso es lo que hemos querido compartir en nuestras cápsulas. Historias que inspiran y que nos invitan a mirar nuestra historia desde otra perspectiva. Porque cuando conocemos sus trayectorias, también reconocemos la importancia de sus aportaciones y el impacto que tuvieron en la sociedad.
4: Hemos hablado, por ejemplo, de Margarita Maza, una mujer fundamental en la historia de nuestro país. Por su acompañamiento, la participación que tuvo durante etapas importantísimas en la Fundación de México. También, por ejemplo, Matilde Montoya, la primera médica mexicana quien abrió camino para que muchas mujeres pudieran dedicarse a la medicina.
5: También recordamos a Elena Poniatowska, escritora, periodista, cronista y activista mexicana, una de las grandes voces de la literatura y el periodismo de nuestro país. Aurora Reyes, muralista, maestra y artista, considerada la primera mujer muralista de México. Y a Elvia Carrillo Puerto, una de las grandes impulsoras del voto femenino y de la participación de las mujeres en la vida política de nuestro México.
4: La lista sigue creciendo. Hay mujeres que transformaron su comunidad desde la educación, la investigación, las artes o el servicio a los demás. Ocupan espacios que nos han dado y siguen hasta nuestros días vigentes porque nos ha dado muchísimo conocimiento a las nuevas generaciones.
5: En la Hora Nacional hemos acercado al público a grandes personajes de nuestra historia de una manera diferente, a través de entrevistas con actrices que le han dado vida y que nos permiten conocer sus historias desde una mirada más cercana.
4: Por ejemplo, tuvimos a Sor Juana Inés de la Cruz, una mujer brillante que defendió su derecho al conocimiento y a expresar sus ideas. También a figuras llenas de simbolismo como Zihuacóatl, ¿te acuerdas? Sí, claro. También hemos tenido a la Catrina, un personaje creado por José Guadalupe Posada.
5: Símbolo también en nuestro país, hablando de cultura. Cada una de estas historias nos recuerda que las mujeres han estado presentes en todos los capítulos de México. En las letras, en las artes, en la ciencia, en la educación, en las luchas sociales y en la construcción de nuestra identidad.
4: En la Hora Nacional creemos que hablar de las mujeres es contar la historia completa de nuestro país. Por eso seguimos compartiendo sus voces, sus logros y las aportaciones de millones de ellas.
5: Y por supuesto, tener muy en claro que gracias a esta lucha constante de las mujeres tenemos la primera presidenta mexicana, nuestra querida
4: Claudia Sheinbaum.
5: Gracias a todas ellas que han creado un México poderoso y fuerte.
4: Seguimos celebrando este aniversario justo recordando el papel tan importante de la mujer en la historia.
5: Felicidades.
4: Felicidades. Felicidades.

0: En el año 1325, sobre un pequeño islote en medio del lago de Texcoco, se fundó Tenochtitlán, la gran capital del Imperio Mexica. Con el paso del tiempo, esta ciudad se convirtió en una de las más importantes de Mesoamérica.
1: Llegó a tener más de 200.000 habitantes y una extraordinaria ingeniería hidráulica. Construyeron acueductos, calzadas, canales navegables y un sistema agrícola basado en chinampas que permitió alimentar a su población creciente. Vamos a conocer más de su historia en la siguiente cápsula.
2: México es una sociedad multicultural y plurilingüística que tiene en sus pueblos originarios, en su cultura y tradiciones que persisten hasta hoy, una de sus mayores fortalezas, su historia

está estrechamente ligada a sus ciudades. La Ciudad de México Tenochtitlán, una de las más esplendorosas del México antiguo, construida en medio del Gran Lago de Texcoco, es uno de los mayores logros de la civilización mexica. Fue fundada en 1325 después de un largo peregrinar del pueblo mexica de 260 años desde Aztlán, su lugar de origen. La ciudad se erigió sobre un islote y se extendió ganándole terreno al agua a través de notables obras de ingeniería hidráulica. En el centro de la ciudad estaba el Templo Mayor, o Gran Teocalli, y un conjunto de palacios y espacios públicos en donde se realizaban las principales actividades religiosas, políticas y administrativas. Ese gran centro ceremonial era el núcleo del que partían cuatro calzadas que comunicaban a la ciudad con la tierra firme. Hacia el sur, la de Iztapalapa, que la conectaba con los pueblos de Coyoacán, Xochimilco e Iztapalapa. Hacia el poniente, la de Tacuba. Al norte, la de Tepeyac. Al oriente, otra calzada conectaba con la zona de embarcaderos que se dirigían principalmente a Texcoco. Alrededor del gran centro ceremonial, la población mexica vivía en cuatro barrios o tlaxilacali, islotes separados por las cuatro calzadas descritas. Al nororiente estaba Atzacualco, lugar de las hormigas, relacionado con el Mictlán, región de los muertos y la oscuridad. Al suroriente, Teopan, lugar de los dioses, donde nacía el sol, relacionado con el dios Huitzilopochtli y donde se encontraba el Templo Mayor y el centro ceremonial principal de la ciudad. Al sur poniente, Moyotlán, lugar de los montículos de agua o lugar de los mosquitos, relacionado con la diosa Chalchiutlicue, con el agua y el ocaso. Al norponiente, Cuepopan, junto al camino, donde se desarrollaba la mayor parte del comercio y que se conectaba con la ciudad gemela de Tlatelolco, que formaba una unidad política, religiosa y comercial con Tenochtitlán. Estos cuatro tlaxilacali estaban habitados por familias extensas que provenían de un mismo linaje y que tenían un fuerte vínculo comunitario. Había cerca de 60 comunidades familiares organizadas en calpulis en esos cuatro barrios de la gran ciudad. Poseían y trabajaban la tierra en común. Se dedicaban normalmente al mismo oficio. Organizaban sus ceremonias religiosas en honor de sus dioses patronos y tomaban colectivamente las decisiones sobre la guerra, los desastres naturales y la política. Dentro de cada barrio había un templo central, o teocalli, casas y espacios públicos para las actividades colectivas, religiosas y civiles. México Tenochtitlán, la ciudad sagrada mexica, la capital más importante de Mesoamérica en el siglo XV y comienzos del XVI, centro político y militar dominante, fue símbolo de esplendor y grandeza. Su historia, la de los hombres y mujeres que la habitaron y que la siguen habitando, es parte fundamental de la herencia de la que se nutre el humanismo mexicano.

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2: México tiene una gran diversidad cultural y lingüística. Con 68 lenguas indígenas y 364 variantes lingüísticas, nuestro país tiene un patrimonio vivo que merece seguir escuchándose. Cada palabra representa una forma única de entender el mundo y preservar la memoria de los pueblos.
3: Y por eso, aquí en La Hora Nacional hemos abierto un espacio permanente para escuchar y difundir estas voces. Y hoy vamos a platicar con nuestro querido Bulmaro Juárez, él es director de comunicación social del Instituto Nacional de Lenguas Indígenas, sobre la importancia de conservar nuestras lenguas maternas. Querido Bulmaro, bienvenido una vez más a La Hora Nacional.
4: Muchísimas gracias, querido Cha. Juna, Leos, muchas gracias por esta invitación.
2: Pues es un gusto tenerte aquí, sobre todo por lo que siempre nos cuentas sobre la diversidad lingüística de México. Para empezar esta plática, ¿consideras que es tan importante que se preserven las lenguas originarias?
4: De acuerdo al catálogo de lenguas indígenas del Instituto Nacional de Lenguas Indígenas Nacionales, tenemos 68 lenguas. Hay un nuevo catálogo, es una nueva actualización donde se menciona que ya hay 69 lenguas indígenas, incluyendo la lengua Ende, una lengua que se habla en el estado de Coahuila, Chihuahua, una parte de esos estados. Por eso ya tenemos ahora 69 lenguas indígenas más el español y todas con el mismo valor. Son 70 lenguas nacionales. ¿Y por qué es muy importante, Leos? Fíjate que algo que me gusta en estos tiempos que estamos viviendo, las lenguas indígenas son la identidad. Son la cultura, son la vida de nuestro país, de México. El tenerlas, el fortalecerlas, realmente lo que estamos haciendo es fortalecer al México. México, si tú te das cuenta, a nivel mundial es reconocido por su cultura, por su lengua, por su vestimenta, su comida. Pero todo tiene que ver desde los pueblos indígenas.
3: Y cuando una lengua deja de hablarse, que es una desgracia terrible, ¿qué pierde la comunidad? ¿Qué pierde el país? ¿Qué pierde el mundo?
4: Cuando se pierde una lengua, se pierde la identidad de México. Se pierde la mayoría de las cosas, ¿no? Se pierde una cosmovisión. Por eso hoy en día estamos tratando de hacer estos trabajos, estos programas en diferentes estados, en todo el país, para fortalecer la lengua originaria.
2: ¿Cuál dirías que es el o los principales retos que están enfrentando actualmente las comunidades para mantener vivas estas lenguas maternas?
4: Independientemente de decir o estar en la actualidad algunos retos, más bien todo esto viene desde la historia, desde los orígenes. Cuando fue la conquista, desgraciadamente se vio y ha permanecido lo que es la discriminación, el clasismo, el racismo. Todos estos son los factores que realmente le han dado un valor menos a la lengua originaria, ¿no? Inclusive a los pueblos originarios, porque realmente los papás han dejado de comunicar la lengua a los hijos. Y realmente lo que estamos haciendo en la actualidad es hacer diversos trabajos que fortalezcan las lenguas originarias.
3: Y desde el INALI, por ejemplo, ¿qué trabajos se están llevando a cabo para que estas lenguas no se mueran?
4: Desde el asesoramiento a diversas instituciones gubernamentales, diversas políticas públicas también para fortalecer las lenguas originarias. Por ejemplo, hay proyectos en las comunidades donde estamos ahorita mucho con la normalización de las lenguas originarias, que es la escritura. Empezar también no solamente a fortalecer mediante el lenguaje, sino la escrituración también. Desde los pueblos indígenas se hacen las reuniones, se hace la escrituración, o sea, son profesionistas, lingüistas, hablantes de esas lenguas. En realidad aquí lo que están haciendo los pueblos originarios es ya empezar a llevar ellos sus propios trabajos. Nosotros nada más los acompañamos. Y esperemos que sigamos compartiendo todo esto de las lenguas originarias. De verdad es muy importante. Importante para que el país se entere de cuál es la cultura, de cuál es la identidad principalmente de nuestro México, y siempre recae en los pueblos originarios y afromexicanos, ¿no? Y principalmente yo siempre lo digo, en las lenguas originarias, las lenguas indígenas. Muchas gracias, estimado Cha, Leos, y es un gusto compartir este espacio con todas y todos ustedes.
3: Pues muchísimas gracias, querido Bulmaro, por estar aquí con nosotros en nuestro aniversario 89 de La Hora Nacional. Estamos transmitiendo desde Casa Tlaxcala. Muchas gracias por invitarnos. Y por favor, no se vayan, porque 89 años se dicen fácil, pero ahí les encargo, ¿eh? La Hora Nacional para todos ustedes.
2: Hoy estamos celebrando la historia de un programa que ha acompañado a generaciones enteras de mexicanas y mexicanos.
5: es la Hora Nacional.
6: La Hora Nacional, nuestra casa, cumple 89 años al aire.
5: XEDP y XEXA Onda Corta, en cooperación con toda la radiodifusora de México, llevan a ustedes esta Hora Nacional del Gobierno de México.
7: Parece increíble que este viaje comenzó en 1937 por instrucciones del general Lázaro Cárdenas.
5: En este programa, usted escuchará importante información y lo más destacado de la música interpretada por artistas mexicanos.
7: El 25 de julio de ese año nació este espacio con una misión muy clara: acercar información al

0: las y los mexicanos y crear un vínculo a través de la radio. Esa primera transmisión logró enlazar a 93 estaciones en todo el país.
1: Con ustedes queda ahora don Agustín Arroyo Che, jefe del Departamento Autónomo de Prensa y Publicidad.
2: Y es muy interesante ver cómo los tiempos cambian y la hora nacional también ha evolucionado. Ha pasado por distintas etapas, formatos y generaciones de comunicadores, pero siempre ha mantenido algo fundamental, su esencia social, el estar cerca de la gente.
0: Hoy, la hora nacional es una ventana para conocer la riqueza de México, sus culturas, sus pueblos originarios, sus historias, sus tradiciones, su música y sus talentos. Aquí tienen espacio nuevas voces, artistas emergentes, grupos que preservan nuestras lenguas originarias y propuestas musicales de todo nuestro país.
2: Además, es un espacio donde compartimos información útil para las familias mexicanas. Servicios, programas sociales, recomendaciones de salud, prevención, cultura, arte y, pues, la verdad, todo lo que forma parte de la vida cotidiana de nuestro país.
0: Y lo más bonito es que seguimos llegando a millones de personas. La Hora Nacional se escucha en más de 2.200 radiodifusoras y llega a 79 televisoras estatales y culturales, además de estar en plataformas digitales como YouTube y Facebook.
2: 89 años después, La Hora Nacional sigue siendo un punto de encuentro. Es un espacio donde cabe todo México. Sus historias, sus sonidos, sus voces y su enorme diversidad.
0: A todas y todos nuestros radioescuchas, televidentes y quienes nos siguen en nuestras redes sociales, gracias. Gracias por abrirnos la puerta de sus casas y por ser parte de esta historia. Muchísimas gracias por caminar con nosotros durante 89 años.
2: Muy feliz aniversario a La Hora Nacional y que sigan sonando muchas historias más.
0: Los medios de comunicación tenemos una enorme responsabilidad: ser memoria viva de una sociedad, abrir espacios para contar nuestras historias, preservar nuestras tradiciones y acercar las voces de quienes construyen el país.
2: Hoy, casi 9 décadas después, en La Hora Nacional seguimos con esa misma misión: ser un punto de encuentro donde México se escucha, se reconoce y se celebra.
0: Con esta reflexión cerramos nuestra primera media hora. Pero antes queremos mandarle un saludo muy especial a todas las personas que cada semana nos acompañan en este programa.
2: Hay quienes ya forman parte de la familia de La Hora Nacional. Son personas que nos sintonizan, nos escriben y también siempre nos mandan saludos. Un abrazo enorme para GMS Electrificaciones, Alicia BFG, José Luis Hernández Álvarez, Gerardo Domínguez, Verónica Muñoz Centeno, Iván Juárez, Cecilia Godínez y Blanca Estela Pérez Montaño.
0: También a Patricia Paredes en Canadá, Carlos Alberto Ruiz Martínez y Elizabeth Martínez aquí en la Ciudad de México y para todas y todos quienes están con nosotros cada semana. Muchísimas gracias.
2: Recuerden que estamos en YouTube, Facebook, Instagram, TikTok, X y Spotify y que también nos pueden contactar en el número, apúntenle aquí, 55 34 83 42 39. 55 34 83 42 39.
0: O mandarnos un correo a lahoranacional@segov.gov.mx. Que tengan una excelente semana.
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0: regresamos con la segunda parte de La Hora Nacional en un programa muy especial. Es que estamos de aniversario. La Hora Nacional cumple 89 años de acompañar a las mexicanas y los mexicanos. Y la verdad es que estamos muy orgullosos de seguir contando historias que, pues, es que forman parte de nuestro país.
1: Sí, claro, por supuesto. Y no puede faltar La Chilanguía, nuestro espacio para descubrir lo mejor de la cultura, el entretenimiento, los museos, el teatro y la música de la Ciudad de México.
0: Tendremos la Hora Naime, nuestra hora del corazón. Ese espacio donde niñas y niños de todo el país nos mandan saludos en sus lenguas maternas.
1: También vamos a hablar de la hepatitis y un especialista nos va a explicar cuáles son sus causas, síntomas, tratamientos y sobre todo, cómo podemos prevenir esta enfermedad.
0: Y como parte de nuestro aniversario, vamos a recordar cómo era el teatro en 1937, que es el año en que nació La Hora Nacional, y conoceremos cómo ha evolucionado esta expresión artística hasta llegar a nuestros días.
1: También descubriremos por qué las ciudades patrimoniales son una ventana para conocer la cultura de nuestro país.
0: Y les presentaremos la obra de teatro Machetes, una puesta en escena que reflexiona sobre la identidad y la construcción de la masculinidad.

0: La cultura también transforma comunidades, fortalece nuestra identidad y nos enseña nuevas formas de conocer la ciudad.
1: Por eso tenemos La Chilanguía, un espacio donde cada semana les compartimos las mejores recomendaciones de exposiciones, teatro, conciertos, cine y actividades de la Ciudad de México. Vamos con Orlando Abad y Germán Gastelum.
2: Bienvenidas y bienvenidos a La Chilanguía. En esta ocasión con una edición muy especial, porque la Ciudad de México no solo es el escenario de nuestras historias, sino también uno de los grandes centros culturales del país. Exposiciones, conciertos, teatros, cine, festivales.

0: festivales y gente querida de México, espacios que celebran toda nuestra diversidad.
1: Oye, y como ese espacio maravilloso que estamos hablando de Casa Tlaxcala.
0: Y es un lugar maravilloso del siglo XVIII.
1: Sí, oye, mira, con este maravilloso, que es un jaguar, ¿no?
0: Es un jaguar que es una técnica huichol de Shakira de cristal.
1: Del maestro César
0: Menchaca.
1: La Ciudad de México, aquí conviven la historia, las tradiciones y las expresiones artísticas más diversas.
0: La ciudad alberga más de 170 museos, uno de los números más altos del mundo. Cuenta con más de 300 teatros y espacios escénicos, además decenas de salas dedicadas al cine de arte y alternativo. Esta ciudad es sede de tres importantes cinetecas: la Cineteca Nacional, la Cineteca de las Artes y la Cineteca Chapultepec, espacios que preservan y difunden el patrimonio cinematográfico del país.
1: Porque el arte y la cultura no solo nos entretienen, también fortalecen nuestra identidad, preservan nuestra memoria y nos ayudan a entender quiénes somos. Visitar un museo, asistir a una obra de teatro, escuchar un concierto o recorrer una exposición también es una forma de construir comunidad y mantener vivo nuestro patrimonio cultural.
0: Para muestra, un botón. Aprovechando que hoy nos encontramos en esta hermosa Casa Tlaxcala, les contamos que la Orquesta de Cámara Casa Tlaxcala tendrá su debut en el marco de la Noche de Museos, una iniciativa de la Secretaría de Cultura de la Ciudad de México que se ha vuelto tradición.
1: Wow.
0: La cita, apúntenle muy bien y vengan. Es el miércoles 29 de julio a las 18 horas aquí en Casa Tlaxcala, que está ubicada en el centro, en San Ildefonso. Es el número 40 en el centro histórico. Una magnífica oportunidad para disfrutar de la música y conocer la riqueza cultural promueve el estado de Tlaxcala. Como tip, yo les sugiero que se vengan en bici y así disfrutan el centro.
1: Y si lo suyo son los libros, bueno, los discos o las películas, no se pierdan el tradicional remate de libros, discos y películas que se realizará el 29 de julio hasta el 2 de agosto en el Monumento a la Revolución desde las 11 de la mañana. Miles de títulos estarán disponibles a precios muy accesibles para que encuentren su próxima gran lectura o una auténtica joya musical o cinematográfica.
0: Y si no es para ti, no es un magnífico regalo.
1: ¿Qué mejor cosa que te regalen un libro?
0: Sí. Bueno, ahí están los planes. Con estos nos despedimos por hoy, pero nos vemos y nos escuchamos la próxima semana aquí en La Chilanguía. Que tengan una excelente semana llena de cultura, arte y muchos planes por descubrir aquí en la Ciudad de México.
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0: Seguimos de fiesta celebrando a todo México en este 89 aniversario de la Hora Nacional. ¿Y cómo podríamos celebrar a México dejando fuera algo muy particular? La diversidad que tenemos en lenguas. La Hora Naime es un espacio que nos ayuda a darle identidad con los niños y las niñas de México, que nos envían un montón de comentarios, de palabras. Y por supuesto, María Luisa, tenemos a Miranda.
4: Aquí tenemos a la experta en lenguas indígenas. Bueno, Miranda, platícanos un poco sobre qué significa la Hora Naime para ti.
5: La Hora Naime significa tiempo del corazón en la lengua ondiodi, que es el ayapaneco.
0: Oye, Miranda, hemos platicado y hemos aprendido muchas palabras. ¿Qué significa para ti el venir a comunicar y hacer algo tan bonito? ¿Es una misión de mucho valor?
5: Significa para mí algo muy hermoso porque no estamos dejando morir a todas las lenguas originarias.
4: Miranda, platícanos cuántas lenguas hay aquí en México.
5: En México hay 69 lenguas originarias, contando al español.
0: ¿Y hoy de cuál vamos a hablar?
5: Hoy vamos a hablar de la lengua purépecha, que se habla principalmente en el estado de Michoacán, más específicamente en el lago de Pátzcuaro.
0: Oye, también nos comentaban que hay por ahí una parte de la zona de Guerrero, en Tierra Caliente, que también hay mucha gente que habla por allá. ¿Y tú más o menos sabes cuántas personas hablan purépecha?
5: Hablan más o menos por ahí, o más, de 120 mil hablantes. Pero hay que recordar que todavía está en riesgo de desaparición.

0: Es una enfermedad que puede tener afectaciones y muchas complicaciones en el hígado porque puede avanzar de manera silenciosa.
1: Y para profundizar en este tema nos acompaña el doctor Juan Luis Mosqueda Gómez, director general del Centro Nacional para la Prevención y Control del VIH y SIDA, el CENSIDA, una institución que también impulsa acciones de prevención y atención en hepatitis viral. Doctor, bienvenido a Hora Nacional.
2: Muchísimas gracias por la oportunidad de aprovechar con su público.
0: Bienvenido, doctor. ¿Cuántos tipos de hepatitis hay?
2: Nosotros nos dedicamos a las hepatitis que llamamos virales, que son las que de causas infecciosas, pero hay hepatitis hasta por el alcohol, hepatitis por la grasa que se acumula en el cuerpo, pero a nosotros nos interesan las hepatitis virales, donde está la A, la B, la C, la D, la E. En ese sentido es muy importante que son diferentes entre sí, pero las agrupamos porque todas vienen de un virus. La mayor parte de los adultos que tienen hepatitis B se curan espontáneamente por sí solitos y ya quedan protegidos de por vida. Mientras que, por ejemplo, la C, cuando a alguien le da, se queda con hepatitis C para toda la vida, la mayor parte de las veces conduciendo a cirrosis e incluso a cáncer de hígado.
0: En la medida en la que ha pasado el tiempo, ha habido muchos avances en cuestiones de identificarlas, de clasificarlas y, por supuesto, de tratarlas. Doctor, ¿nos puede hablar un poquito más de esto?
2: Así es. La hepatitis B tiene una ventaja que mayoritariamente se cura sola y nos preocupaba mucho la hepatitis C porque la gente se queda de por vida con la enfermedad, con otras consecuencias y que no había tratamientos. Pero ahora existen unos que son buenísimos. Medicamentos que tomas tabletas, las tomas por 8 a 12 semanas y se curan más del 95% de las personas. Hoy día en México, el tratamiento para todas las personas que tienen hepatitis C está asegurado de forma gratuita, independientemente si tienes o no tienes seguridad social. Porque ahora la hepatitis C a nivel mundial se plantea como la primera infección que pudiera ser eliminada sin existir una vacuna. Si tú identificas a todas las personas que tienen hepatitis C y les das tratamiento, podrías curar prácticamente a todas las personas y acabar con la hepatitis C. México se ha alineado a un programa para buscar caminar hacia eso. Y en eso, entonces, metimos un trabajo para hacer disponibilidad de pruebas rápidas de hepatitis C. En 5 minutos tienes un resultado y te sale reactivo o no reactivo. Y si te sale reactivo, requieres una prueba confirmatoria que es gratuita. La prueba rápida es gratuita, la prueba confirmatoria es gratuita. Y si confirman que tienes hepatitis C, te dan tratamiento y en 8 a 12 semanas estás curado de hepatitis C con un tratamiento espectacular que recibes de forma gratuita en nuestro país.
1: Oiga, ¿dónde podemos investigar más, saber más acerca de esto que nos acaba de platicar?
2: Llamarlos a visitar nuestra página del CENSIDA, googlear CENSIDA, y también en nuestras redes sociales, en CENSIDA en Facebook, CENSIDA en X y CENSIDA en Instagram, y ahí tenemos información. ¿Dónde puedo hacerme una prueba? ¿Dónde puedo acudir a recibir tratamiento? Tenemos cientos de lugares disponibles para atención especializada y con la disponibilidad del medicamento a lo largo de todo el país en las 32 entidades para que la gente se pueda no solo hacer la prueba, se pueda confirmar el diagnóstico y pueda recibir el tratamiento y curarse de la hepatitis C. Yo aprovecharía para entonces hacer el llamado a las personas. ¿Usted sabe si tiene hepatitis C? Probablemente la tiene y no lo sabe porque no se ha hecho una prueba.
1: Y son asintomáticas la mayoría de las
2: veces. La mayor parte de las veces, como tú lo mencionabas, transcurren sin síntomas y la gente no se da cuenta.
0: Doctor, qué buena noticia nos vino a dar. Muchas gracias, doctor.
2: Gracias a doctor.
0: Siga informándose con nosotros.
3: Hace 89 años, mientras la Hora Nacional empezaba sus transmisiones, México estaba viviendo una etapa de transformación de muchas cosas, pero también cultural. Y el teatro era un espacio con nuevas propuestas escénicas que buscaban acercar el arte a más personas.
4: Y en este recorrido por nuestra cultura recordaremos cómo era la escena mexicana teatral en 1937 y cómo ha evolucionado hasta nuestros días. Y para ello nos acompaña la productora teatral, especialista y amiga de la Hora Nacional, Rebeca Moreno.
5: ¿Qué tal? Estoy muy contenta de estar aquí en este aniversario
3: yo. La verdad es que 89 años se dice fácil, menos de un minuto lo decimos, pero 89 años son muchos años. Es decir, si uno ya lo pone en contexto, por ejemplo, en 1937 apenas tenía 17 años de haber terminado nuestra Revolución Mexicana. Es decir, si tú ahorita

0: ahorita, en 2026, nos remitimos al 2011, todavía recordamos muchas cosas que ocurrieron en el 2011 y que nos marcaron. Ahora imagínense un país después de una revolución, un país dividido, un país todavía con mucho desorden. Y llega entonces Cárdenas con esta filosofía, con esta idea de aglutinar el país en torno a una mística, que era la mística y el pensamiento y la ideología del nacionalismo. De, al final, bueno, los de Monterrey, los de Mérida, los de Saltillo, los de Veracruz son muy diferentes y piensan muy distinto, pero lo que más nos une son dos cosas: la nación, por ahí dicen la Virgen de Guadalupe, pero bueno, este tema del nacionalismo se vuelve ahora sí que bandera y se vuelve muy importante porque justamente nos unifica. Y entonces, claro, viene no solamente a nivel ideología a una mística nacional, viene también en cuanto a que Cárdenas nacionaliza los ferrocarriles, el petróleo.
1: La actitud asumida por las compañías petroleras, negándose a obedecer el mandato de la justicia nacional, que por conducto de la Suprema Corte las condenó en todas sus partes a pagar a sus obreros el monto de la demanda económica.
0: Crea, por ejemplo, la Sedena, porque les digo que todo estaba como muy disperso después de una revolución mexicana. Y, por supuesto, dentro de este marco es La Hora Nacional, que en su momento, en su primera emisión, la escucharon un tercio del país. Y justamente fue una especie como de pegamento para aglutinar, porque la gente en ese entonces oía radio. El radio era una manera de unirnos a los mexicanos en torno a una idea. Y justamente el nombre de Hora Nacional responde a todo eso. El teatro. Como me preguntaban, el teatro estaba muy incipiente, no había mucha gente que invirtiera en el teatro, estaban las carpas. De hecho, en 1937 filma su primer película Cantinflas. Aparece en la película, él no era el protagonista. No es una película que tenga como un gran eco a nivel película conocida, es Águila Sol de Arkady Boyter. Tenía 27, 28 años. Cantinflas no era un chamaquito y ya venía de las carpas. Había muchísimas carpas en la Ciudad de México y en el interior de la República que, como dice su nombre, era una especie de circo ambulante, pero que no presentaba circo, sino teatro, comedia, y estaban ya también...
2: Comentario político, Palillo, Cantinflas.
0: Sí. Estamos hablando también de Viruta y Capulina, de Manolino y Xilinski. Es decir, había una escena nacional, pero era una escena nacional muy dirigida al pueblo, donde la gente podía verse reflejado. El número 89 que estamos celebrando hoy en día es un número primo, y es un número, está muy relacionado con la abundancia y con los nuevos ciclos y los nuevos inicios. Pero fíjense, hay una mariposa en el Brasil, Colombia, es decir, en la zona amazónica, que es la mariposa 89. Sus alas dicen el número 89. Así nacen, con el número 89 puesto. Entonces, bueno, el número 89 está en muchos lugares. Estamos celebrando 89 años de La Hora Nacional y yo estoy muy contenta de ser parte de este equipo. Gracias a todos en La Hora Nacional, a los que no se ven de aquel lado. Y bueno, una invitación nuevamente a escuchar y a vernos todos los domingos, porque es parte de nosotros, es parte de nuestra historia y es parte de lo que somos, La Hora Nacional.
3: Qué gusto haberte tenido aquí en este festejo de aniversario 89. Gracias por toda esta información y por llevarnos un poquito de paseo a un México muy distinto al que vivimos ahora, pero que tiene una cosa en común, que ahora pues, estamos nosotros aquí, como hace 89 años, estaba otro equipo haciendo este programa que tiene una trayectoria como ningún otro.
0: Y con el orgullo de ser mexicanos, claro, La Hora Nacional.
2: Muchas gracias, Rebeca, y muchas gracias a todos ustedes por estar con nosotros en esta fiesta de aniversario, 89 años de La Hora Nacional. Por favor, no se vayan.
3: México tiene ciudades donde la historia, la arquitectura, los museos y las tradiciones se encuentran en cada plaza y cada calle. Hoy vamos a descubrir por qué las ciudades patrimoniales son una ventana para conocer la riqueza cultural de nuestro país con Eric Ortiz. Vamos a ver y escuchar la entrevista que le hicieron María Luisa Peralta y Orlando Abad.
4: Familia y amigos de La Hora Nacional, recorrer una ciudad patrimonial no es solamente visitar edificios antiguos, también es conocer espacios que han sido parte de la historia de México y que nos dan identidad.
5: Precisamente ese valor histórico le ha valido a muchas ciudades de México ser reconocidos por la UNESCO. Para saber más detalles, hoy nos acompaña Eric Ortiz, que ya es un conocido de La Hora Nacional.
6: Un gusto estar aquí con todos ustedes una vez más. Hoy nos encontramos en un sitio que revive esa historia, ¿no? En la casa Tlaxcala conserva no solamente historia, sino arquitectura. Y claro, alrededor del mundo, si nosotros nos ponemos a investigar un poco del tema de la UNESCO, existen 300 ciudades patrimonio y México es el único país que cuenta con 14 de estos nombramientos.
5: ¿Qué es lo que se necesita para que una ciudad tenga este reconocimiento?
6: Que cuentes con tu arquitectura que sea de años, ¿no? Como el caso de México, tenemos la ciudad de Oaxaca, que es rica por conservar esta arquitectura virreinal. Y aquí en el corazón de nuestra ciudad tenemos a Xochimilco. Que hablar de Xochimilco no es solamente hablar de un paseo dominical, sino hablar de esa conservación de nuestros ancestros. Es el último pulmón vivo que conserves esa autenticidad, pero sobre todo que tú ante el mundo le puedas demostrar por qué eres único, por qué cuentas con esta exclusividad universal, por así conocerla.
4: Y además de la arquitectura, ¿qué papel desempeñan los museos, los centros culturales y las tradiciones en la conservación de este patrimonio?
6: Eso juega un papel súper importante. ¿A razón de qué? Nosotros tenemos un espacio en el cual podemos llegar a difundir. Y algo muy importante aquí para que nosotros entendamos que esta preservación es que como ciudadanos, como habitantes de un espacio, tenemos dos responsabilidades. La primera, exigirle a nuestros gobiernos que las gestiones municipales se encarguen de realizar un equilibrio entre el turismo masivo, la gentrificación, y aparte el bienestar social de quienes viven ahí. Y la segunda responsabilidad es que nosotros, como habitantes, como ciudadanos, difundamos nuestra propia cultura, nuestra historia, que la conservemos y sobre todo que la cuidemos.
5: Claro, oye, y eso tiene mucho que ver con las experiencias culturales que pueden ofrecer las ciudades patrimoniales, ¿no? Que al final se viven, pero se viven desde todo el bagaje que ya tienen.
6: Y sobre todo, algo muy relevante, por ejemplo, ahorita la ciudad de Oaxaca está de fiesta, tiene la Guelaguetza. Sitios e historias como estas son las que nos ayudan a nosotros a seguir difundiendo ante el mundo qué es lo que está aconteciendo y cómo es que nos deben respetar.
4: Claro, y además justo lo que dices, es importante que nosotros como ciudadanos compartamos todo lo que sucede en nuestro país.
6: Y sobre todo aprovechar que en México para los residentes hay días de museo gratis. Y imagínense, hay gente que paga por venir a conocer este tipo de vestigios, este tipo de historia y tradición, y nosotros que la tenemos aquí, hay que aprovecharla.
4: ¿Qué beneficios tiene que una ciudad, o sea, sea nombrada ciudad patrimonial?
6: Sobre todo el tema de este tipo de presupuestos que se les llegan a etiquetar o el tipo de ayuda internacional que pueden generar a raíz de este tipo de reconocimientos, y sobre todo que tienes una observación, ¿no? Ya no solamente mundial, sino de tus autoridades locales que tienen que poner una atención especial en conservarlas. A veces entendemos que conservar este tipo de espacios, nada más pintar la fachada o darles una limpieza pequeña, pero va más allá, ¿no? Implica generación de políticas públicas que nos ayude a preservarlas realmente.
5: Muchísimas gracias, Eric Ortiz, por seguir acompañándonos y platicar temas tan interesantes con nosotros.
6: Un gusto una vez más estar aquí con todas y todos ustedes, y bueno, sigamos festejando este 89 aniversario.
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2: El teatro también es un espacio para historias que hablan de identidad, memoria y de las realidades que vive nuestra sociedad. Machetes es una experiencia escénica intensa donde se cuestionan distintos aspectos de la condición humana.
3: Sí, y hoy tenemos la suerte de que nos acompañe su dramaturgo Mauricio Popoca para platicarnos cómo fue el proceso de construir esta historia, el trabajo de la gente que está involucrada en hacer que Machetes exista. Nos da mucho gusto tenerte aquí. Mau, bienvenido.
8: Gracias. Yo gustosísimo de estar aquí. Gracias por el espacio y gracias por la calidez con la que me recibieron.
2: Machetes. ¿Qué onda con este título? ¿Qué quiere decir? ¿Por dónde va?
8: Todo se remonta a una danza folclórica que se llama la danza de los machetes. No sé si están familiarizados con ella. Es una danza en la que los varones bailan con los ojos vendados y bailan con un par de machetes. Entonces es una danza ciertamente riesgosa y es una danza que hace como apología a la gallardía de los hombres. Entonces, justo a partir de esta danza, nace el título y nace la historia entera. Podría platicar un poco más, pero siento que platicaría mucho sobre la historia, pero realmente ese es el origen del título. Y también nos gusta mucho el juego de palabras de machetes y macho.
2: Claro, ¿no? Por ahí iba yo.
3: Sí, yo también pensé.
2: Pero muy interesante lo que nos acabas de contar, ¿eh?
3: Sí. Las danzas de alto riesgo siempre son interesantes. Fuera de eso, para que no nos des muchos spoilers, se entiende perfecto. Pero, ¿cómo es el día a día de la obra? Digamos, ¿cuántos actores están? ¿Es un monólogo? ¿Qué tipo de obra es en la que se usa este pretexto para explorar tantas otras cosas?
8: Esta es una obra que tiene dos actores. Uh-huh. Son solamente dos actores en escena y hacen de todo. Son dos personas jóvenes, son dos actores jóvenes, pero representan a estos dos personajes que comienzan la historia ya en su vejez. Entonces, uh-huh, representan a estos dos personajes que son Moy y Cinta. Empieza cuando ya están viejos, pero hacemos muchos juegos con el tiempo y nos remontamos también a la infancia, nos remontamos a la adolescencia, a la adultez. Entonces, estos dos actores hacen de todo. Juegan con el espacio, juegan con el tiempo, juegan con sus propios cuerpos. Es algo fascinante. Los dos actores son Sergio Figueroa y Joshua Gallegos, que son dos actores de Aguascalientes. De hecho, esta producción es de Aguascalientes.
9: Ah, qué bien. Ajá.
8: Somos todos de hidrocálidos.
9: Hidrocálidos, ajá, sí. Sí, muy bien.
8: Sí, me encanta ese término, hidrocálidos. El otro día alguien me dijo, ¿cómo se les dice a los de Aguascalientes? ¿Termocálidos?
3: No, y yo, como termocálidos.
8: Casi, muñeca, casi latinas. Lo tenías en la punta de la lengua. Ajá, ajá. Y sí, esta es una producción orgullosamente hidrocálida y pues son solamente dos actores sosteniendo toda la escena, uh-huh. ¿no? Y es algo fabuloso porque aparte es teatro físico, es un teatro que juega mucho con el cuerpo. Ellos transforman todo a través de la fortaleza y la vitalidad y son actores que están muy entrenados, ¿no? Ellos constantemente se están entrenando y pues es algo que es muy evidente en la escena.
3: Claro. Oye, ¿y hasta cuándo va a estar? ¿Y tiene redes sociales la obra?
9: ¿Y dónde?
3: ¿Y dónde? Claro.
8: La obra como tal no tiene una red social, más bien la compañía de la obra sí, que es Diletantes Teatro en Movimiento en Facebook e Instagram. Y
9: ¿Diletante o Diletantes?
8: Diletantes. Teatro en movimiento. Justamente. Y vamos a estar solamente con 4 funciones aquí en la Ciudad de México. Es una temporada muy cortita, por eso estamos muy ansiosos de llenar el teatro porque queremos que esta historia llegue a todas las personas posibles. Nos presentamos el 30-31 de julio a las 8 de la noche, el 1 de agosto a las 7 de la noche y el 2 de agosto, que es domingo, a las 6.
9: Ah, wow. ¿En dónde?
8: En el Teatro Benito Juárez, aquí en la Ciudad de México.
9: Buenísimo.
8: Sí, de verdad estamos muy entusiasmados de seguir contando esta historia porque es una historia que ha llegado a muchos corazones. Es una historia que ha emocionado a los espectadores. Algo que es muy nutritivo es escuchar las opiniones de las personas. El diálogo que genera la obra también es muy interesante.
9: Eso es lo más importante, claro.
8: Es vital. Uh-huh. Siento que es el punto clave del teatro, el diálogo. Uh-huh. Y me encanta lo que genera. Pues sí, estamos muy, muy emocionados de traerla aquí a la capital del país.
9: De Aguascalientes.
8: De Aguascalientes.
9: A la CDMX.
3: Que tengan una muy bonita y corta temporada. Ojalá que venga otra un poquito más larga.
8: Muchas gracias.
3: Para que toda la gente pueda verla. Y te agradecemos mucho tu visita a la Obra Nacional.
8: Muchas gracias a ustedes, de verdad.
9: Gracias. Muchas gracias, Mauricio. Y muchísimas gracias a todos ustedes. Por favor, no se vayan. Estamos aquí en la Obra Nacional. Desde el siglo XX hasta el siglo XXI, desde 1937 hasta el 2026, 89 años de transmisiones ininterrumpidas de La Hora Nacional, su programa, su casa. ¿No, Amileos?
3: Estamos muy contentos de estar aquí con ustedes y estamos muy agradecidos de que nos acompañen todos los domingos. Y para festejar con ustedes, tenemos hoy una visita muy especial. Nos acompañan los Camaleón, que nos van a regalar además las mañanitas huastecas. Y para cantarlas todos, vamos a invitar a nuestro equipo de producción, gracias al cual se hace este programa todas las semanas. ¡Pásenle, muchachos!

0: Hace 89 años empezó una transmisión que cada domingo ha unido voces, música, tradiciones e historias de todo México.
1: Un país también se construye con los relatos que comparte y con la memoria que decide preservar. Y como decía Carlos Monsiváis, la tradición no es el culto a las cenizas, sino la preservación del fuego. Que ese fuego siga prendido en cada emisión de La Hora Nacional. Muchísimas gracias por acompañarnos en esta celebración.
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0: Gracias.
1: Buenas noches.
0: Maravillosos, maravillosos.
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Y a ustedes, hermanos, que intercedan por mí ante Dios nuestro Señor. Que Dios Todopoderoso tenga misericordia de nosotros, perdone nuestros pecados y nos lleve a la vida eterna.

0: Oremos. Padre Santo y Todopoderoso, protector de los que en ti confían, ten misericordia de nosotros y enséñanos a usar con sabiduría de los bienes de la tierra, a fin de que no nos impidan alcanzar las del cielo. Por Jesucristo nuestro Señor. Amén.
1: Del libro de Jeremías. Esto me dijo el Señor: ve, cómprate un cinturón de lino y rodéate con él la cintura, pero no lo metas en el agua. Me compré el cinturón según me lo mandó el Señor y me lo ceñí. El Señor me dirigió la palabra por segunda vez: toma el cinturón que has comprado y que llevas ceñido, ponte en marcha hacia el río Éufrates y lo escondes allí entre las hendiduras de las piedras. Fui y lo escondí en el Éufrates según me había mandado el Señor. Tiempo después me dijo el Señor: vete al río Éufrates y recoge el cinturón que te mandé esconder allí. Fui al Éufrates, cavé y recogí el cinturón del sitio donde lo había escondido. Estaba estropeado, no servía para nada. Entonces el Señor me habló así: esto dice el Señor, esto dice el Señor: del mismo modo consumiré la soberbia de Judá, la gran soberbia de Jerusalén. Este pueblo malvado que se niega a escuchar mis palabras, que se comporta con corazón obstinado y sigue a dioses extranjeros para rendirles culto y adorarlos, será como ese cinturón que ya no sirve para nada. Porque el mismo modo que se ajusta el cinturón a la cintura del hombre, así hice yo que se ajustaran a mí la casa de Judá y la casa de Israel, oráculo del Señor, para que fueran mi pueblo, mi fama, mi alabanza, mi honor, pero no me escucharon. Palabra de Dios, te alabamos, Señor. Despreciaste al Dios que te engendró. Despreciaste al Dios que te engendró. Despreciaste a la roca que te engendró y olvidaste al Dios que te dio a luz. Lo vio el Señor e irritado rechazó a sus hijos e hijas. Despreciaste al Dios que te engendró y dijo: les ocultaré mi rostro y veré cuál es su suerte, porque son una generación pervertida, unos hijos desleales. Despreciaste al Dios que te engendró. Me han dado celos con un Dios que no es Dios. Me han irritado con sus oídos vacíos, pues yo les daré celos con un pueblo que no es pueblo, con una nación insensata los irritaré. Despreciaste al Dios que te engendró.

El Señor esté con ustedes. Evangelio de nuestro Señor Jesucristo según San Mateo. Gloria a ti, Señor. Jesús propuso a la gente esta parábola. El reino de los cielos se parece a un grano de mostaza que un hombre sembró en su campo. En realidad, esta es la más pequeña de las semillas

Cuando crece es la más grande de las hortalizas y se convierte en un arbusto, de tal manera que los pájaros del cielo van a cobijarse en sus ramas. Después les dijo esta otra parábola: el reino de los cielos se parece a un poco de levadura que una mujer mezcla con gran cantidad de harina hasta que fermenta toda la masa. Todo esto lo decía Jesús a la muchedumbre por medio de parábolas, y no hablaba sin ellas para que se cumpliera lo anunciado por el profeta. Hablaré en parábolas, anunciaré cosas que estaban ocultas desde la creación del mundo. Palabra del Señor. Gloria a ti, Señor Jesús. Hermanas y hermanos, de nuevo un saludo. Continuamos esta semana leyendo el libro de Jeremías, este profeta que ha venido acompañando al pueblo en tiempos difíciles. Profeta que, como los anteriores, tiene la tarea de invitar al pueblo a la conversión, invitar al pueblo a volver al Señor. El texto de hoy utiliza una imagen, la imagen del cinturón, para ajustar sus vestidos, sus ropas. Y con esta imagen le recuerda al pueblo que debemos ajustarnos a Dios, a un pueblo que se ha ido por caminos diversos, a un pueblo que se ha olvidado de Dios. El profeta está ahí para animarlo, para invitarlo a la conversión, para recordarle que Dios perdona, que Dios es misericordioso, que Dios se olvida de nuestras fragilidades y nos perdona siempre, y que por lo tanto, como el cinturón se ajusta a los vestidos, al cuerpo, el cinturón se ajusta a los vestidos, al cuerpo de las personas, también nosotros debemos ajustarnos a Dios. Dios está ahí para perdonarnos, es hora de volver al Señor. La invitación del profeta vale para nosotros también hoy. También hoy estamos llamados a ajustarnos a Dios. También hoy estamos llamados a volver al Señor. También hoy estamos invitados a reconocer nuestro pecado y a pedirle perdón al Señor. El texto del Evangelio nos trae dos parábolas. La primera, la del grano de mostaza. Una semilla pequeña, pero como dice el Evangelio, que crece tanto que llega a ser una de las hortalizas más grandes, y los pájaros del cielo vienen a cobijarse en sus ramas. Creo que es una parábola que viene a darnos una dosis de esperanza, de ánimo, cuando uno a veces quisiera que el reino de Dios fuera más claro, más rápido. Tantas situaciones que se oponen al proyecto de Jesús, tantas situaciones de pecado, de injusticia, de violencia, de guerras, de odios que se oponen a ese proyecto de reino nuevo. Pues Jesús viene a recordarnos que es como una semilla pequeña que se planta en el campo y que poco a poco va creciendo. Y seguramente, si hacemos el ejercicio, podemos descubrir que hay muchos signos que nos hablan de la presencia del reino de Dios en medio de nosotros. Gente que lucha, gente que se esfuerza por hacer posible un mundo mejor, por amar, por ser justos, por construir una sociedad nueva, un mundo mejor, por hacer posible el reino de Dios en medio de nosotros. Y la segunda parábola, la de la harina, que se le mezcla un poco de levadura, un poquito de levadura, y esa levadura es capaz de transformar toda la masa. Creo que viene a recordarnos que nosotros somos esa levadura. El reino de Dios es esa pequeña gota de levadura que transforma, pero que también nosotros podemos interpretar como nuestra tarea, como nuestra misión, como la misión de ser levadura en el mundo en que vivimos, ser levadura de ese reino nuevo,

transformando poco a poco la masa, el mundo en que vivimos. Que esa levadura nos transforme también a nosotros y que nosotros seamos como esa levadura también, capaz de ir transformando el mundo en que vivimos, la realidad en que vivimos, para que el reino de Dios sea cada vez más claro, más diáfano. Que el Señor es más claro, más diáfano. Que el Señor nos ayude entonces a ser levadura en el mundo de hoy. Continuemos con la celebración.

Bendito sea, Señor Dios del universo, por este pan, fruto de la tierra y del trabajo del hombre y la mujer. Lo hemos recibido de tu generosidad, ahora lo presentamos. Que Él sea para nosotros pan de vida. Bendito seas por siempre, Señor. Bendito sea, Señor Dios del universo, por este vino, fruto de la vida y del trabajo del hombre y la muerte. Lo hemos recibido de tu generosidad, ahora lo presentamos. Que Él sea para nosotros bebida de salvación. Bendito seas por siempre, Señor. Oremos, hermanas y hermanos, para que esta Eucaristía sea agradable a Dios Padre Todopoderoso. El Señor reciba de tu mano este sacrificio para la alabanza y gloria de su nombre, para nuestro bien y el de toda su santa Iglesia. Acepta, Señor, estos dones que tu generosidad ha puesto en nuestras manos y concédenos que este sacrificio santifique toda nuestra vida y nos conduzca a la felicidad eterna. Por Jesucristo nuestro Señor. Amén. El Señor esté con ustedes. Levantemos el corazón. Gracias al Señor nuestro Dios. En verdad es justo y necesario nuestro deber y salvación darte gracias siempre y en todo lugar, Señor Padre Santo, Dios Todopoderoso y Eterno. Tú eres el Dios vivo y verdadero. El universo está lleno de tu presencia, pero sobre todo has dejado la huella de tu gloria en el hombre creado a imagen y semejanza. Tú lo llamas a cooperar con el trabajo cotidiano en el proyecto de la creación y le das tu espíritu para que sea artífice de justicia y de paz en Cristo el hombre nuevo. Por eso, unidos a los ángeles y a los santos, cantamos con alegría el himno de tu alabanza.

Fuente de toda santidad, por eso te pedimos que santifiques estos dones con la efusión de tu Espíritu, de manera que se conviertan para nosotros en el cuerpo y la sangre de Jesucristo, Hijo tuyo y Señor nuestro, el cual, cuando iba a ser entregado a su pasión voluntariamente aceptada, tomó pan, dándote gracias, lo partió y lo dio a sus discípulos diciendo: tomen y coman todos de él, porque esto es mi cuerpo que será entregado por ustedes.

Del mismo modo, acabada la cena, tomó el cáliz y dándote gracias de nuevo, lo pasó a sus discípulos diciendo: tomen y beban todos de él, porque este es el cáliz de mi sangre, sangre de la alianza nueva y eterna, que será derramada por ustedes y por muchos para el perdón de los pecados. Hagan esto en conmemoración mía.

Este es el sacramento de nuestra fe. Anunciamos tu muerte, proclamamos tu resurrección. Ven, Señor Jesús. Así pues, Padre, al celebrar ahora el memorial de la muerte y resurrección de tu Hijo, te ofrecemos el pan de vida y el cáliz de salvación, y te damos gracias porque nos haces dignos de servirte en tu presencia. Te pedimos humildemente que el Espíritu Santo congregue en la unidad a cuantos participamos del cuerpo y sangre de Cristo. Acuérdate, Señor, de tu Iglesia extendida por toda la tierra, del Papa León, de nuestros obispos y de todos los pastores que cuidan de tu pueblo. Lleva a tu Iglesia a la perfección por la caridad. Acuérdate también de nuestras hermanas y hermanos que se durmieron en la esperanza de la resurrección y de todos los que han muerto en tu misericordia. Admítelos a contemplar la luz de tu rostro. Ten misericordia de todos nosotros y así con María la Virgen, Madre de Dios, los apóstoles y cuantos vivieron en tu amistad a través de los tiempos, merezcamos por tu Hijo Jesucristo compartir la vida eterna y cantar tus alabanzas. Por Cristo, con Él y en Él, a ti Dios Padre Omnipotente, en la unidad del Espíritu Santo, todo honor y toda gloria por los siglos de los siglos. Amén. Oremos ahora con las mismas palabras que Jesús nos enseñó. Padre nuestro que estás en el cielo, santificado sea tu nombre. Venga a nosotros tu reino, hágase tu voluntad en la tierra como en el cielo. Danos hoy nuestro pan de cada día, perdona nuestras ofensas, como también nosotros perdonamos a los que nos ofenden. No nos dejes caer en la tentación y líbranos del mal. Líbranos de todos los males, Señor, y concédenos la paz en nuestros días, para que, ayudados por tu misericordia, vivamos siempre libres de pecado y protegidos de toda perturbación, mientras esperamos la gloriosa venida de nuestro Salvador Jesucristo. Tuyo es el reino, tuyo el poder y la gloria por siempre, Señor. Señor Jesucristo, que dijiste a tus apóstoles, la paz les dejo, mi pan les doy. No tengas en cuenta nuestros pecados, sino la fe de tu Iglesia. Y conforme a tu palabra, concede la paz y la unidad. Tú que vives y reinas por los siglos de los siglos. Amén. La paz del Señor esté con ustedes. Hermanas y hermanos, les deseamos paz.

felices quienes son invitados a la cena del Señor. Señor, no soy digno de que entres en mi casa, pero una palabra tuya bastará para sanarme. Como en casa no podemos comulgar de manera sacramental, hagámoslo de manera espiritual. Creo, Jesús mío, que estás real y verdaderamente en el cielo y en el santísimo sacramento del altar. Te amo sobre todas las cosas y deseo vivamente recibirte dentro de mi alma. Pero no pudiendo hacerlo ahora sacramentalmente, ven al menos espiritualmente a mi corazón. Y como si ya te hubiera recibido, te abrazo y me uno del todo a ti. Señor, no permitas que jamás me aparte de ti. Amén.

0: Terminemos dando gracias al Señor. Señor, que esta Eucaristía, memorial de la muerte y resurrección de tu Hijo, nos ayude a corresponder al don inefable de tu amor y a procurar cada día nuestra salvación eterna. Por Jesucristo nuestro Señor. Amén. El Señor esté con ustedes. La bendición de Dios Todopoderoso, Padre, Hijo y Espíritu Santo, descienda sobre ustedes. Hermanos y hermanos, la celebración ha terminado. Permanezcamos en la paz del Señor.
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1: Muy buenos días, bienvenidos a Primera Hora en Telesur Yucatán. Qué gusto poder saludarles, qué gusto poder comenzar la mañana y la semana con ustedes. Es lunes, mis estimados, lunes 27 de julio y estamos completamente en vivo desde los estudios aquí en Prolongación Montejo, por si se quiere pasar a tomar una tacita de café, no más conmigo, porque saludo en la distancia a Gastón Lambarri.
2: Buenos días, ¿cómo están? Espero que todo esté bien por allá. ¿Todo bien?
1: Todo en orden, todo en orden. Muy temprano, eso, pero todo bien. Fuera de eso, todo bien.
2: Eso. Bueno, ya al rato me dirás dónde crees que estoy. No te voy a decir, al rato te vamos a pasar algunas imágenes para ver si descubres dónde ando. Pero bueno, lo que sí es un hecho es que es lunes y es 27 de junio, es el día número 208 del año, 157 días más para que termine el 2026. Como siempre, le recordamos el WhatsApp por cualquier cosa que podamos ser de utilidad, 99 92 80 86 88. Le recordamos también, como siempre, estamos en YouTube, ojalá nos pueda pasar a ver, pero antes, recordarle que estamos en internet, si lo que quiere es escuchar la estación, no se preocupe, la puede dejar puesta todo el día si quiere, ahí en su computadora, lo único que tiene que hacer es escribir telesur889.com y ya con eso puede dejar la estación, ojalá nos pase a saludar en el YouTube, nos va a dar mucho gusto saber que anda por acá, y como en todas las plataformas, lo único que tiene que hacer es escribir Telesur Yucatán y ya con eso, aparecemos no solo en YouTube, estamos en Twitch, estamos en TikTok, estamos en Facebook, estamos en el canal 150 de Total Play, también estamos en televisión y en muchas más plataformas, tratando de acercarnos lo más posible a usted. Y como siempre, estaremos aquí hasta un momentito antes de las 9:30 de la mañana.
1: Así es. Me parece una falta de respeto el hecho de que tú estés quién sabe dónde, que no sé qué tan mala compañera soy de no haber preguntado y no saber. Pero,
2: y no saber.
1: Pero bueno, el punto es que me parece una falta de respeto que tú estés allá y yo esté acá. Nada más eso me gustaría dejarlo en claro.
2: Debería ser al revés. Al rato te voy a pasar unas imágenes de dónde estoy para ver si le pegas, dónde ando, porque sí está bonito.
1: Bueno, Nueva York me queda claro que no es.
2: Exacto. Y por el sudor que vas a ver en mi rostro en un rato más, seguramente no es.
1: Bueno, mientras tanto, vamos a comenzar con las noticias.
2: Vamos.
1: El trabajo independiente es la ocupación que más ha crecido en México durante el 2026. Para los expertos, este dato, si bien es una señal de dinamismo económico, también refleja un síntoma de debilidad en el mercado laboral. ¿Por qué? Porque entre enero y junio, más de 141 mil personas se incorporaron al trabajo por su propia cuenta, se autoemplearon, mientras que el empleo asalariado perdió fuerza y la informalidad volvió a ganar terreno. Si bien emprender puede representar una oportunidad, no solo para algunos, quizá para muchos, el aumento del autoempleo también evidencia que miles de personas recurren a esta alternativa, pero por falta de plazas formales. Y el reto, pues obviamente, va a ser el que tengan seguridad social y que mantengan condiciones adecuadas laborales.

Estados Unidos comunicó la decisión, una buena noticia, la decisión tomada sobre reanudar la exportación del ganado mexicano después de más de un año de prohibición por todo el tema del gusano barrenador. El comunicado fue enviado por la presidenta Sheinbaum el viernes por la tarde-noche.

0: Sheinbaum se confirmó que las exportaciones reiniciarán en las últimas semanas de agosto, ya faltan 3-4 semanas. El estado que arranca con la operación van a volver a exportar por fortuna, para fortuna de muchos, es el estado de Sonora, seguido de Chihuahua. La decisión se informa un día después de terminada la tercera ronda de negociaciones o de revisión del Tratado de Libre Comercio que conocemos como el T-MEC. Una buena noticia para el país.
1: Aunque la percepción de inseguridad en México mostró una ligera mejoría, el problema sigue afectando la vida cotidiana de las personas. La Encuesta Nacional de Seguridad Pública Urbana del INEGI reveló que el 60% de la población mayor de edad consideró inseguro vivir en su ciudad. Es una reducción del entre el 1.5 y el 1.3, depende de las fechas con las que los comparemos, pero bueno, si lo comparamos con junio del año pasado es menos 3.2. Sin embargo, el temor continúa modificando las conductas de los mexicanos. 42% de las personas dejó de portar objetos de valor, 38% evita que menores de edad salgan solos, 36% deja de caminar por las noches y hay un 23% que redujo las visitas familiares o visitas a amigos. La disminución en la percepción todavía no es una recuperación en la confianza de los ciudadanos.
0: En un país como el nuestro, donde informar se ha convertido en los últimos años casi en un delito, cuando el poder pues no le gusta lo que dice alguien, los medios, un periódico, una televisora, una estación de radio, todos los días aparecen amenazas a la libertad de prensa, además iniciando el coraje de parte de la sociedad contra los comunicadores. En fin, es toda una estrategia de comunicación, pero bueno, le invito a que escuche usted a este señor, que es el gobernador de Oaxaca, avisando qué le pasará a los medios que no hablen bien de él. Escuche usted.
2: A ver si pasando la guerra, vamos a hacer una descripción de todos los portales que nos odian, para que cuando ustedes me pregunten de esos portales, si está dentro de eso, yo no se los voy a contestar. Así que, para que no hagan, digo, no hay necesidad. El que odia ya no piensa. Que gapo seso, que gapo corazón, dijeran en mi tierra. Ya no tiene ni pensamiento ni tiene sentimiento, porque es puro odio, pues. Y esos nacieron odiando. Y no sé cómo llegan a su casa, cómo duermen en su casa, cómo comen, cómo cenan con tanto odio.
0: Ahí lo tiene, increíble, increíble, pero cierto, ya escuchó, habla de los portales que él dice lo odian por el simple hecho de que no hablen bien de él. Ese es el problema y es uno de los grandes riesgos. Me preguntas algo que no me gusta, pues lo que está diciendo este señor es, pues ya no te vamos a preguntar, no nos va a interesar lo que tengas que decir de nosotros. Si te identificamos como un portal, como una televisora, como una estación de radio, como lo que sea, que no hable como a mí me gusta que hablen de mí. Increíble, es patético lo que está pasando.
1: La investigación por el presunto feminicidio de Dafne, de 13 años, continúa avanzando. Ya son 3 las personas detenidas y esto continúa justo con la detención de Estrellita N, identificada como responsable del área femenina de la Academia Militarizada, bueno, con lo que ya suman 3 personas arrestadas, incluidas el director del plantel, una instructora que era auxiliar, y Dafne murió apenas 4 días después de haber ingresado a un curso de verano justamente en esta academia. El caso ha puesto bajo escrutinio la falta de supervisión de este tipo de academias y las denuncias que también ya han hecho los exalumnos sobre presuntos maltratos sistémicos y fallas institucionales que ellos consideran que fue lo que permitió la continuidad de estas prácticas.
0: Bueno, pues arrancamos, son las 6 de la mañana con 30.

0: 38 minutos, vamos al tiempo. Bueno, arrancamos ya la última semana de julio. Se acabó julio, esta es la última semana y aparentemente, ya nos diré el capi al rato, pero aparentemente este lunes no vamos a tener absolutamente nada de lluvias. Todo parece indicar que vamos a tener mucha humedad a las 8 de la mañana. Nada más para que se dé una idea, a las 8 de la mañana la humedad va a estar por arriba del 80%, lo que significa que vamos a tener una sensación térmica en unos minutos más, en un ratito más, ya de 31 grados, 7 y media, 8 de la mañana, pues no se puede así. Para las 3 de la tarde, la sensación pasará de 31 grados de las 8, va a pasar a 42 grados a las 3 de la tarde. Esa será la sensación para el día de hoy de lluvias. Como le decía, todo parece indicar que no tendremos nada. Nada más tenemos un 6% de probabilidad de lluvias. Me parece que por ahí de las 3, 4 de la tarde, pero absolutamente nada más. Así que tendremos un día mayormente despejado, caliente y sin lluvias.
1: Muy bien, comenzamos con la información internacional. Oigan, el presidente de Argentina, Javier Milei, está asegurando que los gobiernos de Brasil y de México, así como el Partido Demócrata en Estados Unidos, está financiando una supuesta campaña anti-argentinos después del Mundial 2026. Sin embargo, ¿presentó pruebas de estas afirmaciones? No, simplemente lo expresó. Durante una entrevista que tuvo, Milei afirmó que existe una campaña contra Argentina, contra los argentinos, derivado de que, según él, ha adquirido el país un modelo económico y un modelo político pues superior a los demás, y eso ha hecho que pues todos lo odiemos, aparentemente. Parte de lo que dijo fue que se puso plata de parte de los gobiernos, y también añadió que esa presunta campaña fue financiada por México, por Brasil y los demócratas en Estados Unidos, y atribuye las críticas al fabuloso modelo de gobierno que él considera que ha tenido. Vamos a escuchar parte de lo que dijo Javier Milei.
2: Y todos los parásitos que viven del Estado están desesperados. Claro. Digo, llámese, digamos, ¿sabe, digamos, quién puso más plata en esta campaña anti-Argentina?
3: ¿Quién?
2: El gobierno de Brasil. El 25% de los recursos salió del gobierno de Brasil. Entonces después vienen a hablar de interferencia, que además jugaba un rol muy activo en la campaña del 2023. ¿O usted se olvida que los asesores de Massa eran un grupo de brasileños?
3: Sí,
2: que
3: claro,
2: le mandó Lula.
3: Sí, asesor de Lula.
2: ¿Vamos?
3: Sí, asesores de Lula.
2: Y de que jugó activamente en la campaña. Y además, yo les comento algo. Yo quise ir a ver a mi amigo Jair Bolsonaro, no me dejaron. Acá, sin embargo, digamos, el ex presidiario, digamos, vino a saludar a Larrea, ¿no?
3: Sí.
2: Bueno,
3: sí,
2: digo,
3: sí, sí, sí. Acá no tuvieron ningún tipo
2: acá no hubo ningún problema, nadie le prohibió nada. Sin embargo, a mí no me dejaron visitar a mi amigo, que además está injustamente preso. Entonces, digo, y además, digamos, también, digamos, financiado esta campaña anti-Argentina, digamos, por México, ¿sí? Por el Partido Demócrata en Estados Unidos. Bueno, ¿quiénes son? Y son las cabezas progresistas que no quieren que las ideas de la libertad funcionen, porque si usted empieza a demostrar que corriendo el Estado, corriendo los parásitos esto, la economía progresa y la gente está mejor, y tienen un problema enorme. Entonces, por eso nos...
1: Bueno, ahí están las declaraciones en la entrevista que dio Javier Milei. Defendió las políticas implementadas en su administración, señaló que están demostrando la reducción de la participación, pues de cosas que él ya escuchó cómo las llama parásitos, de cosas que había que sacar del gobierno. Y las acusaciones de Milei, ojo, porque se dan en un contexto diplomático un poco tenso, sobre todo con Brasil, donde luego de que el mandatario viajara a Sao Paulo para respaldar la candidatura de Flavio Bolsonaro, hecho que generó pues un nuevo, digamos, desencuentro, descontento con el gobierno del presidente Lula da Silva. En todo este contexto, Milei también insiste en que el gobierno brasileño habría destinado recursos pues para financiar esta supuesta campaña. No hay datos, no hay documentos, no hay evidencia que sustente los señalamientos, simplemente fue la afirmación que hizo. ¿Don Lambarri está por ahí? No, parece ser que se nos congeló. Oigan, Gastón Lambarri está en la distancia, algo se puede ver de alguna playa paradisíaca en alguna parte de no sé dónde. Ya al ratito nos irá platicando. Lo que sí es que no sé qué tan mal ha estado su servilleta de que me dijo, oye, voy a transmitir la próxima semana desde fuera, no voy a estar aquí en el estudio. Y yo, ah, sí.

0: La verdad es que no le pregunté a dónde iba. Me siento un poco mal, me siento un poco mal la compañera, pero bueno, yo creo que ya se fue a dar un chapuzón. Ah, ya está, ya regresaste.
1: Sí, sí.
0: Yo perdón, dije, perdón, ya se fue está. A dar un chapuzón. Es que
1: fui aquí a asomarme a ver qué tengo por aquí, pero perdón, algo pasó, pero ya está todo funcionando como debe.
0: Ahí está.
1: Bueno, oye, bueno, pues duro, lo de Javier Milei está severo. Por otra parte, Donald Trump allá desde Estados Unidos, pues se enojó. Recordará usted que la semana pasada le contamos cómo habían multado a Google. ¿Por qué? Por prácticas monopólicas allá en Europa. La verdad es que las reglas en Europa son mucho más serias de lo que son en América. Bueno, pues Donald Trump está muy enojado. Y la razón por la que Donald Trump está muy enojado es por esta multa. Desde el 2023, la Unión Europea aplica algo que le llaman la Ley de Mercados Digitales, así es como se llama, que impone reglas más estrictas a las empresas de tecnología para evitar, sobre todo, que sean monopolios, es decir, que empiecen a controlar absolutamente todo, como usted y yo sabemos. En el 2025, por ejemplo, el año pasado, ya habían multado a Apple. Apple multaron con 500 millones de euros. A Meta también, y se lo informamos aquí, la multaron también el año pasado. A ellos les cobraron 200 millones de euros bajo esta norma, la de decir, oye, te estás portando como un monopolio, pues esta no es todo tuyo, ¿no? Pero bueno, ya para abril del 2026, las sanciones europeas más grandes ya sumaban más de 7 mil millones de dólares que les han impuesto estas empresas que la verdad controlan absolutamente todo. Lo platicábamos el otro día con Federico Berrueto, con Antonio Navalón, seguramente al rato lo platicaremos. Ahora los que mandan son los dueños de la tecnología, porque ellos son los que nos hacen creer lo que ellos deseen que usted y yo creamos con las redes sociales. Pero bueno, dicho esto, la semana pasada le comentamos aquí, la Comisión Europea castigó a Google precisamente por eso y le metieron una multa de 890 millones de euros, son más de 1,000 millones de dólares por infringir las reglas. Una son 460 millones por favorecer sus propios servicios de vuelo y hoteles en el buscador, en el Google, por encima de las agencias de viajes y todas las demás páginas. Es decir, cuando te metes a buscar aviones, Google se mete y hace que uses sus herramientas para hacer lo que tengas que hacer.

0: Una investigación bajo la sección 301, calificando la conducta, además dice, la conducta la califico aquí como un robo. Europa nos está robando, le está robando a empresas estadounidenses, las sanciones van a ser revertidas y que se impondrá un arancel, que él todo lo hace amenazando con el arancel, pues van a meter un arancel considerable porque multaron a Google. Ahora, los que saben, ¿qué dicen? Pues hay varias versiones. Una, lo de siempre. Es una amenaza que va a quedar como eso y no va a pasar como tantas cosas que este señor suele amenazar. Otros dicen que si abre una investigación por parte, o los gringos abren una investigación, pues ahí sí podría escalar el tema hacia nuevos aranceles, por ejemplo, que ahí sí se podría vengar sabroso, tensionar más la relación comercial que ya de por sí está tensionada con Europa. Ahora, lo que sí es que, comercial que ya de por sí está tensionada con Europa. Ahora, lo que sí es que, por lo menos en lo que va de la historia, la Unión Europea, a diferencia de Gianni Infantino, como se llame este señor de la FIFA, no echa para atrás sus decisiones. Nunca ha echado para atrás una de estas sanciones la Unión Europea, así que es poco probable que le vayan a perdonar la multa a Google. Es muy probable que Donald Trump siga montado en ira y ya veremos qué es lo que sucede. Pero de momento, pues nada más está la amenaza de Donald Trump porque multaron a Google por tener prácticas monopólicas.
1: 6:48 y me da mucho gusto anunciar que solo faltan 4 días para que el mes de julio termine, lo que quiere decir que nos van a dejar de llegar los memes del mes de julio.
0: Entonces, por favor.
1: Y justo eso es lo que dice el meme, faltan 4 días más y me voy. Y pone Julio Iglesias un número 4, 27 de julio.
0: Y... oye, pues no tiene nada de ingenioso eso.
1: No. Oye, ya es que ya vamos a la recta final, ya no hay creatividad, ya se acabó el ingenio. Pero bueno, mandamos saludos de cualquier forma a Fabiola, porque su esposo es el que nos hace llegar estos memes every day.
0: Oye, ¿y sabemos si Fabiola sigue en la Ciudad de México?
1: No sabemos si Fabiola sigue en la Ciudad de México. Por favor, Fabiola, manifiéstate y controla a tu esposo.
0: Exacto, necesitamos saber si estás o no.
1: Para por lo menos estos 4 días no manden los memes, cuando menos 4 días.
0: Oye, antes de que nos vayamos a corte, déjame mostrarte una imagen de lo que tengo aquí atrás de mí, nada más para que la veas brevemente, si me pueden ayudar ahí en producción, nada más. No digan nada, no digan nada. Esto es lo que veo, miren.
1: A ver.
0: Nada más para que te des una idea y me digas si estoy en el mar Adriático o dónde diablos estoy. ¿Lo reconoces?
1: Siento que solo quieres presumir.
0: No, es que esto es lo que veo, ni modo, es lo que me toca ver. Vean nada más qué belleza.
1: Es una falta de respeto eso a mi persona, definitivamente.
0: Nótese el paisaje europeo, las piedras, nótese.
1: Ay, Dios.
0: Pero bueno.
1: Hoy conocí la envidia.
0: Eso es lo que veo. Así que díganos dónde cree que estoy.
1: A ver si
0: vamos
1: latina.
0: A ver dónde.
1: Fíjate, a ver, la verdad es que no. Ay, es que mira, te acabas de ir de vacaciones. Entonces, un doble viaje así, en familia.
0: Oye, conozco a alguien que se fue 2 veces de vacaciones. Tengo una. Se vale.
1: Podría no ser tan lejos, pero tampoco de eso definitivamente no está cerca. Pues mire, entre a ver si me ayuda. Entre a ver si me ayuda y nos manda
0: vean
1: un WhatsApp.
0: Vean nada más qué belleza.
1: El color de esa agua invita. Yo no sé qué haces haciendo el noticiero y no ahí abajo. En chapuzón
0: porque,
1: y zapatito
0: se está
1: de mar.
0: Se está acabando. No te burles. Oigan, algún día vamos a seguir discutiendo el tema del zapato de mar. Pero bueno, no. Lo que pasa es que pues, ya viene la quincena y después, pues hay que trabajar, ni modo.
1: Pues sí, pero yo sí hubiera pedido el día algo. Día económico, día de vacación. ¿Qué más se puede
0: pedir? Para sacar
1: pedir?
0: Tu licencia, tal
1: Exacto.
0: vez.
1: Exacto. Voy a sacar mi pasaporte.
0: Por nacimiento de algo.
1: Dice, respondiendo, sigue en la Ciudad de México, Fabiola. Sigue.
0: Ah, ok. Fabiola, te mandamos un abrazo.
1: Con su reina Mariela. Eso dice. Está con ella.
0: Ok.
1: Dice, para okay. Gastón, como siempre, el rico humillando al pobre. Nos pone alguien por acá.
0: Que es un tema bien interesante, que a ver si después platicamos sobre la gente que es privilegiada. Está bien interesante, la gente que es privilegiada y cómo ve la realidad aun cuando está junto a gente que no es privilegiada. Está bien interesante, es un estudio psicológico que lo que te dice es que para el privilegiado, y no hablo de mí desde luego, para el privilegiado, las cosas que son por arriba de lo normal para él o para ella son totalmente normales. Y ahí es donde se va distorsionando, porque al final son los privilegiados los que toman la decisión de cómo son las cosas, cuando son unos cuantos, mientras que los demás se dan cuenta que las cosas no están bien. Está bien interesante, a ver si lo platicamos con nuestros amigos y amigas psicólogos.
1: Fíjate, ya tienes la primera pregunta. Gastón, ¿estás en el Pacífico?
0: Ah, buena pregunta, buena pregunta. No estoy lejos del Pacífico.
1: No estás lejos del Pacífico. Mira,
0: no estoy lejos del Pacífico.
1: Fíjate que no tiene el mar del Pacífico suele ser como de olas más grandes.
0: Sí, entonces más oscuro.
1: Yo diría, ajá. Además, no suele tener ese color azul. Suele ser más oscuro, más como tirando a gris, ¿no?
0: Sí. Más chafit.
1: Preguntan que si es Mazatlán.
0: Ah, no. Bueno, tiene razón. Mazatlán tiene en la costa piedras. Entonces sí, podría ser. Pero no es Mazatlán.
1: Otro
0: no
1: mensaje. Isla Santorini. Buen intento. Santorini
0: buen es un intento, buen intento. Sí, ¿a poco no se pare? Es que de verdad que está hermoso, pero bueno.
1: Otra.
0: Usted, sígale diciendo.
1: Otra. Mykonos.
0: Ah, Mykonos, cómo no. Qué bonita isla, ¿eh? No. No es
1: tampoco. Mykonos. Gastón, no. Estás en Oaxaca.
0: No, el mar en el Pacífico y en Oaxaca no, según yo, no es tan azul. He estado allá, pero no me parece tan azul. No estoy lejos del Pacífico,
1: Por lo pronto son todos los intentos. Descartado lo anterior, yo creo que podemos seguir esperando a ver si alguien le atina. Yo me voy a esperar. Yo quiero analizar un poco más la situación, necesito más evidencia.
0: La dirección general decidió que me pasara unos días aquí. ¿Qué puedo hacer?
1: Ven cómo todavía tenemos que avanzar mucho en paridad de género. Ven cómo.
0: Ya sabía que ibas a decir.
1: Ay, Dios. Oye, cada vez que veo la. Ay, espérame, que acá tenemos mensajes de YouTube. Daniel dice buenos días. Yo digo
0: buenos
1: que.
0: Buenos días,
1: Dani. Daniel nos pone. Tiene. No creo, pero dice que estás en Cozumel, nos pone alguien por acá. Yo no creo porque Quintana Roo ahorita tiene muchos problemas de sargazo, lo habíamos platicado en semanas anteriores.
0: Buen punto.
1: Por eso no me iría por allá. En el Mar de Cortés, pregunta Roberto.
0: Ahí vamos. Usted sigue diciendo, yo le voy a avisar al rato dónde. Sobre todo para que se den una vuelta en cuanto puedan, porque está muy padre.
1: Bueno, 6:54 PM. Vamos a hacer una pausa y ya regresamos aquí a primera hora. No se despegue, continuamos.
0: Ahí venimos.
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0: conjuntas para poder consolidar un modelo de inspección que sea eficiente. Eso es lo interesante, es una unidad de inspección laboral nada más para ver que todo se esté cumpliendo.
1: La explotación de pepino de mar fue tan agresiva a principios de siglo que redujo la población en un 90%. El gobierno federal decretó la veda permanente en 2012, 14 años después la especie no ha logrado recuperarse, principalmente porque se sigue sacando a pesar de que está en veda. No se ve en el futuro pues que se vaya a levantar esa veda,
0: Le recordamos que apartar espacios en su banqueta, en su escarpa, bloquear espacios para que nadie se pueda estacionar porque le molesta que haya un coche enfrente de su puerta es totalmente ilegal. Y al igual que pintar rayas amarillas, porque luego hay gente que ahora pinta su escarpa de amarillo como diciéndote aquí no te puedes estacionar, es totalmente falso. Hay multa, la multa es de 1,400, poco más de 1,400 pesos. Esto la verdad es que ocurre por toda la ciudad, donde algunos ciudadanos, como le digo, pretenden impedir que nos estacionemos nada más porque no. O en comercios también pasa.

0: puede hacer.
1: La alcaldesa Cecilia Patrón inauguró la Feria Artesanal de Tunich, que este año cumple su un cuarto de siglo, ya 25 años de la Feria Tunich. Se reúnen en un espacio de unos 140 artesanos de todo Yucatán. Hay estados invitados del país, está Puebla, está Veracruz, está Guanajuato, está Michoacán. Y desde el 24 de julio y hasta el próximo 2 de agosto va a poder ir ahí a Sitia, a la Feria Tunich.
0: Bueno, son las 6:59 a.m. Estamos a nada de las 7:00 a.m. Vamos a la efeméride del día. Un día como hoy, un 27 de julio de 1529, le cedieron a Hernán Cortés los terrenos en donde hoy está nuestro Palacio Nacional, donde vive ahora viven los presidentes y las presidentas. Un día como hoy, pero le digo, de 1529, el emperador Carlos V le concedió a Hernán Cortés este terreno en donde hoy está Palacio Nacional, uno de los recintos más importantes de nuestro país, se podrá usted imaginar. Hernán Cortés construyó en esa zona que son como 40,000 metros cuadrados, imagínense qué regalazo le dieron. Ahí empezó una nueva ciudad, empezó Hernán Cortés a construir la nueva ciudad, digo, estaba obviamente en Tenochtitlan, pero ahí fue donde empezó a construir la nueva ciudad, con una traza de corte europeo. El centro de la Ciudad de México tiene traza de corte europeo, incluía una plaza central, casas por los lados para los conquistadores, para los indígenas que los habían ayudado, en fin, en una forma como de tipo fortaleza era lo que pretendían construir. Como usted sabe, está en la delegación Cuauhtémoc, que el Palacio Nacional es patrimonio de la humanidad desde los años 80, me parece que fue en 1986 o 1987, junto con la Catedral Metropolitana y la Plaza de la Constitución. Fue residencia presidencial hasta 1884, cuando terminaron de construir el castillo de Chapultepec y se fueron para allá es a donde llega ya Porfirio Díaz. No estuvo en Palacio Nacional, él ya se fue para el castillo de Chapultepec. Después construyeron Los Pinos, como usted sabe, y después vinieron con la locura de olvidarse de Los Pinos, irse a vivir al palacio, por, bueno, gustos de quien ya sabemos. En 1522, la época de la conquista, pues si nos conquistan, la conquista se culmina en

0: y posteriormente pasó a ser propiedad de la corona. Fue cedido después al virrey de la Nueva España, que le recuerdo que España no existía al momento de la conquista, por más que nos quieran decir que nos pidan perdón esas tonterías, no existía todavía España como lo conocemos hoy. Pero bueno, le han ido haciendo y haciendo y construyendo sobre Palacio Nacional infinitamente. En el 2012 el gobierno español entregó la copia certificada, fíjese, en el 2012 entregó el gobierno la copia certificada de la escritura del Palacio Nacional que le dieron a Hernán Cortés. Y bueno, de Isabel Moctezuma, que era hija de Moctezuma y fue esposa de un montón de emperadores, también tuvo que ver con Hernán Cortés. Se dice que fueron más de 100 hijos los que fueron, los que acabaron, Moctezuma acabó heredando. Entre esos 100 está Isabel Moctezuma, que fue además esposa de los últimos, le digo, dos emperadores. Ella no fue esposa de Moctezuma, es hija. Fue esposa de los últimos dos emperadores, que eran Cuitláhuac y Cuauhtémoc. Isabel, el día que nació, los brujos dijeron que iba a tener muchos esposos. Y Cuauhtémoc, cuando lo capturan con ella, lo recuperan los mexicas en lo que ellos llaman la noche triste, los españoles. Y bueno, al final del día, para no hacerle el cuento largo, y todo tiene que ver, está ligado con el terreno, acaban dándole una pensión de por vida a todos los descendientes de Isabel Moctezuma, porque además había estado en ese terreno y pues había que pagarles de alguna manera. Le otorgaron una encomienda a Isabel, ya después de que Cortés estuvo ahí, le dan en la encomienda, que es una encomienda, te entrenan un terreno y todo lo que esté dentro del terreno, incluyendo la gente, es para ti. Y así funcionaba, eso es una encomienda. Le dieron el señorío de Tacuba, que es toda la zona del centro, se lo dan a Isabel Moctezuma, la mitad del centro histórico por lo menos, y se lo dan a perpetuidad, es decir, para el resto de la historia de la humanidad. Imagínese usted, llegó así el siglo XIX, nos independizamos, el Congreso Independiente anuncia que la encomienda se queda a manos de los Moctezuma, por lo tanto toda esa zona de Palacio Nacional, pues mientras ven qué hacen, desde la independencia, llegó hasta 1933, todo mundo, pues le seguían llegando lana a todos los que tenían que ver con Isabel de Moctezuma. En 1811, la corona, por lo menos española, ya se había deshecho de todas estas propiedades y les dan dinero y les asignaron a los descendientes de Isabel Moctezuma una renta perpetua, es decir, pues una pensión. Imagínese usted ser hijo, nieto, bisnieto de Isabel Moctezuma, le garantizaba usted una buena cantidad de lana. Eran 1,480 gramos en oro. 1,000,000, más o menos como 2 millones de pesos de hoy al año, poco más de 2 millones de pesos al año es lo que les daban, una renta perpetua. Y bueno, fue hasta 1933 que el presidente Abelardo Rodríguez dijo, oigan, ya estuvo, ¿no? Como que les estamos dando mucho dinero a todos y son un montón de descendientes después de Isabel Moctezuma. Así que bueno, ya no existía el Reino de España, ya estaba la Segunda República, en fin. Y entonces aprovechan para cancelarle a los Moctezuma su lanita mensual. Imagínense qué tristeza. Nunca se hizo la cesión de derechos, eso sí, del terreno donde está Palacio Nacional, nunca se hizo la cesión de derechos por los terrenos de Isabel de Moctezuma. Se fueron regularizando poco a poco, pero fue un verdadero relajo. Esteban Moctezuma, se acordará usted de Esteban Moctezuma, hoy está en la ONU, representa a México en la ONU. Esteban Moctezuma es descendiente de la rama de los Moctezuma, él es descendiente de Pedro Moctezuma, uno de los hijos de Moctezuma también, no de Isabel. Pero bueno, los herederos, los descendientes de Isabel de Moctezuma, incluso tienen dos cosas que les llaman noblezas, tienen dos títulos en España, son a perpetuidad y son descendientes de Moctezuma. De hecho, están perfectamente bien identificados estos que son descendientes de Moctezuma y viven en España con un título nobiliario. Así que bueno, pues el día de hoy recordamos cómo un día como hoy, un 27 de julio de 1529, le concedían a Cortés el terreno, todo el centro, el gran parte del centro donde hoy está Palacio Nacional.
1: 7:06 a.m. Oye, la gente está muy interesada en saber dónde estás. Hay varias opciones ya.
0: A ver, échenle.
1: Hotel The Caves en Jamaica.
0: Ah, bueno, nos estamos acercando peligrosamente.
1: O sea, pero me da gracia que hasta el hotel te pusieron, ¿eh? O sea, es alguien que es conocido.

0: conocedor, que es conocedor.
1: Bueno, la única pista que te puedo dar es que en donde estoy es B.
0: ¿Cómo que es B?
1: B de burro, B.
0: ¿Empieza con B?
1: No el lugar, sino el edificio donde estoy. Lo único que te puedo decir es que es B.
0: Eso no
1: B
0: ayuda en nada. Eso no ayuda en nada.
1: Super pista. Super pista.
0: A ver, opción 2, Isla Pelícano. O sea,
1: lo ubico. La Isla Pelícano no la ubico.
0: No te sé qué es la Isla Pelícano. Te voy a decir para que veas la imagen que estás dando yéndote a trabajar con ese fondo. Isla privada situada en el archipiélago de las Islas del Rosario, 45 minutos desde Cartagena de Indias, Colombia.
1: Ah, ok, interesante. O sea, andamos en la zona.
0: ¿Creen que estás en una isla privada? Y yo aquí en el estudio. O sea, es... insisto.
1: Ya ven. ¿A poco no se ve bonito? Es que yo veo esa imagen y de verdad que me da gusto estar aquí.
0: Andrés dice, es Cozumel, buenos días.
1: No hay sargazo, no. ¿Será? Acuérdense, lo que decía Viridiana hace rato es totalmente cierto. Le recuerdo que el problemón que tenemos en la península del lado del este es el sargazo.
0: Y lo platicábamos apenas la semana pasada. Sí. Hay 50 áreas marcadas con nivel máximo de sargazo según el semáforo oficial. Estoy corroborando la información que le estoy dando, pero de toda la parte de Tulum, Playa del Carmen, o sea, todo eso en este momento, digamos que la imagen es distinta.
1: Sí, bueno, Tulum es un desastre. Tulum no hay ni cómo meterse, no hay ni cómo tocar el mar.
0: Uh-huh. Sí. A ver, dice, el privilegiado es aquel que es consciente de su realidad y valoramos la vida, nos pone alguien, ya que estabas hablando de los privilegios.
1: Casi, estoy de acuerdo, pero él percibe el privilegio como algo normal. Para el privilegiado, la privilegiada, el tener 17 personas alrededor ahí flotando para lo que se le ofrezca. Uh-huh. Para ellos es normal. Ese es el tema. Por eso es interesante el tema, porque el problema es que las decisiones las toman los privilegiados.
0: Sin saber que son privilegiados.
1: Exacto. Porque te acostumbras a lo bueno. Usted no se acostumbraría a este color de mar. Yo sí.
0: Hoy lo llamamos conciencia de clase. O sea,
1: ay, está fuerte, es ok.
0: Oye, hay que platicarlo un día de estos.
1: Está fuerte.
0: Preguntan por Bacalar también. Ya tienes dos afirmando que estás en Bacalar.
1: Okay.
0: Fíjate, Bacalar, esa podría ser.
1: No sé si tenga problema de sargazo. Podría ser, ¿eh?
0: Podría ser. O Holbox. No sé si Holbox. O sea, ya Holbox, pensando en algo más cerquita.
1: Puede ser.
0: Saludos a los tiburón ballena. Oye. Nos preguntan, Viri, ¿qué plantas compraste ayer en Tunich? Oigan, andan muy vigilantes. Sí, fui a Tunich ayer, a la feria de Tunich. Dice, ayer por la tarde te vi con frijol, pero andaba cargando las plantas de mi mujer y ya no te pude saludar. Lo traían cargando macetas.
1: Oye, ¿y qué tal la feria?
0: Está fabulosa, ¿sí? Tiene okay. Carpa. Yo fui en la noche, por lo que calor, pues no me tocó nada. Pero por si llega a ir durante el día, está todo encarpado, todo tiene carpa, uh-huh. Entonces la verdad es que está bastante agradable. Me tocó ver a los diferentes, pues digamos como que fueron varios grupos de jaranas. Entonces me tocó ver show de jarana, estaba la jarana del Ayuntamiento de Mérida. Hay de todo tipo de artesanías, todo hecho a mano. Te mandan saludos, por cierto, de las salsas Xochitl. Si se da una vuelta por Tunich, mandamos la recomendación de las salsas Xochitl, que ¿sabes cuál se veía muy buena? La salsa macha. Es como...
1: Creo que los conocí en la Semana de Yucatán en México.
0: Ah, pues mira, ahí está.
1: Se me hace que sí, creo que sí.
0: Que nos dicen por allá que nos
1: Oye,
0: escuchan
1: ¿te
0: todos
1: compraste
0: los días.
1: Algo?
0: Me compré un tortillero.
1: Ok.
0: Me compré un tortillero de Nequén. Me quedé con las ganas de comprarme un nacimiento de Nequén, así que creo que voy a regresar por mi nacimiento de Nequén. Pero hay cosas de madera, de cuerno de toro, bordados, piedra, desde luego, ya ve que sitia.
1: Espera, ¿qué es el cuerno de toro?
0: El cuerno de los toros, tal cual, el cuerno del toro. Hacen joyería con el cuerno de toro, se pule. Y queda como una especie...
1: Como diente de tiburón, te lo cuelgas aquí.
0: Ándale, algo así, pero no tiene la forma del cuerno de toro, sino que hacen, por ejemplo, pulseras, aretes y diferentes cosas. Parece como plástico, como...

0: como con unas vetas ahí, en color blanco. Está okay, muy padre. Okay. ¿Qué otra cosa hay? Hay zapatos, hay harta comida, mucha comida, cosechas de miel, hay de todo un poco. Vayas a dar la vuelta por tu nicho, vale mucho la pena.
1: Vaya.
0: 7:12 a.m. Ya está con nosotros aquí el capitán Manuel Mora. Capi, bienvenido.
2: ¿Qué tal? Muy buenos días, Viri y Gastón. Bueno, comentarles que la verdad es que la semana va a empezar tranquila. A pesar de que tenemos algunos sistemas aquí en la región, tenemos un canal de baja presión aquí.
0: Capi,
2: en la
0: no seas malito. Ayúdanos con los audífonos porque si no, no vas a escuchar a Gastón.
2: Perdón.
0: Sí. Digo, si quieres lo dejamos fuera de la conversación, no, ya que no. Él está en la playa y nosotros aquí.
1: No, sí. le da miedo al Capi despeinarse, por eso no quiere.
2: Sí. Oye, bueno, continuando, tenemos una circulación ciclónica también aquí en la parte de Cuba que se irá trasladando hacia acá quizás el miércoles, que es el día que se apunta con más posibilidad de lluvia aquí en la zona metropolitana. Como mencionaste al principio del programa, prácticamente hoy y mañana se ve baja la posibilidad aquí en la zona metropolitana. Sin embargo, habrá algunos chubascos aislados en la parte oriente del estado, en la parte de Tizimín, Valladolid. Así es que tómelo en cuenta que en esa región sí estará lloviendo. Quizás en el sur del estado también pudiera haber algunos chubascos hoy lunes y mañana martes. Pero propiamente aquí en la zona metropolitana, a partir del miércoles y hasta el viernes, pudiéramos tener algunos chubascos muy pronunciados aquí cerca de la zona. El miércoles también estará cruzando esta onda tropical que vemos en pantalla, que está ahí al sur de Jamaica, y desde luego pues estará dejando algunas lluvias bastante fuertes. Mientras tanto, continúa el ambiente caluroso. La verdad es que las máximas estarán entre los 35 y los 37 grados, pero agárrese porque la sensación térmica se mantendrá entre los 45 y los 48 grados. Así es que ambiente muy caluroso. La verdad es que el bochorno estará todo lo que da. Manténgase muy bien hidratado. Y los amaneceres estarán más o menos entre los 24 y los 25 grados aproximadamente. Bien,
1: ahora... Oiga, sí, la humedad, leíamos hoy en la mañana, tan temprano, a las 8 de la mañana, ya andábamos con más del 75% de humedad.
2: Sí, normalmente amanece con mucha humedad. Inclusive ha habido días donde amanecemos con 90%, 92% de humedad. Es propicio de la hora. Esa humedad se va perdiendo conforme vamos avanzando al mediodía. Y después, por ahí de la una y media, vuelve a empezar a generarse la humedad por concepto de la brisa que ya está soplando en la parte de la costa.
1: Capi pregunta, ¿qué pasa cuando llegamos al 100% de humedad? ¿Eso significa que hay lluvia o
2: sí, cómo lo interpretamos? Prácticamente ya está lloviendo en ese momento. Cuando tenemos el 100% de humedad, ya tenemos lluvia o al menos mucha nubosidad. El cielo está completamente cubierto. Y hay una alta posibilidad de que al menos algunas lloviznas se generen, como ocurrió la tarde de ayer, que la verdad estuvo muy nublado en la mayor parte del estado, incluyendo la zona de la costa, pero la verdad es que solamente se apreciaron algunas lloviznas ligeras de manera generalizada. Entonces, eso es lo que estará ocurriendo en estos días. Y bueno, en materia tropical, la verdad es que aquí en nuestra región no tenemos sistemas en observación. Sin embargo, del otro lado, en la parte del Pacífico, tenemos dos sistemas, el huracán Fausto, que ya está muy lejano y ya está muy cerca de ahí, de algunas islas al norte del Pacífico, y el huracán Genevieve, que hoy amanece como un huracán categoría 5, ayer se convirtió en el primer huracán mayor de la temporada 2026, la temporada ciclónica 2026, y actualmente tiene vientos de más de 250 kilómetros por hora. Está muy lejano del territorio nacional. La verdad es que está a poco más de 1,000 kilómetros de Cabo San Lucas y se sigue desplazando hacia la parte oeste. La verdad es que en este momento estaría amenazando prácticamente las islas de Hawái en los próximos días. Así es que si te encuentras por allá, mi estimado Gastón, tienes que estar muy pendiente de este huracán categoría 5.
1: Por eso se me salió el madre mía.
0: ¿Dónde crees que está, Capi? A ver, a tu buen ojo, capitanesco.
2: Yo creo que está en Mahahual.
1: Ok.
0: Y no da, pero no suelta prenda.
2: Ahí está en Mahahual, estoy seguro.
0: A ver, mira, ya tienes más opciones aquí, ¿eh? Ahorita que dijiste.
1: Vean nada más que espectáculo.
0: Ahorita que dijiste que la B era una pista, ya todos están diciendo Bahamas.
1: No. Estoy en la zona.
0: ¿En la zona
1: eso
0: de Bahamas?
1: Sí, les puedo asegurar. Pues en la zona caribeña.
2: En la zona del Caribe.
0: Ah, bueno, Caribe, ya nos dio algo.
2: En Isla San Pedro, Belice estás.
1: A ver, es importante notar que no hay sargazo. Eso es bien importante. porque acuérdese que traemos un broncón con el tema del sargazo. Entonces, esa es una pista muy

0: bueno.
1: Sí es.
0: Yo digo.
1: Sí. Híjole. Yo me voy por Bahamas. Yo okay. sigo con Bahamas.
0: La pista, ojo, dije, la pista de donde estoy aquí, esto que me cubre, es B.
1: Lo que te cubre. Ay, es que ya.
0: Estoy en un edificio. Sí, eso sí. Tiene que ver con la B de burro, nada más.
1: Me rindo. Bueno. Kilma y Turki.
0: Ya les diré. Pero ya bueno. Les diré.
1: Bueno. Oye, ¿qué más, Capi?
2: Pues por lo pronto eso, la verdad es que hoy y mañana bastante tranquilo, el calor va a estar imperando durante toda la semana, manténgase muy bien hidratado y a partir del miércoles incrementará el potencial de lluvias, extreme sus precauciones porque recuerde que manejar con piso mojado se vuelve un poquito más peligroso y reduce la visibilidad al momento de conducir, así es que extreme sus precauciones durante estas tormentas que estarán propiciando después de las 3 de la tarde es lo que estará sucediendo y quizás hasta parte de la noche. Así es que tome en cuenta ese horario para pues desarrollar sus actividades durante la mañana. Así es que si vas a lavar, mi estimado Gastón, desde muy temprano y hoy y mañana tienes la mayor oportunidad.
0: Exacto, y aprovechar y echarme unos clavadillos ahí en el mar.
2: Así es.
1: Bueno, pues muchísimas gracias, Capi. ¿Cómo te seguimos?
2: Como Cap Mora MX, ahí estará la información meteorológica de lo que esté aconteciendo aquí cercano o pues en el lado del Pacífico también daremos seguimiento a este huracán Genevieve, que la verdad es que afortunadamente no representa peligro para nadie, pero pues vamos a ver qué pasa.
1: Perfecto. Bueno, el capitán Manuel Mora lo sigue en Cap Mora MX y nosotros pues seguimos tratando de adivinar dónde está Gastón Lambarri. Si usted le quiere echar ahí a la quiniela, pues mándenos un mensajito 8086 88. Ese es nuestro WhatsApp para que estemos en contacto. Si no, también estamos pendientes de los mensajes en redes sociales, ¿eh? Nos puede escribir también en los comentarios de YouTube, en las transmisiones de Facebook. También estamos bien pendientes de ustedes y les agradecemos mucho que nos acompañen en este formato de televisión. Son las 7 de la mañana con 19 minutos. Vamos a la pausa, ya regresamos.
0: Vamos. Los Capi.
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0: Lambarri y Viridiana Pacheco.
1: 7 de la mañana con 22, resumen nacional. El trabajo independiente es la ocupación que más ha crecido en México durante este año. Para los expertos, este dato es una señal de dinamismo económico, pero ojo, también refleja un síntoma de debilidad en el mercado laboral. Entre enero y junio, más de 141 mil personas se incorporaron al trabajo por cuenta propia, mientras el empleo asalariado perdió fuerza y la informalidad volvió a ganar terreno. Si bien, pues emprender puede representar una oportunidad para muchos, el aumento del autoempleo también es una evidencia de que miles de personas recurren a esta alternativa por falta de plazas formales con prestaciones, con estabilidad. El reto no es solo generar ocupación, sino crear empleos que tengan calidad y que puedan ofrecer seguridad social y mejores condiciones laborales.
2: Estados Unidos comunicó la decisión tomada sobre reanudar ya por fin. Es una buena noticia para el país reanudar la exportación, bueno, más bien de Estados Unidos, la importación de ganado mexicano después de más de un año de prohibición por el tema del gusano barrenador que usted y yo conocemos muy bien. El comunicado fue enviado a la presidenta Sheinbaum por la secretaria de Agricultura de Estados Unidos, que se llama Brooke Rollins. Se confirmó que las exportaciones reiniciarán en las últimas semanas del mes de agosto, y el estado que arranca con las exportaciones de ganado nuevamente va a ser Sonora, después de Sonora, Chihuahua. Una excelente noticia para todo el mundo. La decisión se informó un día después de terminada la tercera ronda de pláticas la semana pasada con lo del Tratado de Libre Comercio. En un rato más le voy a contar, porque no tiene sentido, todavía tenemos gusano barrenador. ¿Por qué habrían de abrir la frontera? ¿Por qué de repente ya no les dio miedo el tema del gusano barrenador, que por cierto desde hace meses lo tienen en Texas? Hay una razón, para que de repente digan, órale, sí queremos el ganado mexicano. Se lo cuento en un ratito.
1: Aunque la percepción de inseguridad en nuestro país mostró una ligera mejoría, el problema sigue afectando la vida cotidiana. Según la Encuesta Nacional de Seguridad Pública Urbana del INEGI, se reveló que el 60% de la población mayor de edad considera inseguro vivir en su ciudad. Esto es una reducción, si lo comparamos con el mismo periodo del año anterior, de 3.2%. Sin embargo, el temor continúa modificando las conductas. Una cosa es que nos dé la percepción de sentirnos un poco más seguros, pero otra es que no estemos modificando nuestra vida para protegernos de la inseguridad. 42% de las personas dejó de portar objetos de valor, 38% evita que menores salgan solos, hay 36% que deja de caminar por las noches, un 23% de personas que redujo sus visitas a familiares y amigos. La disminución de la percepción todavía no se traduce en una recuperación de la confianza ciudadana.
2: Interesante, porque lo estamos viendo con el turismo también, que hemos perdido aquí en Yucatán, de mucha gente que no viene porque le tiene miedo a las carreteras, imagínese usted. Pero bueno, en un país como el nuestro, donde informar se está convirtiendo casi en un delito cuando al poder no le gusta lo que los medios, un portal, una televisora, una estación de radio, un periódico dicen algo, la verdad es que todos los días aparecen amenazas a la libertad de expresión, lo que acaba provocando una autocensura. No es que el gobierno venga y te haga algo, es que por el miedo que tienes que el gobierno te haga algo, te autocensuras, porque no puedes decir las cosas como son, y eso se ha convertido en un problema. Vamos a escuchar a este señor, es el gobernador de Oaxaca. Imagínese usted hablando de los medios que lo odian y de cómo piensa callar a esos medios. Escuchemos.
3: A ver si pasando la guerra, vamos a hacer una descripción de todos los portales que nos odian, para que cuando ustedes me pregunten de esos portales, si está dentro de eso, yo no se los voy a contestar. Así que, para que no hagan... Digo, no hay necesidad. El que odia, ya no piensa. Que gapo seso, que gapo corazón, dijeran en mi tierra. Ya no tiene ni pensamiento, ni tiene...
2: Este gobernador, ya escuchó usted, simple y sencillamente va a vetar aquellos medios que no le guste cómo es que le preguntan. Me hacen preguntas incómodas, pues entonces no dejo que me pregunte.

0: y punto. Es terrible. Y esto lo que le digo, lo que provoca es una autocensura por parte de los medios, que es lo que estamos viendo por todas partes. El gobierno, después de las amenazas que hace y en algunos casos castigos, pues evidentemente los demás aprenden y dicen, pues mejor me porto bien. Y esto es lo que hacen precisamente, es decir, me odias porque no me hablas bonito. Así es.
1: La investigación por el presunto feminicidio de Dafne, de 13 años, continúa avanzando. Se detuvo a Estrellita N, que es identificada como la responsable del área femenina de la Academia Militarizada, donde todo pasó, con lo que ya suman 3 personas detenidas, incluido el director del plantel y una instructora auxiliar. Dafne murió apenas 4 días después de haber ingresado un curso de verano a este lugar, y el caso pues ha puesto bajo escrutinio la falta de supervisión en este tipo de academias, las denuncias también que han hecho los exalumnos sobre presuntos maltratos sistémicos y fallas institucionales que permitieron que continuaran esas prácticas. Muy bien, vámonos con información. Oigan, es todo un chismesazo, telenovela la que ya se armó con la UNAM. 91% de las personas que entraron a la UNAM ahora están siendo víctimas de sospecha. De sospecha de haber hecho trampa. Y déjeme, le platico el por qué un porcentaje tan alto. La polémica con este primer examen de admisión que hizo la UNAM para sus licenciaturas, aplicado completamente en línea, sigue escalando. En investigaciones que se iniciaron por propia cuenta de la universidad de posibles irregularidades, se suman ahora estudios estadísticos de... Alguien dijo, ¿y si comparamos los resultados de este año con los resultados históricos que ha tenido la UNAM? Y pues, ¿qué crees que pasó? ¿Qué crees que pasó? Que subieron drásticamente los puntajes. Se estima, según este estudio estadístico que se hizo, se estima que el 91% de los aspirantes aceptados correspondería a un grupo de resultados atípicos, que son compatibles con la hipótesis, y si nada de esto está comprobado, por eso le digo que es todo un chisme y una telenovela. Coinciden con la hipótesis de haber recibido ayuda externa durante el examen. El análisis fue elaborado por un matemático investigador de la Universidad Libre de Berlín, quien comparó la distribución de puntajes obtenidos en el 2026 con lo que se registró en 2021 y 2025. De acuerdo con este estudio, el comparativo histórico de las calificaciones cambió de manera algo inusual, vamos a decir elegantemente. El modelo divide a los aspirantes en 2 grupos, un 51% con resultados acorde con la tendencia de años anteriores, y hay un 49% con un incremento atípico de las calificaciones altas. Al considerar el umbral promedio de admisión, que son 103 aciertos, el investigador estima que alrededor de 9 de cada 10 estudiantes aceptados pertenecieron a un grupo con resultados que son anómalos. O sea, hicieron chafa, o que considera que hicieron chafa. Aclara que el análisis, pues obviamente no prueba nada, o sea, no prueba nada de manera individual, por lo menos, sin que, pues vaya, es una hipótesis que plantea estadísticamente y que considera que pudiera ser objeto de revisión ante la comisión técnica que tiene la UNAM. De manera paralela, una investigación periodística reveló que durante los procesos de admisión operó un mecanismo clandestino de evaluación de la tradicional venta de bancos de preguntas. Ojo, venta de bancos de preguntas de los exámenes de admisión hay desde hace muchos años. ¿Qué es lo que se dice? Que han sido preguntas que en la historia de los exámenes han salido, o que son preguntas similares a las que hacen los exámenes, y muchas veces se usan para los simuladores, ¿no? Usted contrata un curso que como propedéutico, y te dan guías de estudio y te permiten hacer simulacros con estos bancos de preguntas y demás. Contrario a que te den las preguntas exactas que van a salir en el examen. Estos se vendían en WhatsApp, en Telegram, y de acuerdo con conversaciones e incluso screenshots que se tienen de las conversaciones de Telegram, los archivos que se obtuvieron periodísticamente van de distintos grupos que ofrecían paquetes recreativos, guías, respuestas, con precios que iban desde los 200 hasta los 1,500 pesos por esos documentos, y servicios, por ejemplo, también de suplantación de identidad, o sea, gente que se ofrecía a presentar el examen por ti, para pues que fuera otra persona y que te aseguraba en teoría un mejor puntaje de lo que tú podías sacar, y eso costaba 4,000 pesitos. Ni siquiera creas que era así como que

0: carísimo de París, sí. el fraude. Los administradores proporcionaban incluso también respuestas en tiempo real. O sea, se valía, bueno, evidentemente no se valía, pero existía también el servicio de un, como si fuera un en vivo. O sea, que tú podías tener ayuda filtrada para tu examen, contratando a alguien que te ayudaba en tiempo real. Bueno, toda esta controversia, la UNAM mantiene lo dicho en su último comunicado, defendiendo su proceso de selección, defendiendo que pues obviamente van a necesitar ajustes a futuro, pero que pues hasta el día de hoy no hay ninguna declaración de que se vaya a hacer pues alguna revisión o alguna modificación, sobre todo con el caso de las personas aceptadas, mientras se revisa por lo menos la integridad de los resultados y se garantiza el pase del reglamento que tiene la institución. Hasta el momento no hay nadie señalado o alguien afectado, más que este mero chismerío y especulación.
1: Oye, el fin de semana estuve viendo en TikTok el número de cursos que te ofrecían. Ya después te dicen, y si me pagas te explico mejor, desde cómo colocar la cámara 360 para que no vieran a alguien más que estaba contigo, y cómo hacer trampas dentro del examen para poder garantizar que pasan. Y está lleno el TikTok de todos estos cursos. El argumento que usan estos escuincles es, a ver, el examen es un trámite, no es lo que te define como persona. Somos libres y tenemos el derecho de entrar a la universidad, por lo tanto, trátalo como un trámite. No es, no tienes que estudiar, tienes que hacer trampa. Y así dice el video. Y si puedes hacer trampa, hazla, porque es un trámite, porque nosotros los jóvenes tenemos el derecho de estudiar y nadie nos va a decir si tenemos la capacidad o no, porque todos somos iguales. Y con este argumento te dice, ahora si me contactas, por una módica, yo te doy todo el resto del aviso, o lo que decías, te ofrezco hacer el examen por ti. Y lo di, ahí está, y ves, le ves la cara al escuincle que lo está diciendo, les viene valiendo sorbete.
0: $4,000 además. O sea, lo que me llama la atención es, digo, yo sé que $4,000 puede ser mucho dinero, pero mi punto es que para pasar un examen como el de la UNAM, pues no resulta del todo caro un fraude de este tipo.
1: Y sobre todo por los pocos que pueden entrar, las pocas personas que logran pasarlo y entrar, porque no es que pases el examen. El problema es como lo que pasa en la UADY. Tienes que quedar en lo mejor de lo mejor de lo mejor para garantizar que entras. El problema es que ahora todos están en lo mejor de lo mejor de lo mejor. Y entonces, como es falso, se eleva tanto el resultado que entonces se distorsionan los resultados. No, es una verdadera vergüenza lo que está pasando.
0: Sin embargo, yo creo que al final el mismo sistema de la universidad los va a terminar sacando, ¿eh? O sea, los que no alcancen el nivel ya estando dentro, pues se quedarán en el filtro de algún semestre por allá y pues ni modo, con la pena no diste el ancho, ¿no? Es lo que es triste es que le haya quitado lugar a alguien que probablemente sí pudo haber terminado sus estudios. Bueno. Ya veremos qué procede con alguna nueva declaración que haga la universidad. 7:00 a.m, ya con 35 minutos. Está con nosotros el economista, director de Púrpura Analytics, Francisco Lezama. Bienvenido.
2: Hola, Viri, gracias. Hola, virtual Gastón. Gusto saludarte.
1: ¿Cómo estás? Igualmente, Paco.
2: Es la primera entrevista virtual que tengo contigo. Me siento muy emocionado.
1: Parece que estoy aquí, pero no.
2: En realidad no parece que estás acá, pero sí. Aquí en el estudio justo, ¿no?
0: ¿Cómo estás, Paco?
2: Muy bien, muy buen día. Muchas gracias. Traemos aquí dos temas muy interesantes para platicar. Sí. Habíamos estado hablando la última vez que nos vimos acerca de esta preocupación que tenía el público en general del Banco de México y la maquinita de los bonos.
0: No seas malo, ayúdame con tu micrófono. Ándale.
2: Un poquito por acá, aquí estamos mejor. Hablábamos de la preocupación del Banco de México y de la maquinita de los dineros, ¿no? Y de que si esta nueva circular que había salido del Banco de México implicaba que nuevamente podríamos acercarnos a escenarios como los de 1994, donde los bancos centrales eran capaces, antes del proceso de autonomía, de comprar masivamente las deudas que emitieran los bancos mexicanos o el sector público mexicano más bien, y que eso fuera a impactar negativamente sobre las presiones inflacionarias y de sostenibilidad de la deuda del país.
1: Paco, nada más para poner en contexto, porque así fue como terminamos la entrevista la vez pasada. Lo que se cambió en las reglas del Banco de México es que, entiendo, ahora puede salir a comprar los bonos que sean que emita el gobierno, es decir, si el gobierno mexicano o el Estado mexicano necesita dinero hoy en día y genera bonos, no importa.

0: lo que el mercado perciba, déjame llevarlo al extremo, no importa lo que el mercado confíe o no confíe en México, el Banco de México puede ya empezar a comprar a diestra y siniestra bonos del gobierno de México, lo que provoca que se mantiene la tasa de interés más o menos estable, lo que provoca que la deuda que adquiere el gobierno es más barata. ¿Ese es el miedo, si lo logro entender bien?
1: Sí, ese es un contexto un poco, digamos, extremo, como dijiste, sí, en claro. La manera en la que matizaste. En realidad, lo que publica la circular número 8, que salió en el 2026 del Banco de México, todavía no ha entrado en vigor, entra en vigor el 17 de agosto. Lo que dice es que el mercado, el Banco Central, va a poder comprar valores gubernamentales, principalmente CETES, que son los instrumentos de corto plazo de deuda del gobierno. El gobierno inviertes un dinero a cambio de una tasa de interés que usualmente es un poquito mayor de la inflación. Si no me falla la memoria, el CETE debe andar ahorita entre el 8, 6 y 8%, que es más o menos el doble de lo que hablamos de inflación. Después, si nos da tiempo, vamos a hablar de inflación y de cómo la inflación subyacente sigue siendo muy importante, ¿no? Lo que está diciendo es una, pero digamos la precisión clave es que el gobierno no puede comprar a mansalva estos bonos. No se los puede comprar directamente al gobierno. Los tiene que comprar a través de los mercados secundarios, es decir, a través de bancos y a través de casas de bolsa. Esa precisión es muy importante. No le puede comprar bonos directamente al gobierno y el financiamiento está topado hasta 100 mil millones de pesos. Esto es, solo va a comprar cuando las condiciones de liquidez se lo requieran. Hasta ahora el Banco de México, ¿qué es lo que podía hacer en el proceso de autonomía? Vender bonos para retirar pesos de la economía y con ello controlar la inflación. Es una política que en los 2000 se puso muy de moda, a lo mejor tú sí te acuerdas, Gastón, mucha gente del público quizás, se llamaba corto monetario. Entonces nos anunciaban todos los días cómo estaba el corto monetario, que era que tantos bonos ponían la gente en circulación, a uno le daban la, digamos, el premio de una tasa de interés un poco más alta para invertir el dinero, eso hacía que menos dinero circulara en la economía y que la inflación se mantuviera relativamente bajo control cuando se salía de estos picos. Eso es lo que normalmente, ahora lo que está pasando es que por primera vez en autonomía el banco puede actuar como comprador de última instancia, y ese matiz es muy importante, última instancia de la deuda gubernamental. Tampoco es un movimiento casual, no es que se les haya ocurrido a los gobernadores del Banco de México, a los vicegobernadores y a la Junta decir esto puede pasar porque puede ser interesante. Esto llega justito después de que Moody's recorta la calificación de la deuda de México y de que Standard & Poor's baja la perspectiva de la deuda, es decir, los fundamentales macroeconómicos de México, que durante tantos años estuvieron muy muy estables en términos de deuda, empiezan a tener un cierto deterioro. Entonces, ¿qué es lo que está temiendo el Banco de México? Un escenario donde los inversionistas extranjeros, ante más recortes de calificación o menor atractivo de la deuda, decidan vender masivamente los bonos mexicanos. Y esto traiga un incremento sobre la sostenibilidad de la deuda, que de repente le digan al gobierno de México, oye, toda esta deuda de corto plazo no me interesa. Y no solo no me interesa la nueva que estás emitiendo, sino esta deuda vieja que tengo que me paga interés, me paga demasiado poco, págamela. Y que el gobierno entre en un tema de liquidez profundo. Eso podría ser muy grave. Por eso,
2: ¿Por qué?
1: Porque, pues porque imagínate que de por sí tienes unos flujos de efectivo proyectados para hacer el pago del servicio de la deuda que tradicionalmente pagas. Es como si te imagínate si todos los meses sin intereses que tienes de tu tarjeta de crédito, de un día para otro te dicen, oye, liquídame toda la deuda que tienes en todas tus tarjetas de crédito. Entonces eso haría entrar en crisis al 99% de las familias mexicanas, porque pues tu planeación financiera es una suficientemente bien planeada para ello. Entonces eso es muy peligroso. Entonces, lo que dice el Banco de México es, yo dispongo de hasta 100 mil millones de pesos, que es aproximadamente un 5% del monto de la deuda total de este país.
0: Ok, 100 mil millones de pesos, ¿es mucho o es poco?
1: Es, en términos de, para un ser humano mortal, es muchísimo dinero. Para un gobierno y una economía es relativamente poco. Pensemos que el presupuesto de egresos de esta federación es de 10 billones de pesos. Estamos hablando de que es aproximadamente un 1% del presupuesto de egresos de la federación y más o menos también un 0.5% del total de la deuda pública de este país, que es más o menos 20 billones de pesos, ¿no? Entonces, no me parece excesivo y la realidad es que los mercados lo leyeron en positivo. Lo leyeron en positivo. Esta es una circular que salió hace algunos meses. No ha habido presiones inflacionarias sobre el tema, no ha habido éxodos masivos de capital. No parece que esto haya tenido. Los mercados, me parece que lo leyeron bien, pusieron la mejor analogía sería poner un extintor de fuego por si acaso hay un incendio en la sala, ¿no? Y el tema con la economía financiera que tiene que ver con bolsa de valores es así. Muchas veces no son fundamentales macroeconómicos, sino alguien grita fuego en el cine. Y depende de qué tan creíble sea la voz que dice fuego en el cine, si todos empezamos

0: a salir y empezamos a correr, la crisis no es la existencia o no de fuego, la crisis es que nos atoramos todos en la salida de emergencia por hacerlo de manera desordenada y por querer ser siempre los primeros en salir para cualquiera de los mecanismos que tengamos, ¿no? Entonces, evidentemente existe un temor porque es una preocupación histórica fundada. Antes de 1994, antes de la autonomía del Banco de México, el banco sí financiaba al gobierno y eso terminó muy mal en el 76 y en el 82. Hubieron grandes crisis derivadas de hacer justamente esto, de inyectarle demasiado dinero a la economía, de hacer insostenible la deuda y una de las crisis más dolorosas de la historia, ¿no?
1: Paco, tenemos mucha información que luego muchas veces se contradice en la manera en lo que dice. Por ejemplo, hay voces que te dicen que la economía mexicana está entrando en una resbaladilla muy negativa, que si no se le pone orden en términos de las inversiones y una serie de cosas, la confianza ha ido bajando de lo que puede hacer México. Por otra parte, escuchamos al gobierno que nos dice que estamos en el mejor de los escenarios de la historia de la humanidad y la economía está boyante. ¿Cómo debemos interpretar esto? ¿Y hacia dónde ves tú que vaya la economía? Porque esto es un aviso de que no hay tanta confianza, se están preparando porque el cine tal vez sí tenga defectos suficientes para que se inicie un fuego. Y entonces yo salgo y digo, oigan, ya compramos extintores, pero eso no significa que no haya la posibilidad de que haya un incendio. No sé si me doy a entender.
0: Indudablemente. Yo lo que creo es que las condiciones estructurales de la economía dan señales ambivalentes. Por un lado, la confianza del consumidor, como mencionábamos en una entrevista pasada, ha estado cayendo durante 18 meses consecutivos. Eso significa que en una encuesta, cuando le preguntan a la gente cómo piensan que va a ir la economía, la gente piensa que va a ir peor. Los economistas de los principales bancos estiman crecimientos económicos moderados. El gobierno, en torno al 1%, el gobierno está estimando aproximadamente 3%, que podría parecer poco en términos nominales, pero es el triple de lo que están estimando las personas. Las mezclas son raras, ¿no? La preocupación de la gente con este tema del Banco de México es que se pueda nuevamente hacer un tema muy ochentero, que ya en economía ni se estudia, que se llama monetizar el déficit, que es decir, si hay déficit cambiario y no tengo cómo pagarlo, imprimo más dinero, pero eso genera inflaciones a la alza muy grandes. Honestamente, no es algo que creo que pase, porque muchos bancos centrales, como el Banco de México, tienen este tipo de herramientas y así lo han manifestado los principales economistas en jefe de los bancos, que son los más habilitados para gritar fuego en el cine en este país, ¿no? Esa preocupación, la realidad es que no debería ser mayor por el monto en estos momentos. Si se emitiera una nueva circular donde el monto de la deuda monetizable, por llamarlo de alguna manera, se incrementara en torno al 5% del valor de la deuda, al 5% del valor del presupuesto, deberíamos estarnos preocupando y deberíamos estarnos preocupando también si esto no se hiciera a través de los mercados secundarios. Lo verdaderamente preocupante no es eso, lo verdaderamente preocupante es que pasemos de la macro a la microeconomía y veamos cómo esos pesos de los que hablamos, es muy fácil hablar de 100,000 millones de pesos, pero hablemos de algo mucho más aterrizado, que es el regreso a clases, y cómo esa inflación subyacente de la que hemos estado hablando durante ya varios programas verdaderamente afecta a la economía del país. Es cierto lo que decía el gobernador del Banco de México, a la que se normalizó el precio del tomate, un poco la tasa general de precios se quedó en torno al 3.55% dentro de los márgenes normales. Pero hablemos de un rubro muy importante que se aproxima para todas las familias en México, que es el rubro de la educación. INEGI registró en junio un incremento anual de 6.6%, es decir, el doble de lo que estamos hablando con inflación. Colegiaturas, inscripciones, todo está creciendo. Hablemos de que están creciendo alrededor de un 16% los útiles escolares, un 16% los artículos de limpieza que están pidiendo muchas escuelas para acceder al salón público, que es algo que es absolutamente voluntario, los uniformes y calzado 10% y las cuotas escolares 12%, muy por arriba de lo que está gastando y de lo que está impactando la inflación total. Hablemos de que el gasto promedio, según INEGI y Concanaco, por alumno de educación básica son 5,646 pesos en el inicio a clases, con rangos de 4,800 hasta 10,000, dependiendo de la escuela y dependiendo del nivel. Más o menos estima la Asociación de Pequeños Comerciantes que fue alrededor de 11,000 pesos de gasto. Esto es muchísimo dinero. Vamos a dimensionarlo para hacerlo comparable en términos de salario mínimo.

0: tener los indicadores de sostenibilidad de deuda y de todos los temas específicos que tienen que ver con esta atención. Pero por otro lado, lo que debería garantizarnos el Banco de México es que los reportes inflacionarios también contemplen este tipo de inflación subyacente, que es verdaderamente la que lastima a los hogares mexicanos. Porque es cierto, el precio del tomate, el precio de las frutas y verduras, incluso de las carnes y de todos los que tienen que ver con canasta básica, fluctúa, sube y baja. Hoy el tomate cuesta 70, mañana cuesta 13 pesos y entonces encontramos una normalidad. ¿Cuál es el problema de la inflación subyacente y la que sufrimos todos los hogares? Que los servicios no bajan, la colegiatura no fluctúa. Exacto. Si la colegiatura sube, la colegiatura no vuelve a bajar. Si el precio de los útiles sube, el precio de los útiles no vuelve a bajar. Y esa es la carga y la sostenibilidad de la deuda. Haciendo la comparativa de lo que pasa con el gobierno y lo que pasa con las familias, lo que no puedes sostener es cuando te endeudas de más y de repente llegan todos los pagos de golpe y no los puedes atender.
1: ¿Cuál entonces sería la recomendación a corto o mediano plazo?
0: Principalmente no endeudarnos. Sí, lo que dice la Procuraduría Federal del Consumidor y los principales temas es que investigar en precios sí puede hacer la diferencia de un ahorro. Según Profeco, aproximadamente entre un 20 y un 25% de lo que se gaste en todos estos temas. Muchas escuelas.
2: Por investigar precios, o sea, por echarle ganitas.
0: Por comprar las libretas en un lado, los lápices en otro y los libros en otro lado. Eso es una métrica muy fundamental. Aprovechar todos estos temas que tienen que ver con el ahorro y con la búsqueda de precios en plataformas, de compra y venta de distintos productos, Mercado Libre, Amazon, todo este tipo de plataformas generalmente pueden llegar a tener muy buenos precios y muchas ofertas. Y es mucho más sencillo y más seguro comprar de lo que la gente piensa. Y dividir alguna compra en quincenas y comparar precios. Fundamentalmente eso, porque los útiles y los lápices que compres en agosto van a ser quizás un poquito más baratos en septiembre. Algunas cosas varían de precio en función de la oferta y de la demanda y de la escasez. Entonces, eso es lo que tenemos que tener cuidado y sobre todo no financiemos útiles escolares con tarjetas de crédito sin un plan de pagos. Porque si esos pesos que nos vamos a gastar en los útiles escolares hoy nos endeudamos a 18 meses por ellos y en 12 meses tenemos nuevamente que ir al mercado a hacer esto, pues va a ser que la cuesta de agosto, ya no solo es la cuesta de enero, ahora también es la cuesta de agosto y septiembre, pues llegue un poquito más cuesta arriba. Y entonces estos dos temas que pueden ser muy distintos en realidad se parecen. El debate sobre si el Banco de México debe o no comprar bonos es al final un debate sobre cuántos pesos hay en la economía y cómo esos pesos se están financiando. Y la inflación del regreso a clases es el recordatorio de cómo esos pesos pierden poder de compra. Porque una familia que hoy destina 20 días de salario mínimo para mandar un hijo a la escuela es la que paga la factura cuando la inflación crece. Si la inflación crece al 10 o al 12 o al 15%, a las familias ya no les va a costar 20 días, les va a costar 60 o les va a ser imposible adquirir los útiles escolares para sus hijos.
2: Paco, ojalá la próxima vez que nos visites nos pudieras ayudar a entender. Por un lado, escucho que somos la economía número 12 del mundo, lo cual dices tú, oye, somos 195 países, estamos en el top 10, de top 12.
0: Casi como en el mundial.
2: Exacto, como en el mundial. Pero lo que nos gustaría, ojalá nos ayudes a entender, es internamente qué es lo que pasa, que la distribución de la riqueza no permite que compartamos la riqueza que generamos siendo la doceava economía del mundo. He visto, y todos hemos estado en lugares en que pueden ser la economía número 22, pero tú ves cómo vive todo mundo y es mucho más estable. Los márgenes entre el que más tiene y el que menos tiene son mucho menores de lo que vemos en México. Ojalá nos puedas ayudar a entender eso, porque esto del regreso a clases se convierte en un problema, pero durísimo para las empresas, para las familias que provocan la deuda de los siguientes meses. Es decir, aquí es donde empieza el dolor de cabeza anual con el regreso de los niños a clases.
0: Indudablemente. Yo lo que creo es que podemos hablar de desigualdad, podemos hablar de pobreza y su evolución en los últimos 30 años de México. Es un debate que a lo mejor sí lo podemos hacer en 20 minutos o en 15. Es muy interesante, pero sobre todo quería no solo hablar de estos temas tecnócratas de la disciplina monetaria, que de repente se quedan muy arriba y muy en el aire y no son tan fáciles de entender en su impacto real. Entendamos por qué nos debe importar lo que ocurra con el Banco de México. Nos debe importar lo que ocurra con el Banco de México porque esa es la diferencia entre una política monetaria sostenible, es la diferencia entre que la lista de útiles la podamos comprar hoy o a lo mejor no sea accesible. Exacto. Para muchas familias en el futuro, que ya es carísima, que ya es una inflación que está por encima de lo que nos reportan los indicadores oficiales y que es algo que estamos sintiendo todas las familias mexicanas de todos los niveles.
2: Bueno. Sí.
1: Pues Paco, como siempre, te agradecemos mucho gracias, esta conversación. Viri,
0: gracias, Virtual Gastón. Es un gusto estar con ustedes.
1: ¿Cómo te seguimos?
0: Para @FranciscoLezama en Instagram.

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1: Ahí está. El economista, director general de Púrpura Analytics, Francisco Lezama. Son las 7 de la mañana ya con 52 minutos. Vamos a hacer una pausa, ya regresamos.
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1: 7:56 a.m. Resumen.
2: Le recordamos que el último día para inscribirse en el programa de vivienda para el bienestar en los módulos de la CONAVI, ojo con esto, es el próximo 2 de agosto, que según yo es el domingo, el domingo es el último día que se puede inscribir. Le recuerdo que este programa ofrece financiamiento de vivienda a todas aquellas personas que no tienen Infonavit, por ejemplo, que no tienen Foviste. Así que ponga atención y vaya, si le interesa tener una casa, un financiamiento para una casa, vaya y inscríbase en la CONAVI.
1: La alcaldesa Cecilia Patrón supervisó los avances en la construcción del Corredor Verde en Cauquel, donde se captará agua de manera natural con las llamadas jardines de lluvia, que van a reducir de manera importante las inundaciones de la zona, reteniendo, filtrando, redirigiendo el agua de manera natural, todo lo anterior con una inversión de poco más de 15 millones de pesos.
2: Mérida obtuvo un reconocimiento internacional con sus puntos verdes considerados como una de las mejores prácticas. Fíjense qué interesante, de gestión de reciclaje en Iberoamérica. La idea ha gustado mucho en cómo se hace. El responsable de elaborar este ranking

0: es una organización que se llama precisamente Premios Verdes. Entre más de 2,000 iniciativas presentadas, lo que hacemos en Mérida acabó en las mejores posiciones del ranking.
1: Y bueno, también en otros temas se llevó a cabo la jornada de entrega de aparatos auditivos organizada por el DIF del estado. Se distribuyeron 3,160 dispositivos con un valor de casi 76 millones de pesos. La entrega es resultado de las valoraciones hechas en abril. Más de 14 municipios del estado estuvieron presentes.
0: Oye, Vir, nada más, por favor, déjame platicarte lo que pasó en Argentina, nada más para cerrar ya con este tema. Hablabas hace rato de lo de Milei y nos pusiste un audio de lo que Javier Milei, muy molesto, dice, incluso echándole la culpa principalmente a Brasil y a México por esta, según él, campaña de odio alrededor de Argentina. Nada más para que terminemos ya, para cerrar con broche de oro y dejemos de hablar de los argentinos, que también nos caen algunos, y como todo, algunos mal. Pero bueno, no me lo vas a creer, pero Argentina simple y sencillamente no puede digerir el hecho de que hayan perdido la Copa, y el viernes convocaron a una marcha allá en el Obelisco en Buenos Aires. ¿Sabes para qué? Para exigirle a la FIFA que repita la final. Vamos a escuchar este audio donde viene una explicación breve de lo que iba a pasar el domingo. Ahorita te cuento qué pasó.
2: Robada. Argentina no la acepta. Hoy viernes 24 de julio, 5 de la tarde, hora argentina, miles de personas están convocadas en el Obelisco de Buenos Aires. No toda Argentina, una parte muy importante. El motivo, exigir a la FIFA que repita la final del Mundial. Sí, lo has escuchado bien. Repetir la final. España ganó y en Argentina hay una parte del país que no lo digiere. En TikTok circula el llamamiento: nos juntamos para reclamar la repetición de la cuarta porque fue todo un robo. El lema de la convocatoria es: el fútbol es nuestro, la verdad también. Y el mensaje que se está viralizando es todavía más contundente: no nos callamos más, el que sienta la injusticia cae, lleva tu bandera, están diciendo, y tu bronca. La FIFA tiene que dar, dice, una respuesta. Ahora bien, aquí viene lo importante: los propios jugadores de la selección argentina han empezado a salir a decirlo. No hubo chanchullo, no hubo nada raro, España fue superior, punto. Los futbolistas que perdieron el partido lo han reconocido públicamente, y aún así la conversación por redes va por otro lado. Y entonces entra Milei, lo han visto. El presidente de Argentina ha decidido meterse en el barro, apoyar a la selección, asegurando que la ola de rechazo contra el país es...
0: Bueno, ¿cómo ves? ¿Funcionó o no funcionó? Bueno, he visto videos, hay una mujer argentina que asegura que se metieron con el espacio-tiempo, que en realidad Argentina había ganado, pero que alguien se metió y movió lo que la realidad y unas cosas más locas que nada. La convocatoria a la marcha del Obelisco, la verdad es que no tuvo una asistencia masiva. Quedó como que diluida en una iniciativa de redes sociales, que la verdad es que todas las autoridades mandaron como que a volar, como que no les hicieron mucho caso. El mismo director técnico, Lionel Scaloni, le restó importancia al movimiento, como era de esperarse. Además, los jugadores, como ya escuchamos, reconocieron públicamente: oigan, pues nos ganaron, pues, y ellos, es evidente que nos ganaron. En change.org, usted la conoce, impulsada por aficionados, 80,000 adhesiones, ahí fue lo que más medio funcionó en esta campaña, que obviamente carece de toda validez legal, ¿no? Esto no sirve para nada. La FIFA ni siquiera volteó a verlos, ni abrió procedimiento, ni absolutamente nada. Y pues la verdad, lo que te decía, las estadísticas, pues lo explica, no es tan difícil de entender. España tuvo el 68, casi el 70% del tiempo el balón, así de sencillito. Tiró 11 veces contra la portería y 803 pases completados fue lo que... ¡completados! Imagínense nada más esos números frente a Argentina, que en 120 minutos no logró tirar ni una vez a la portería. Así que bueno, pues nada más te quería contar, para redondear con todo esto que dice Javier Milei, una campaña de odio en contra de Argentina.
1: Es que de veras no se están ayudando, no se están ayudando, por lo menos no lo que esto genera en redes sociales, ¿no? Y yo creo que no necesita ser financiado por nadie más que por los propios dichos de los argentinos, que han alimentado también el algoritmo, que le encanta mostrar el conflicto, el que le encanta mostrar la confrontación, ¿no?
0: Exactamente.
1: Bueno. Pero oigan, pasando a otros temas, vámonos a temas locales. Edwin Bojorquez, el alcalde de Canacín, solicitó a la CFE una planta de manera urgente. Esto sucedió a principios del fin de semana porque hubo una reunión de alcaldes aquí en Yucatán

0: con representantes de la Comisión Federal de Electricidad y solicitaron a la CFE resolver de carácter urgente toda esta problemática relacionada con la infraestructura que tienen. Señaló que después de una comunicación directa con CFE pidieron revisar las condiciones de los cables, de los transformadores, de las cuchillas, de la poda de ramas también durante la temporada ahorita de lluvias, y explicó que acordaron realizar pues reuniones permanentes para ver los avances. Vamos a escuchar al alcalde de Canacín.
1: De Canacín, ¿qué es lo que se requiere urgentemente?
2: Sí, mira, en Canacín tenemos varios puntos, lo tengo que comentar, en donde necesitamos que muchas ramas sean liberadas. Esas ramas muchas veces pegan a los cables y genera un cortocircuito que genera que se vaya el fusible y que posteriormente pues haya apagones. Uno, dos, hay varias zonas del municipio por el mismo crecimiento que ha tenido que requiere mayor capacidad en los transformadores. De igual manera platicamos de que algunos postes ya representan un peligro para los ciudadanos de algunas colonias, pues de que son postes a veces que están en malas condiciones. Y bueno, y obviamente lo que queremos como todos es que en tiempos y horas picos que muchas veces es utilizada mayor corriente, pues que se vaya hecho una planeación por parte de la comisión para que podamos tener la capacidad y no tengamos un problema de apagón, que quiero decirle que es un tema que lo estamos viviendo en todo México, hay que decirlo, y en Yucatán que nosotros estamos, hoy nos toca velar por los intereses. Pero bueno, reitero, creo que el día de ayer fue una muy buena reunión, vamos a empezar a trabajar y bueno, va a depender ahora ya la comisión tenga acciones para que se vean beneficiados los municipios y evitar ese tipo de problemáticas.
0: Y bueno, también en otros temas locales, las vacaciones de verano, pues ahí la llevamos, siguen su curso, y con ello también las autoridades están pidiendo a los vacacionistas no bajar la guardia en temas de seguridad. Lila Frías, que es la titular de la Secretaría de Pesca y Acuacultura del Estado, informó a través de las capitanías de puerto que se están realizando informes, alertas en caso de fenómenos meteorológicos. Vamos a escucharla.
3: Mira, eso es importante. Nosotros tenemos la impresión que así es, en primer lugar, porque tanto la Secretaría de Marina como las capitanías de puertos están trabajando muy de cerca con las embarcaciones turísticas o las embarcaciones recreativas para que salgan de la mejor manera y con todos los implementos de seguridad. Nosotros lo decimos, los climas ya no son tan estables como lo eran antes, y lo podemos percibir en más.
0: Pidió a los vacacionistas que llegaran a utilizar yates, lanchas, que se cercioren de que tienen las medidas de seguridad, de que tienen todas las herramientas, así como los protocolos también que pide Protección Civil para garantizar la seguridad. Así que si sale a alta mar, por favor, asegúrese de tener todo lo que necesita en términos de seguridad. Yo no sé si tú estás transmitiendo desde un edificio o un yate, porque siento que me puedes estar engañando. Siento que me puedes estar engañando y estás en un super mega yate tipo Ricardo Salinas.
4: Nada, ojalá, nada. Pero ahí les mandé más imágenes para ver un poquito más de pistas para ver, para que me digan si averiguan dónde ando. Esta es una nueva, no sé si es la primera que les mandé o es la segunda, pero ahí se alcanza a ver. Esta es la propiedad en donde estoy. Es lo bueno de tener buenos amigos. Y como verá, bueno, pues tenemos espacio suficiente las tres personas que estamos en este lugar para poder relajarnos cuando llegue el momento.
0: Y ni así me llevaste.
4: Es un lugarzazo. Lo único que les digo del lugar en donde estoy es una B de burro, una B de barco, una B de bueno.
0: Oye, así que ya tenemos un montón de mensajes que dicen Bahamas, Gran Caimán, Belice.
4: Estoy en la zona.
0: Te pregunta que si es Isla Columpios de Chuburna, Puerto.
4: Ojalá estaría más cerca de casa, pero no es en Yucatán. Estoy Belice. En la zona, desde luego, ya lo dijimos hace rato, estoy en la zona del Caribe.
0: Te preguntan si es Belice.
4: No.
0: Islas Vírgenes.
4: Siga, otra no, ya cuando yo escuche le voy a decir si sí o sí.
0: Bermudas.
4: Y por ahí un mensaje que dice, está en territorio nacional porque hay una hamaca.
0: Mira qué buen mensaje. Sí,
4: pero no sé dónde está la hamaca. Ah, bueno, allá abajo, claro.
0: Isla Mujeres, preguntan si es Isla Mujeres, te preguntan si es Cancún.
4: Del tema del sargazo. El problema que tenemos en la península del lado este.
0: No hay manera de que se sea Cancún.
4: Es el sargazo. Entonces, acuérdese que tenemos ese problema, que es una desgracia además, del tema del sargazo. Y aquí, como usted puede ver en las imágenes que recién le mandé, no hay sargazo, es una verdadera maravilla y esa es una pista. Vean nada más qué lugarzazo. No le digo. Pero bueno, aquí trabajando. No
0: ¿Hasta
4: pasa
0: qué
4: nada.
0: Hora nos vas a decir dónde estás? Porque

0: Al rato les diré.
1: No me parece justo que sea hasta el final del programa. Ya hay demasiadas alternativas.
0: En el siguiente bloque le cuento dónde estoy.
1: Bueno. Oye, ya tenemos a nuestro invitado en el Zoom. Hoy tengo a dos a la distancia. Está con nosotros el periodista, analista político Antonio Navalón. Bienvenido. Antonio, ¿cómo estás?
0: Hola, Antonio.
1: No te escuchamos. A ver si... ¿Será que está apagado tu micrófono? A ver si por allá... No. A ver si la producción me ayuda viendo qué pasó, para ver si ya podemos escuchar a Antonio. No. Antonio, ¿nos podrías ayudar checando si es tu micro? A ver si está prendido tu micrófono.
0: Y si quieres, mientras, Vir, te voy contando un poco de la idea y lo que queremos platicar el día de hoy con...
2: Hola, hola.
0: Ahí estamos, ahora sí.
2: No, preguntaba. Oye, Gastón, es el planeta Tierra, ¿no?
0: ¿A poco no se ve interesante el lugar?
2: Sí, sobre todo porque nunca nos dijeron si en el espacio infinito está el Caribe también.
0: sí, siempre estará. Esa es una verdadera belleza.
2: Bueno, qué bueno que ya nos podemos ir. Viridiana, buenos días. Gastón, no importa dónde estés, buenos días.
0: Muy buenos días, mi querido Antonio. Oye, y lo que queríamos platicar contigo, como siempre, como todos los domingos y lunes, leímos con mucho interés tu columna del día de hoy, serlo o parecerlo. Me gustó mucho y nos gustaría mucho conocer tu opinión, porque lo que nos dices es, a ver, México carece de instituciones judiciales creíbles. Eso es un hecho. Contraste con Estados Unidos es que, a pesar de alguien, de un personaje como Donald Trump, el sistema judicial tiene credibilidad, todavía funciona, todavía le pone altos al presidente, a diferencia de lo que pasa con nosotros. En el caso de México, lo dices en el artículo y me parece muy interesante en la editorial, nos llaman narcogobierno, le dicen al gobierno mexicano que es un narcogobierno, y no contestamos por la vía jurídica. Llevas varias semanas diciéndonoslo. Ni siquiera hemos tenido la capacidad de iniciar un juicio para fingir que estamos investigando si la cosa es cierta. Y gira alrededor de esto tu columna del día de hoy, que hay que leerla en El Financiero, por cierto. Antonio, muy interesante, sobre todo porque lo que dices es, México carga con los muertos, Estados Unidos sigue sin tocar ni con el pétalo de una rosa al sistema narco adentro de Estados Unidos, que se encarga de vender y distribuir la droga.
2: Mira, yo creo, Gastón, que estamos en un momento en el que lo peor que nos puede pasar es acostumbrarse a lo malo. Sí. Llegó un momento, yo leí hace muchos años, tuve una gran curiosidad por el comportamiento humano en catástrofes extremas, pongamos que hablo de Auschwitz, que es, ¿se puede llegar a tener normalidad frente a la aberración que significa saber que una noche vas a dormir sobre un montón de paja, que vas a comer un poco de pan de centeno duro y que lo que te espera dos horas después es que te gaseen en una cámara? Es decir, cuando es absolutamente imposible ignorar eso, porque por mucho que se esforzaron e hicieron un montaje del paso de la gente, con el paso del tiempo, todos los de Auschwitz, todos los que no habían sido ya gaseados, tenían claro cuál era el destino que les esperaba. Con nosotros pasa un poco lo mismo. Aquí nos hemos acostumbrado a todo. Narcogobierno, narcogobierno. Que no es verdad, que no es verdad. Que desaparecen los jueces, que desaparecen los jueces. Que tenemos una justicia de abanico, de acordeón, de quita y pon, que además hace juego. Pues la tenemos. Y al final del día, la pregunta es, oiga, ¿cómo nos podemos fiar de qué?
0: Exacto.
2: ¿Quién investiga? ¿Quién está al final del día? Ya no el prestigio y el nombre del Estado, sino quién de verdad es el garante moral de que a este país le quedan leyes, le queda autoridad, le queda potestad, le queda en definitiva aquellos elementos que hacen que, con todo y todo, Trump es terrible, Trump el rey, no de los unos, sino de los otros, porque además ha subsumido el reinado de Atila dos veces, sí, por él y por él. Pero al final del

0: Kenia pierde la Corte Suprema, hay juzgados de distrito que lo condenan, tiene problemas, y lo que es más importante, el Supremo Poder de los Estados Unidos, que son los ciudadanos de Estados Unidos, dicen inicialmente, ya veremos qué pasa en noviembre, que va a perder las elecciones.
1: Sí.
0: Pero aquí, sin embargo, pues no nos afecta nada, no importa nada. Quiero decir que el hijo mayor del presidente, tan cerquito como lo tenemos aquí, el príncipe de la chingada, es el autor del huachicol fiscal, ¿y qué? ¿Que hay huachicol fiscal en Baja California? Pues se detiene inmediatamente a uno, se detiene a 21 más y lo que haga falta. Quiero decir, está la justicia selectiva y está la justicia militar. Y la justicia militar familiar es la que se aplica a los que hay. Todo eso va creando callo, callo en la población. Por eso, cuando recojo en el artículo que cada vez se denuncian menos delitos, ¿se denuncian a quién? ¿Para qué?
1: Claro.
0: ¿Cuál es el aparato de investigación? Supongamos usted que nos está oyendo, que no tenga la desgracia de que le asalten el coche o el reloj, o bueno, y mucho menos que tenga, afortunadamente en Yucatán eso no pasa, pero hay muchas partes del territorio nacional que sí pasa. Bueno, una vez que usted ha salido vivo, por lo cual debe felicitarse y besar la tierra como si fuera el Papa, ¿a dónde va? ¿Dónde presenta la denuncia? ¿Qué hace? Pues la verdad es que este sistema de justicia dice que usted no puede hacer nada. Entonces, naturalmente, ese es un problema muy grave. Porque al final, ¿cuál es el camino? ¿Ir a la enmienda quinta de los Estados Unidos y tener yo armas para defender mi vida y mis posesiones? Porque luego esa es la otra.
1: Sí, claro.
0: O sea, no hay que olvidar que esta broma del armamento salvaje, 400 millones de armas hay en manos de los privados norteamericanos, 400 millones de armas.
1: Sí.
0: ¿Y eso por qué? Porque hubo una época en la historia de los Estados Unidos donde o tú defendías tu rancho y tu vida o nadie te lo podía defender.
1: Así es.
0: Ha pasado mucho tiempo. Podríamos haber cambiado eso. Ahora ya está la policía, el FBI, en fin, hay una serie de gente que te defiende. Sin embargo, sigue instalado el precepto constitucional. Aquí, ante la desaparición de la ley, si no existiera por el orden que significan los cárteles, ¿qué orden habría?
1: Sí, claro. No, totalmente.
2: ¿Qué es lo que parece para ti? O sea, hablabas de esta parte. ¿Qué es lo que parece en México?
0: ¿Qué es lo que parece? Pues parece que con las palabras, con decir que nosotros cumplimos la ley y que todo el mundo es inocente hasta que se demuestra lo culpable, eso es lo que parece, y lo que no es, es que exista el medio de demostrar si uno es culpable o inocente. Es toda una declaración verbal.
1: Sí, claro. Oye, Antonio, ¿tenemos ejemplos históricos para poder entender en dónde desemboca esto? Seguramente en la historia ha habido gobiernos que se convierten en totalitarios, que destruyen las instituciones, que vulneran los derechos humanos. Ha sido la constante de la vida en la Tierra. Como dice nuestro gran amigo Federico Berrueto, hemos tenido una pausa democrática que aparentemente fue muy corta. Pero este tipo de ejercicios en los que se centraliza todo, en donde el gobernante actúa como si fuera un rey, donde decide quiénes son buenos y quiénes son malos, donde reparte justicia para los que conviene, ¿cómo acaban estas historias generalmente?
0: Gastón, estamos en un momento único y no es por ganas de hacernos los importantes. Desafortunadamente somos importantes en el sentido de que, según yo, somos uno de los últimos testigos de la civilización que fue. Esta misma mañana leía unas declaraciones de Elon Musk que me han hecho pensar mucho, porque dice: estoy horrorizado al 50% y horrorizado y esperanzado en el otro 50%. Empiezo primero por el horror. El horror es: la inteligencia artificial significa el fin de nuestro mundo.
1: Bien.
0: No solamente no lo va a enriquecer, perfeccionar, nos va a hacer allí donde los pobres seres humanos, la inteligencia vulgar y normal, esa que no tenemos, o que teóricamente tenemos cada uno en el cerebro, no ha sido suficiente para resolver las grandes incógnitas de nuestro tiempo. Y ahora

0: esa dictadura algorística, esa revolución tecnológica, nos va a hacer el mejor de los mundos. ¿Y sabes qué es mejor? Que realmente tú ahí tienes un papel muy secundario. Tú preguntas y al preguntar le enseñas, y ella es la que te dice cómo de verdad vas a ser feliz. Y al mismo tiempo, eso va a destruir, por ejemplo, los puestos de trabajo. Un médico, un muy brillante investigador, me contaba que hace años utilizaban 2 años un gran presupuesto y no menos de 20 científicos para hacer una investigación dentro de la prevención y lucha contra el cáncer.
1: Okay.
0: En este momento, la inteligencia artificial resuelve eso en 1.5 días sin los 20 científicos y sin ninguno de esos investigadores. Ese es el mundo. Dentro de eso, naturalmente, tenemos las realidades. ¿Cuál es nuestra realidad? Si empezamos a hablar por lo cercano, si empezamos a hablar de nosotros, el total descrédito de la clase política. Que levante la mano, un Estado, un ayuntamiento, hay excepciones, hay rara, no mire ninguna para que no se me acuse de que estoy con uno o con otro, pero realmente la crisis política de confianza es total. Segundo, tenemos un fenómeno sectario de seguimiento, haga lo que haga, diga lo que diga, no importa. Yo creo que el Tren Maya fue una gran idea mal llevada, con independencia de los costos. Pero lo único cierto es que hoy mismo es noticia de primera página que el mantenimiento del Tren Maya cuesta el doble de lo que produce.
1: Así es.
0: Y no hay peor corrupción que la incompetencia. Está muy mal llevarse lo que no es tuyo, pero está peor, si no tienes ni idea, malgastar el dinero de todos en cosas que no van a funcionar.
1: Sí.
0: Y eso exige que haya reclamaciones, que haya peticiones de qué es lo que estamos haciendo. Es decir, en pocas palabras, está horrorizado Moss porque el fin de nuestro mundo está cerca por la inteligencia artificial. Sí. Está esperanzado Moss porque lo que pueda hacer la inteligencia artificial nos va a mandar de vacaciones y ya veremos si no son perpetuas a la mitad de la población.
1: Y déjame aclarar algo que ayer no me acuerdo, estoy tratando de acordarme en dónde lo leí, pero era alguien que decía, para que entendamos, después de lo dicho por Elon Musk en los pasados días, decía, para que entendamos lo que nos está diciendo Elon Musk, si quieres entender lo que significa vivir en un lugar donde tú no eres la inteligencia principal, pregúntale a las gallinas. Es buenísimo, porque dices que no estamos entendiendo, no estamos entendiendo lo que está a punto de pasar, precisamente por todo lo que dijo Elon Musk el fin de semana.
0: Claro, y es por lo que lo recojo, y naturalmente me importa mucho la elección. Yo también soy un soñador y pienso que llegará el 27, porque lo quiero pensar. Por ejemplo, con la inteligencia artificial, ¿cuánto creen ustedes, y podríamos hacer una trivia parecida a la que hace Gastón, que sobrevivirá el INE?
1: ¡Madre!
0: No, perdón. A ver, si ahora, para tener tu credencial de lector, todo lo que vas a tener que hacer es darle un like, dime tú, si los inspectores van a ser los guardianes del espacio.
1: Sí, claro.
0: Es decir, esto es absolutamente progresivo. Y segundo, sí parece evidente que seguiremos comiendo, que necesitaremos agua, que necesitaremos jabón, que enfermaremos, aunque tal vez la inteligencia artificial ya nos enferme, en cuyo caso el problema es que en menos de 10 años podemos ser 10.000 en vez de 8.000, que ya no.
1: Exacto.
0: Es decir, muy interesante, pero referido a la península, nunca lo olviden, viven ustedes, tienen la suerte de vivir en uno de los sitios más privilegiados del mundo. El inicio del mundo fue aquí. Aquí las piedras son distintas, el agua es distinta, más pesada. Según dicen los urólogos, mucho más pesada. Pero realmente las oportunidades son grandes y yo creo que llega el momento de aprovecharlas, pero en medio de todo eso, porque ¿Quién crees tú que hará la próxima campaña electoral? ¿La inteligencia artificial o los politólogos?
1: Es que ese es el problema, lo has dicho desde hace meses, los algoritmos son los que nos van a decir por quién votar, cómo votar, si voy a votar o no, y eso está ni siquiera en México, que están dirigiendo todo esto son los dueños de la tecnología.
0: Deberíamos aprovechar y ahorrar y que haya una elección universal con delegaciones en Marte, que ahora el voto del extranjero venga de Marte.
1: Exacto, es increíble. Ay, ay, ay. Sí. Pero bueno. Antonio, pues.
2: Te agradecemos como siempre esta plática. Te seguimos en Antonio-Navalón y te leemos como siempre en El Financiero. Muchísimas gracias.
0: Muchísimas gracias, Viridiana. Y querido, queridísimo Gastón, yo no sé dónde estás, pero sí sé que siempre de niño cantaba aquello de Estoñita de Mar.
1: Le mando un abrazo, mi querido amigo.
0: Muy fuerte.
2: Antonio Navalón, periodista, analista político, y sigue los intentos.
1: Oye, qué fuerte lo de Elon Musk, qué fuerte lo de la inteligencia artificial, que tú eres la que nos ha ido guiando por el tema, la velocidad a la que crece. Nada tiene que ver lo que nos decías hace un año cuando empezaste a platicarnos de la inteligencia artificial con lo que tenemos hoy. Es otro mundo.
2: Es que ha ido evolucionando y cada vez sabemos más de ella y cómo se comporta, y asusta.
1: Asusta.
2: ¿No? Lo que sí es que no creo que se vaya, no la veo fuera ya de nuestras vidas, entonces más vale acostumbrarnos, aprender a convivir con ella y no nada más odiarla, ¿no?
1: Totalmente.
2: De nada sirve.
1: Totalmente, totalmente.
2: Bueno, oye, tienes otros intentos. Bridgetown Beach en Barbados, nos pone alguien por acá.
1: Estoy en la zona.
2: Hay quien ya hasta un hotel te dio. O sea, hay quien ya nos mandó foto y yo creo que ya estuvo ahí porque nos pone, es el Hotel B Boutique Oficial de Cozumel, así hasta casi en la foto de la vista de su cuarto nos manda.
1: Okay, no.
2: Pero
1: me va a quedar.
2: Pero tiene que ser alguien
1: que
2: conocedor.
1: Sí, ahora sí no me va a quedar de otra más que aceptar. Por eso te decía que estaba en un lugar que se llamaba B, nada más. Pero bueno, sí, estoy en Cozumel. ¿A poco no se ve precioso? Oiga, nada más una cosa.
2: José Tello fue el que le adivinó.
1: Es que no hay sargazo aquí. Yo no sabía, ayer estuve preguntando por el sargazo. Y digo, oigan, ¿y el sargazo dónde lo encuentro? Pues resulta que aquí no hay. Y cuando pregunté por qué no hay, lo que me explicaban es que no es porque hagan algo, sino porque las corrientes que hay entre la isla y el continente no dejan llegar el sargazo. Vea usted nada más las imágenes, cómo está el mar hoy. Me llamó mucho la atención ayer que estuve preguntando, ya estoy bien chismoso, anduve preguntando, vean nada más qué cosa tan hermosa. Pero además, por eso lo hice así adrede, porque no hay playa, en esta partecita es donde no hay, y lo de las piedras y algo, podrías estar en el mar Adriático sin ningún problema, pero lo que me llama mucho la atención es que ayer me explicaban cómo ha crecido la economía, bueno, más bien, cómo han crecido el turismo en Cozumel, y todo parece indicar que es por el tema del sargazo. Así de serio es el tema del sargazo, que provoca que vaya a la baja el consumo turístico en el resto de la península, en parte de la costa maya, de todo lo que hay de aquí hasta Chetumal, y la gente está viniendo para acá, que yo no sabía que es la isla que más cruceros recibe del país, y uno de los que más cruceros recibe del mundo.
2: Es que, mira, yo descarté Quintana Roo por el tema del sargazo también. Sí. O sea, me dije, Quintana Roo no es, pero no sabía de este asunto de las corrientes, que razón por la cual no le pega a Cozumel. Pero es difícil en el mundo encontrar playas como las que tiene Cozumel. Sí. O sea, sí estamos en una posición geográfica verdaderamente privilegiada en la península. Y Quintana Roo en particular, sargazo punto y aparte, no, de verdad no hay playas como las de Quintana Roo. O sea, en el resto del mundo. Pues se puede ir al mar Adriático, como decía, y a Míconos, y a donde usted quiera. Y va a decir, está más bonito Cozumel.
1: Prefiero la arena de Quintana Roo, ¿no?
2: Sí, exactamente.
1: Sí, totalmente. Pero bueno, pues sí, ya adivinaron. Sí, estoy acá y estaré un par de días por acá dando clases.
2: Ay, Dios, presumiendo.
1: Nada,
2: espero
1: nada,
2: que por
1: nada.
2: Lo menos, espero que por lo menos no te hayas ido solo, cuando menos.
1: Estoy completamente solo. Y no traje, ni siquiera traje de baño.
2: No, bueno, o sea, eso es desperdiciar la vida. Ya me enojé, nos vamos a una pausa porque, oye, solo y sin traje de baño, qué desperdicio de vida. Qué desperdicio de vida.
1: Al contrario, evito el traje de baño porque estoy solo.

0: Seguro entras con zapatitos de mar de cualquier modo. Oigan.
1: Nunca me van a perdonar, me bulean, me bulea el equipo de producción porque alguna vez dije que yo suelo meterme con zapatos porque me da ansia andar caminando ahí y no sé qué voy a pisar, pero bueno.
0: Qué verdadero oso. Oso, oso peluchón. Oigan, 8 de la mañana con 27 minutos. Vamos a una pausa y regresamos.
1: Ahí venimos.
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1: 8:31 a.m. Oye, nada más para que yo termine de arder en envidia. Lo que tienes atrás de ti es un jacuzzi, una piscina privada. ¿Qué es?
2: Es mi piscina privada, lo que ven ahí. Déjeme, te voy a girar tantito. ¿De qué tamaño?
1: Sí, la vida no es justa. Tiene canal de nado en su cuarto, el señor. La vida no es
2: nada más para que se den una idea de lo que tengo acá. Es una verdadera belleza. Ya no sé si moví mucho la cámara. Ahí me avisan si tengo que hacer alguna
1: corrección. Ahí estás bien. Ahí se sigue viendo tu canal de nado privado. Ahí se sigue viendo tu camastro de hamaca atrás de ti. Se sigue viendo el agua azul.
2: Pero no sabes qué tristeza, porque de verdad no traje traje porque no me va a dar tiempo. Tengo que estar dando clases y la verdad no me va a dar tiempo. Es una tristeza, pero bueno.
1: Pues en traje de Adán con tu zapatito de mar, ni modo.
2: Ya no estoy en edad, ya doy lástima, ya no estoy en edad.
1: Oigan, mientras ardemos en envidia, vamos a las noticias.
2: Sí.
1: El trabajo independiente es la ocupación que más ha crecido en nuestro país durante el 2026. Los expertos dicen que esto es una señal de dinamismo económico, pero que también refleja un síntoma de debilidad en el mercado laboral. Entre enero y junio, más de 141 mil personas se tuvieron que incorporar al trabajo por cuenta propia, mientras el empleo asalariado perdió fuerza. Eso que quiere

0: decir que la informalidad volvió a ganar terreno. Si bien emprender puede resultar una oportunidad para muchos, para otro tanto el autoempleo también es evidencia de que miles de personas tienen que recurrir a esta alternativa por falta de plazas formales, con prestaciones, con estabilidad. El reto no es nada más generar gente ocupada, sino que esos empleos sean de calidad y ofrezcan seguridad social y mejores condiciones laborales.
1: Una buena. Estados Unidos comunicó la decisión hace unos días sobre reanudar la importación de ganado mexicano. Es una muy buena noticia después de más de un año de prohibición por todo el tema del gusano barrenador, que fue cortesía de este señor López Obrador, que abrió la frontera a la carne centro y sudamericana. Se le dijo al señor, oiga, es peligroso porque hay gusano barrenador, pero pues ya ve que así como que no hizo mucho caso y provocó un problema de miles de millones de pesos. Pero bueno, afortunadamente Estados Unidos le mandó un comunicado a la presidenta Claudia Sheinbaum el día viernes. Se lo envía la secretaria de Agricultura de Estados Unidos, que se llama Brooke Rollins, en donde le dice, listo, ya pueden mandarnos carne mexicana. Y eso es lo que anunció la presidenta. Empieza Sonora, después Chihuahua, a empezar a mandar ganado y carne a Estados Unidos. Al rato vamos a platicar en un ratito más, porque la pregunta es si todavía tenemos gusano barrenador. ¿Qué le picó a Estados Unidos que de repente ya no es problema el que tengamos gusano barrenador? Está interesante, ¿eh? Porque los precios de la carne en Estados Unidos están en su alto histórico. Por primera vez en muchos años en Estados Unidos está en bajos históricos. Es decir, lo que les está pasando a los gringos es que les está faltando carne. Eso provoca que sube el precio de la carne y eso provoca que la gente se enoje en Estados Unidos. Y entonces, de repente dicen, ok, los mexicanos tienen gusano barrenador, pues ni modo, que lo traigan. Es una buena noticia para México.
0: Y bueno, aunque la percepción de inseguridad en nuestro país mostró una ligera mejoría, si lo comparamos con el año pasado, el mismo periodo, la gente está 3.2% abajo, es decir, son buenas noticias para la percepción de inseguridad. Sin embargo, eso no significa que el temor a desarrollarnos con plena tranquilidad se haya ido. El 42% de las personas dejó de portar objetos de valor, 38% evita que menores salgan solos, 36% dejó de caminar por las noches, 23% redujo las visitas a familias y amigos. Es decir, que disminuya la percepción de inseguridad puede ser una buena noticia, pero eso no se traduce en una recuperación de la confianza ciudadana.
1: Bueno, y hablando de cosas que nos deberían ocupar mucho más a los mexicanos en un país como el nuestro, en el que se está convirtiendo en casi un delito el dar información que a los gobiernos no necesariamente les gusta mucho, quiero que escuchen a este señor que es el gobernador de Oaxaca, advirtiéndole a aquellas páginas, a aquellos medios de comunicación que no le caigan bien, que los va a ignorar. Escuche usted a este señor.
2: A ver si pasando la Guelaguetza vamos a hacer una descripción de todos los portales que nos odian, para que cuando ustedes me pregunten de esos portales, si está dentro de eso, yo no se los voy a contestar. Así que para que no hagan, digo, no hay necesidad. El que odia ya no piensa. Que gapo es eso, que gapo corazón, dijeran en tierra. Ya no tiene ni pensamiento ni tiene sentimiento. Porque es por odio.
1: Pobre Oaxaca. Pobre México. ¿Por qué? Porque cuando no dices lo que el gobierno quiere que digas, entonces simple y sencillamente te cortan la voz y te digo, ya no te voy a hacer caso. ¿Cuál es el problema? El problema es que esto viene también desde Palacio Nacional, la presidenta, bueno, López Obrador, ¿se acordará usted? Cómo han abusado de ese lugar y de la influencia que tiene para hacer que la gente se ponga en contra de los medios de comunicación, y desafortunadamente hay mucha gente que cae en el engaño. El problema no es ese, el problema es que desde ahí empiezan a atacar a los medios que pues preguntan preguntas incómodas. Oiga, el tema de el por qué nos llaman narcogobierno, una serie de cosas que les molesta mucho al gobierno. Ya escuché usted, señor Jara, que allá de plano lo que hace es quitarles la voz. Es increíble que lo permitamos. estamos, porque esto provoca la autocensura, es decir, el gobierno llega un momento en que ya no te tiene que hacer absolutamente nada, te callas por miedo y entonces el verdadero problema para la nación comienza.
0: Y bueno, en otros temas, la investigación por el presunto feminicidio de Dafne de 13 años continúa avanzando con la detención de otra persona, ya van tres. En esta ocasión fue Estrellita N, identificada como responsable del área femenina de la Academia Militarizada, con lo que ya son tres los arrestados, incluido el director del plantel y una instructora auxiliar. Dafne murió apenas 4 días después de haber ingresado a un curso de verano ahí. El caso ha puesto bajo escrutinio la falta de supervisión en este tipo de academias y además que ya no era nuevo, ya habían denuncias de exalumnos por presuntos maltratos sistémicos, fallas institucionales que permitieron pues que continuaran todas estas prácticas.
1: Bueno, son las 8 de la mañana con 38 minutos, 8:38 el tiempo. Bueno, ya estuvo el Capi Mora en la mañana con nosotros, ya nos adelantó. Hoy y mañana no vamos a tener lluvia, estoy hablando de la zona metropolitana, desde luego, por ahí alguna lluvia, pero hoy, para el día de hoy, 6% es la probabilidad de lluvia en la ciudad, así que podrá usted imaginarse, mucha humedad en la mañana, arrancamos con más del 45-50% y llegamos hasta el 70% por ahí de las 8 de la mañana. La sensación térmica a las 8 era por arriba, estaba por arriba de los 31 grados. ¿Qué va a pasar a las 3 de la tarde? Vamos a alcanzar la sensación térmica de unos 42 o 43 grados, por ahí mucha humedad, hay mucho bochorno, no va a haber lluvia, así que tendremos un día mayormente despejado, muy caluroso, muy bochornoso y sin lluvia. Oye, y si me deja rápidamente dar nada más una de mis locales, porque está interesante lo que ocurrió el fin de semana en Progreso. El gobernador Joaquín Díaz Mena estuvo con el secretario de Marina, con el almirante Raimundo Morales Ángeles. Y bueno, dieron el banderazo junto con mucha gente, que estaba ahí, empresarios, líderes empresariales, había mucha gente ahí, dieron el banderazo de inicio de la construcción de que es la, si no me equivoco, la tercera etapa de la construcción del puerto, que es la plataforma, es una plataforma de 40 hectáreas que se va a empezar a construir y que es todo un tema el construirlo. Esto, evidentemente, bueno, pues esto se convierte siempre en una oportunidad que haya obra pública, se convierte en una oportunidad para yucatecas y yucatecos de tener trabajo, además se mejora obviamente la capacidad logística del puerto, lo va a posicionar con el tiempo como uno de los principales en estas partes del mundo, porque es importantísimo lo que se está haciendo allá. Y bueno, pues esto va a marcar, cuando logremos terminar el puerto, va a marcar un antes y un después. Hablaron que la inversión ahorita es de más de 12,200 millones de pesos. Es una de las inversiones más grandes que se han hecho en muchos años. Y van a transformar hoy en día tenemos un recinto portuario que, si no me equivoco, mide 34, 35 hectáreas y se va a convertir en uno de más de 110, 115 hectáreas, es enorme. Va a haber dos plataformas de 40 hectáreas cada una, va a haber nuevas dársenas, va a haber esto que le llaman la dársenas de Ciaboga. Yo no sabía qué significaba eso, es donde dan vuelta los barcos, donde se pueden acomodar los barcos, necesitan mucho espacio. En fin, ahora es una muy buena noticia y estamos esperando, pero al mismo tiempo, y nada más para que no tengamos confusión y tratemos de entender qué es lo que pasa, el diario Yucatán, por ejemplo, anuncia el mismo sábado, si no me equivoco, fue el sábado, dice que es porque esto ocurrió el viernes, anuncian un banderazo ficticio en el puerto de Altura de Progreso. Ojo con esta información, porque pues evidentemente tenemos información cruzada por todas partes y es importante entender qué es lo que pasa. ¿Qué fue lo que pasó? Las licitaciones que hicieron para que se construya esta nueva parte de el puerto, el tema es que quedaron, estaban desiertas, es decir, nadie se animó. Tienen que volver a hacer la licitación para ver quién se anima a poner todas las condiciones y tú ya decides como constructor, si es que es un constructor el que lo hace, si le entras o no. Pero aquí el tema es que quedaron desiertas. Lo que sabemos hasta ahorita es que quedaron desiertas. No se modificará el calendario previsto para la conclusión del proyecto. Entonces, ¿qué fue lo que vimos? Lo que vimos, y ya lo había anunciado el Por Esto, por ejemplo, también lo anunció. El Por Esto lo anuncia como se confirma el convenio que hay con la Marina y el Ejército, me parece, para la construcción de la segunda parte, y se reunieron entonces el gobernador con el

secretario, se reúnen, o el encargado, se reúnen precisamente el almirante Raimundo Pedro Morales, que es el secretario de Marina, y se reúnen para confirmar que va para adelante el proyecto, nada más para hacerle esa aclaración, porque evidentemente había confusión. Por un lado estamos viendo la información de que vamos a arrancar ya con las obras, por el otro lado hay quien dice, oigan, pero espérense, ¿quién? ¿Dónde está la máquina? Todavía no hay. Nada más para entender que lo que se quiso decir es, a ver, ya estamos otra vez, más bien, estamos confirmando y reafirmando el convenio que existe con la Secretaría de Marina para que se le dé para adelante a este proyecto. Es importante hacer la aclaración, porque si no, vamos a recibir información que es confusa de los dos lados. Yo creo, es opinión personal, fue una mala forma de comunicar por parte del gobierno.

llegan la respuesta de todas estas preguntas, pero bueno, la se dio la captura de este animal. Y en otros temas que ya le hemos platicado en los resúmenes locales, sin embargo, me parece importante volver a mencionarlo, porque falleció una turista en una embarcación de recreo en Progreso. Más allá de la noticia que seguramente la vio durante el fin de semana, que seguramente la escuchó en nuestro resumen, es importante mencionar que ahorita cuando salen la gente con los yates, las lanchas, las motos acuáticas o cualquier dispositivo que vaya a sacar hacia el mar, es importante recordar las medidas de seguridad. Lo mencionaba ahorita la secretaria de Acuacultura, pero es no es nada más la gente de mar, no es nada más los pescadores o quien se dedica a estas actividades. Es común ver ancladas, lanchas, yates y demás con un consumo muchas veces de alcohol que puede llevarnos a ciertas imprudencias. No estoy diciendo que esta haya sido la razón del fallecimiento de esta turista. Estoy diciendo que pasan cosas y pasan accidentes que esperemos no le pase a nadie más. Entonces, es importante

0: hayan estado o de fiesta o de, para nada, no estoy haciendo suposiciones. Simplemente son cosas que llegan a suceder y que esperemos usted guarde la compostura y no le sucedan.
1: Oye, hablando de también el viernes, estuvimos platicando de lo que está sucediendo allá en las dunas, todo un tema el que ha levantado y ha hecho que la gente ahí en Chuburná y gente de todo el estado levante la mano y digan, oigan, dejen de destruir lo que nos queda. Y el gobierno yucateco ya se expresó al respecto y leo parte de lo dicho en los comunicados, en un comunicado que hace, que dice que ante el interés público en torno al proyecto denominado Complejo Turístico Las Dunas, que está ubicado en Chuburná, el gobierno del estado informa que ha solicitado formalmente a la Secretaría del Medio Ambiente, es decir, a la Semarnat, y a la Procuraduría Federal de Protección al Ambiente, es decir, a la Profepa, verificar y supervisar en el ámbito de sus atribuciones, así lo dice el comunicado, el cumplimiento puntual de las autorizaciones federales que amparan el proyecto. ¿Qué significa este párrafo? Lo que el gobierno del estado nos está diciendo es, yo no tengo nada que ver. Ese tema es un tema federal. Eso es lo que nos dice. Precisa que los dictámenes emitidos por las autoridades estatales condicionan expresamente la conservación del humedal costero. Esas son reglas que tenemos nosotros y el manglar también, toda la zona federal marítimo terrestre presentes en el predio, cuya protección, dice, constituye un requisito obligatorio para el desarrollo de la obra. Los dictámenes de factibilidad urbana ambiental emitidos por la Secretaría de Desarrollo Sustentable y por el Instituto de Movilidad y Desarrollo Territorial establecen con claridad, y esta es la parte que le toca al estado, que 45.700 metros cuadrados del humedal costero y 2.880 metros cuadrados de zona federal marítimo terrestre no pueden ser ocupados ni modificados de ninguna forma, por lo que más de la mitad de la superficie del predio debe destinarse a la conservación. Esa es la parte que, por lo que se entiende de los comunicados, dice el estado, porque el estado también tiene que ver, pero los permisos federales son los que se están cuestionando. De acuerdo con la información disponible, por lo menos en el ámbito federal, el proyecto cuenta con la documentación correspondiente en todas las materias. Ojo con eso. En consecuencia, corresponde a la Semarnat y a la Profepa constatar que las obras se ejecuten en estricto apego a los términos condicionantes, a las leyes, en pocas palabras, y a las reglas. Ojo con esto. ¿Por qué? ¿Qué significa? Pues lo que nos están dando a entender es todo lo que tenían que cumplir en términos locales lo están cumpliendo. Ahora hay que ver, así es como lo entiendo, y es una opinión. Ahora hay que ver, así es como lo entiendo, y es una opinión de un servidor y amigo. Ahora lo que hay que ver, nos dice el gobierno, es qué dice lo que dicen los federales, nada más para acabar entendiendo qué dice la Semarnat, qué dice la Profepa, y que verifiquen que todo lo que ellos les ponen de reglas esté funcionando. Nada más para que estemos pendientes de este tema. Si usted y yo, si me permite dar una opinión, lo que siento es que nos están empezando a adelantar que todo está en orden. Eso es lo que parece. Vamos a esperar a ver qué dicen los federales, qué dice la Profepa, qué dice la Semarnat. Pero ¿qué pasa si la Semarnat y la Profepa te dicen todo está en regla? Ahí es donde empiezan la discusión y el debate, porque al final del día, pues, ¿qué hacemos si está todo en regla? Entonces, lo que hay que revisar son las reglas. Así que, bueno, le vamos a dar seguimiento a este tema, que ha levantado mucho, pero mucha reacción de la gente, porque pues nos duele ver cómo se va destruyendo poco a poco nuestra costa, que ya de por sí se le dio en la torre porque a alguien hace muchos años se le ocurrió que la costa era el mejor lugar para construir la casa. Nunca respetaron las dunas, se echó a perder todo. Tiene gente que quiere estar en la orilla del mar. Las playas eran mucho más grandes hace 20, 30 años, eran mucho más largas, pero no se respetaron las dunas. Se construyó a lo bestia en toda la costa y eso fue erosionando y tenemos un problema en la costa. Ese es un hecho. Pero bueno, todavía lo poco que nos queda también nos estamos encargando de destruirlo. Pues evidentemente hay sectores de la sociedad que levantan la mano y dicen, oigan, como que no es, ¿no? Lo que sí, como quiero insistir, es que hay que estar pendientes de lo que digan, porque entonces lo que tendríamos que cambiar son las leyes y las reglas, porque si es legal, la verdad es que usted y yo no podemos hacer gran cosa más que cambiar las reglas para que en el futuro nos podamos proteger mejor. Ya estaremos platicando con expertas, con expertos del tema.

0: 8 de la mañana con 52 minutos. Vamos a hacer una pausa, ya regresamos.
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1: 8:56, vamos al resumen local.
2: Contábamos hace un momento, murió la noche del sábado después de caer este barco en movimiento que estaba regresando al puerto. En la lancha venían 7 personas. Al caer la mujer, la propela le pasó por encima. Lograron sacarla, se la llevaron rápidamente a donde la esperaban ya paramédicos y ahí fue donde murió. Hay varios trascendidos de por qué pasaron las cosas. Estamos esperando a que la autoridad nos diga cómo es que una mujer cae de una lancha y le pasa por arriba una propela.
1: Le recordamos que el último día para inscribirse a los programas de vivienda para el bienestar en los módulos CONAVI es el próximo 2 de agosto, que sería el próximo domingo. El programa ofrece financiamientos para una vivienda para personas que no tienen Infonavit o Foviste.
2: La alcaldesa Cecilia Patrón supervisó los avances en la construcción allá del Corredor Verde en Cauquel. ¿Qué es lo que están haciendo? Un corredor verde en donde pusieron algo que le llaman jardines de lluvia. Lo que están buscando es que estos jardines de lluvia absorban el agua y la redirijan, la retienen, la filtran, la toman, la retienen, la filtran y la redirigen. Este intento, que además, bueno, se supone que debe de funcionar, va a provocar que las inundaciones se reduzcan de manera considerable en la zona allá en Cauquel.
1: Le recordamos que apartar o bloquear espacios de estacionamiento en la vía pública, aunque sea la puerta de su casa mientras no sea entrada, es o pintar una línea amarilla inexistente, o que usted agarre su aerosol y pinte líneas amarillas, pues digamos que no es debido. Hacerlo implica una multa de unos 1,407 pesos. Esto ocurre en toda la ciudad, donde algunos ciudadanos pues pretenden impedir que se estacionen frente a sus casas o frente a sus comercios y bloquean con conos los establecimientos. Eso no está permitido.
2: Vir, ¿me permites hacer nada más una aclaración ahorita que estábamos hablando de lo ocurrido en el puerto?
1: Adelante.
2: Bueno, agradezco también al gobierno del estado que amablemente nos manda la explicación de lo que está pasando y es importante, le digo, lo que queríamos era aclarar, porque ves información y confunde. Le explico lo que nos explica el gobierno del estado. Dice, a ver, son 3 las etapas en la construcción del puerto. La primera ya terminó, que es el dragado, todos lo conocemos, y fue lo que pasó el año pasado. Eso lo tenemos más que dominado. Número 2, la segunda en construcción es ya está ahorita, que es la nueva plataforma de las 40 hectáreas, que ahí ya están las máquinas y ya están trabajando. Por eso tú podías ver en las imágenes, en estas que tenemos ahí, puedes ver cómo está, hay unos barcos que están ya empezando a mover piedras y todo esto. Dice, y la tercera es la que está en licitación, nada más para que no haya confusión. Entonces, la primera está concluida, hay máquinas, hay barcos, o dragas, no sé cómo se llame, lo que están trabajando en este momento en el puerto, y tercero es el tema de la licitación. Así que bueno, nada más para hacer la aclaración que es importante en el tema del puerto, y gracias a Comunicación, que son quienes nos mandan esta información.
1: Oigan, en otros temas, en temas nacionales, le comparto que el 76% de las trabajadoras de maquila textil en nuestro país están dentro de la informalidad. Este 76% de las mujeres empleadas en el sector textil se encuentra en condiciones de informalidad frente a un 53%, también, que sigue siendo un porcentaje también muy alto, 53% de los hombres que están en esa misma situación. Hay un 77% de las trabajadoras que no tiene acceso a las prestaciones como seguridad social, esto según un estudio que se realizó por parte de Organización Unidas. El estudio, que se llama Hilando el Cambio, ha sido financiado por la Unión Europea, elaborado por organismos internacionales, en donde, bueno, pues analizaron este sector y explicaron que las mujeres que trabajan en la maquila, confeccionando prendas de vestir principalmente, se enfrentan a un empleo intensivo que conlleva mucho desgaste físico en un contexto pues bastante precario, sin ningún tipo de acceso en muchos casos, incluso a futuras prestaciones, o sea que ni siquiera tienen la esperanza de ser empleadas formales a futuro. Según este informe, hay muchas barreras en la industria textil mexicana, así como violencia generalizada que afecta hombres, mujeres, que pueden llegar a sufrir acoso, hostigamiento, casos de discriminación, por ejemplo, en el caso caso de las mujeres embarazadas. Y las trabajadoras de la maquila dedican una media de 52 horas semanales laborales fuera de la ocupación formal a labores domésticas, a labores de cuidado. Les recuerdo que una jornada laboral legal en este país son 48 horas semanales. Eso súmele las 52 horas semanales laborales que tienen, pero en labores domésticas y labores de cuidado, frente a, en el caso de los hombres, que pueden llegar a dedicar alrededor de 36 horas, según este documento. En este panorama, la asociación que se llama PROSDEC dijo que no hay casos aislados y que se trata básicamente de un modelo que se ha perpetuado en esa industria. No, ¿qué hay que hacer? Pues aparentemente no mucho más que la denuncia, más que la exigencia de que cambie la estructura que permite que sea un trabajo, pues para muchas mujeres precario, lleno de discriminación y violencia. Y bueno, al final del día solamente es la información.
2: Bueno, ya aprovechando que estamos en temas nacionales, el tema del gusano barrenador es una muy buena noticia. Como usted sabe, el gusano barrenador reapareció en México en el 2024, fue en noviembre del 2024, fue un primer caso reportado, confirmado, sucedió en Chiapas, todo el mundo puso el grito en el cielo, después de 30 años sin que hubiéramos tenido gusano barrenador

0: en el país, todo gracias a las brillantes ideas de este señor López Obrador, que se le ocurrió abrir la frontera de, al ganado de Centro y Sudamérica porque era más barato. Se le dijo a este señor, oiga, tenemos, hay gusano barrenador en la zona, es peligroso abrir las fronteras así de buenas a primeras, pero pues este señor no escuchaba absolutamente nada. Y usted sabe el resto de la historia. Al acercarse el gusano barrenador a Estados Unidos porque entró a México, pues Estados Unidos evidentemente en ese momento cierran todos sus puertos fronterizos a la importación de ganado mexicano. Y nos mandan a volar. Todo esto ocurre en mayo, abril, mayo del 2025. La situación se agrava en el 2026 cuando Estados Unidos confirma que tiene un, y esto fue hace 4 semanas más o menos, que tienen el primer caso autóctono en territorio estadounidense de gusano barrenador. Y entonces, madre, ya era evidente, las moscas no reconocen la frontera y no dicen, no, a Estados Unidos no vayas, que allá no nos quieren. Pues desde luego que eso iba a sumar. Para el 12 de julio, para hace unos días, ya sumaban 39 casos, 38 de ellos en Texas. Entonces se convierte en un problema. ¿Qué es lo que pasa al mismo tiempo? Precisamente porque no hay una importación de carne hasta donde entendemos. Habría que preguntarle a los expertos. El precio de la carne de res en Estados Unidos tocó máximos históricos. Está en cerca de los $10 la libra. Es, para que nos demos una idea, es como un 13-14% más de lo que costaba hace un año. Y le recuerdo que los gringos, si algo odian, es la inflación, y sobre todo cuando les pega en lo que más les gusta, la gasolina, porque son grandes consumidores de gasolina, y la comida, desde luego, en especial, pues desde luego la carne. Por otra parte, el hato ganadero estadounidense, es decir, el número de cabezas que tienen en Estados Unidos, está en su nivel más bajo en los últimos 75 años. Con esta información es cuando uno empieza a entender por qué, si todavía tenemos gusano barrenador, ¿nos abren la frontera? Pues claro que la necesitan abrir porque ya traen un problema con los precios de la carne. Así que bueno, pues además digo, se han hecho esfuerzos, como usted sabe, y aquí se lo contamos, empezó a operar una planta de moscas estériles allá en Chiapas, que ya hemos platicado del tema, que es como la técnica estándar para frenar al parásito, que bueno, se estará peleando con ellos, pero bueno, tienen como meta, aquí dice, producir 100 millones de moscas semanales hacia finales del 2026. Así que todavía falta ese proceso. Lo que sí es que Estados Unidos no ofreció ninguna explicación el viernes de por qué estaba levantando la restricción cuando pues el gusano barrenador todavía existe. Por eso los que entienden del tema lo que creen es que eso es lo que está pasando en Estados Unidos. Los altos precios, la poca carne que tienen, y eso ha provocado que vayan abriendo de manera escalonada la importación a la carne, sujeta a una inspección completa de cada animal. O sea, van a revisar vaca por vaca, ¿eh? Eso le queda claro para que no entren por ahí. No es una certificación de que la plaga haya sido erradicada, porque eso no ha ocurrido. El gusano barrenador sigue dando lata. Y lo que sí es que, le digo, van a revisar cada mendiga vaca. Entonces, empiezan por abrir, me parece que es Nuevo México, y después empieza a entrar primero Sonora, y después entra Chihuahua. Y ya veremos. Es una muy buena noticia para el sector ganadero, porque sí estábamos pasando aceite como país con este tema. Así que bueno, pues ahí tiene lo que pasó y una posible explicación de por qué pasó lo que pasó.
1: Nos dicen por acá algunos mensajitos. Buenos días, Viri Gastón, se ve hermoso el mar, qué envidia con respecto al tiburón del que hablábamos, de Celestún, en 2021, sí, en la costa de Boca Grande, en Florida, un tiburón toro atacó a un tiburón martillo. Ataques entre mordedores. El lugar donde está Gastón es Cozumel. Pues sí, ya lo dijimos.
0: Sí, ya lo dijimos. Es un lugarzazo. Vengan, por favor.
1: Y nos dice, Viri, para que te dé más envidia, además le están pagando por estar ahí.
0: Estoy no, hombre, ojalá. Vine a dar clases.
1: Por eso te están pagando. O sea, paga, ay. Ay, de veras. Pero sabes qué, mejor vámonos a otra cosa. Sí. Antes de que yo me enoje. Ya está con nosotros Fernando Solís. Fer, bienvenido.
2: Hola, qué gusto saludarles, ¿cómo están?
0: Bien, Fer, ¿y tú cómo amaneces?
2: Muy bien, qué linda vista, mi querido Gastón, Viri, con el gusto de siempre.
0: Tú la tienes a tu derecha o a tu izquierda, ¿eh?
2: sí, le sabes. Sí. A ver, no creo que se logre ver por la ventana, ahí está. No se logra ver. Ah, mira.
0: Ah, ¿verdad?
2: Ahí está.
0: Ah, ¿verdad?
1: Estoy harta de ustedes dos. Harta.
0: Ay, bueno. Ay, ¿cómo estás, mi Fer? Oye, muy buen fin de semana en el tema del torito, ¿no? Ojalá nos puedas explicar muy bien el significado.

0: otra vez, ¿no? Porque no le hacemos mucho esto del ciclismo.
1: Bueno, lo que consiguió Isaac del Toro el día de ayer, realmente se capitalizó el sábado. Hay que ponerlo a la esfera mundial. Imagínese usted que el mejor ciclista del mundo, que es Tadej Pogačar, y que además es un ya ciclista legendario, ganó su quinta Tour de Francia gracias a un mexicano. Y además ese mexicano terminó en el tercer lugar general y está entre los tres mejores ciclistas del mundo, de todo el mundo. Uno de los tres mejores ciclistas del mundo es mexicano. Dígame usted, ¿cuándo en la historia hemos tenido un futbolista entre los tres mejores de la historia?
0: Nunca, nunca.
1: Un basquetbolista entre los tres mejores de la historia.
0: No.
1: El beisbolista lo voy a dejar ahí. No de la historia, de su época, digamos.
0: Oye, el box.
1: En el box sí hemos tenido varios, ¿no? Digamos que el Canelo en algún punto, Julio César Chávez y todos los legendarios. En el box sí nos va bien. En el béisbol pudiera ser que en algún momento estuvo entre los mejores de su época, Fernando
0: Valenzuela. La natación en la época del Tibio, ¿no?
1: Pudiera ser, los clavados, que nos va también muy bien. Osmar Olvera está rankeado entre los mejores, pero sí es destacable, es plausible y es una hazaña lo que hizo Isaac del Toro, porque si uno revisa todo lo que ha pasado este chico para poder llegar a Europa y estar en las grandes ligas del ciclismo, pues todavía le da mayor plusvalía a este triunfo.
0: Explícanos lo difícil, porque además he estado viendo videos en los que van explicando lo complejo que era que él alcanzara a meterse y colarse en el tercer lugar, y es trabajo en equipo, pero ¿cómo funciona? ¿Por qué era tan poco probable que lo lograra y sin embargo lo logró?
1: Porque regularmente ellos están cuidando, les llaman gregarios, ellos vienen cuidando al pelotón, vienen haciendo que el líder del equipo, Pogačar, termine como líder. Esa es la misión, es ganar la Tour de Francia, que Tadej Pogačar gane la Tour de Francia y que los demás no importa el lugar en el que queden. La misión es una y esa hay que cumplirla como equipo. Entonces al Torito le asignaron en un momento ser el cuidador principal, es decir, que iba a quedar en el segundo lugar dentro del equipo. Pero eso no quería decir que quedara dentro del podio. Pudiera ser que sí competir por ser el mejor juvenil, que lo termina logrando con el maillot blanco, que aparte es el mejor juvenil que hubo en la Tour de Francia, pero no que quedara en el tercer lugar. La capacidad del Torito fue propiciando, y también la capacidad de Pogačar de arrancarse y escaparse y prácticamente asegurar el liderato, fue provocando que Isaac del Toro se pueda meter al podio, y es que logra terminar en el tercer lugar. Ayer sucede un hecho curioso. Faltando dos vueltas a París, se frenó ya el cronómetro de la competencia de la Tour de Francia. Es decir, okay, por una instrucción que tuvieron a bien decidir los organizadores y la Unión Ciclística Internacional, y dijeron, las últimas dos vueltas ya no van a contar en el reloj, ya van a ser prácticamente anecdotarias, y casualmente, antes de que suben al Montmartre, se le poncha la llanta al Torito. Madre. ¿Qué hubiera pasado si esa reglamentación que fue establecida previamente y que todos los ciclistas sabían... ¿Qué hubiera pasado si esa reglamentación no llegaba? El Torito iba a perder el liderato, el tercer lugar. Okay. Iba a perder el tercer lugar. Ayer el reglamento le favoreció, afortunadamente. Y son estas situaciones que el Torito tendrá que ir perfeccionando con 22 años de edad. Pero lo que ha hecho es magnífico, es plausible. Es para ir a celebrar al Ángel y nadie fue el día de ayer. Hace tres semanas estábamos celebrando una victoria por estar entre los 16 mejores del mundo. Este señor está entre los 2-3 mejores del mundo porque va a salir el ranking y seguramente lo van a colocar en el número 2 por detrás de Pogačar. ¿Quién es Pogačar? Pogačar ha ganado 5 Tours de Francia y Pogačar es uno de los mejores deportistas que existen en la actualidad y que ya es una leyenda en este deporte y que ya hay que colocarlo en la mesa donde se ha sentado en esta época Lionel Messi, Cristiano Ronaldo, Rafael Nadal, Roger Federer, Michael Phelps. En esa mesa se sienta Pogačar. Es una leyenda del ciclismo. Y al mismo tiempo tengo que decir que Isaac del Toro ya hay que sentarlo en la mesa junto a Julio César Chávez, Fernando Valenzuela, Hugo Sánchez. Ahí hay que sentar al Torito de una vez. Tiene 22 años y van a decir, ya empezaron a inflar. No, no, no. Lograr el tercer lugar de la máxima competencia ciclística del planeta es un hecho sin precedentes y es pesar del sistema mexicano. Exacto. En cuanto a deporte en general.
0: Totalmente, totalmente. Y es un niño. ¿Hasta qué edad tienen más o menos para estar a nivel competitivo?
1: 32, 33 años más o menos. Tiene 28, me parece, Pogachar, y le apuestan a que tenga 3 años más en este nivel de competencia, que por cierto es ahí donde Del Toro tendrá que tomar una decisión, porque se puede ir a otro equipo y ser él el líder. Él tomar, asumir el puesto que tiene Pogachar, claro, y que trabajen para él. O quedarse en el equipo que está, seguir siendo, digamos, que el coequipero de Pogachar y trabajar para Pogachar, para que Pogachar le entregue la estafeta en 3-4 años y entonces pensar en ganar una Tour de Francia, un Giro de Italia, una Vuelta a España. Entonces esa es una decisión que tendrá que tomar el Torito. Yo creo que está muy cómodo en el equipo de los Emiratos Árabes Unidos, y hay que decir algo, el equipo de los Emiratos Árabes Unidos se contagió de una bacteria que los dañó gastrointestinalmente.
0: Ok.
1: Entonces, de hecho, hubo uno de sus corredores que no pudo completar la Tour de Francia por esta enfermedad. Ayer declaró el Torito que enfermo completaron las últimas etapas de la Tour de Francia, por si fuera poco, tanto Pogachar como él mismo.
0: Oye, ¿estos equipos son privados? ¿Son de un país? ¿O es, Solís y Asociados? ¿Puede ser un equipo de ciclismo? ¿Cómo funciona?
1: Este de Emiratos Árabes Unidos, me queda claro que sucede como está pasando en los equipos de fútbol, el Paris Saint-Germain. Son equipos que están subsidiados por los gobiernos de Emiratos Árabes Unidos en esta apuesta que han hecho los árabes. Está claro que hay un subsidio, pero son equipos privados, digamos. Pero aquí hay un subsidio, claro, como en todo lo demás que existe por parte de estos gobiernos.
0: ¿Hay equipos mexicanos?
1: No hay un equipo mexicano que esté en este nivel de competencia.
2: Okay. ¿Qué crees que haga? ¿Que se quede en el equipo o que cambie de equipo?
1: Yo creo que se va a quedar unos años más ahí. Yo creo que sí va a quedarse unos años más. Yo lo veo muy cómodo, veo el equipo muy unido, y él seguramente sabe que le debe absolutamente todo a este equipo, que ha creído, que ha confiado en él. Yo creo que ahí se va a quedar, y pues él también sabe que esto es un proceso y que tiene que seguir adquiriendo experiencia. Va por muy buen camino, y ahora pues la meta será mantenerlo.
2: Bueno, y en otros deportes, Fer, ¿qué tenemos?
1: Pues no quería dejar pasar la oportunidad para decirles que el Cruz Azul es de nueva cuenta campeón de campeones. Le ganó al Toluca, le ganó en Estados Unidos. Y miren que estos datos son realmente asombrosos, porque en 6 años, en la gestión de Víctor Velázquez, que es el nuevo dirigente del Cruz Azul, ha ganado 2 ligas, 2 campeón de campeones, una Conca Champions y una Supercopa. Estamos hablando de 6 títulos que ha ganado en 6 años Víctor Velázquez. Con Billy Álvarez, que hace no mucho perdió la vida y que terminó de forma un poco trágica su gestión con la cementera, en 32 años en la gestión de Billy Álvarez solo se ganaron 8 títulos. Lleva 6 en 6 años Víctor Velázquez. La marca en finales de Cruz Azul con Víctor Velázquez es de 6 ganados, 1 perdido. Con Billy Álvarez fue de 8 ganadas y 10 finales perdidas. Entonces creo que Cruz Azul está en buenas manos, tiene un equipazo, y no sé si sea bicampeón, pero seguramente va a estar peleando otra vez por estar entre los 4 mejores de este torneo.
0: Regresándole las alegrías a sus tan tristes seguidores durante ciertas épocas del año, porque la verdad es que es un equipo bueno, que bueno, de repente entra en baches muy grandes.
2: Es un equipo que te hace fomentar la esperanza.
1: Exacto. Y la fidelidad, Vini.
0: Exacto.
1: Hay que ser muy leales y muy fieles a este equipo que nos ha hecho pasar, o sea, para los que seguimos desde los 90s este equipo y que no nos ha tocado, porque de 2020 para la fecha pues es muy fácil ser Cruz Azulino, pero de 1997 a 2020 pues ser Cruz Azulino era ser buleado en la escuela todos los lunes. Fíjate, y en el trabajo bulearon en secundaria, en prepa, universidad, llegué al trabajo y también me seguían buleando por el Cruz Azul.
2: Así funciona. Fíjate, yo tenía un maestro en la maestría que decía, de mercadotecnia, que decía, a ver, fieles los novios, a las marcas se les leal ¿Cuál es la diferencia? Okay, lealtades okay. a la causa. Tú eres leal o Cierto. Fiel al Cruz Azul, mi estimado.
0: Cierto.
1: Yo soy leal al Cruz Azul. Lo he demostrado. Si yo les contara todas las anécdotas, seguramente quedaría de manifiesto que somos muy leales a la máquina cementera y ojalá que le siga yendo muy bien. Oigan, y ya para ir ahí terminando, Liga Mexicana de Béisbol está que arde el final en el standing de la zona sur. Penosamente los Leones de Yucatán están en una de las peores temporadas de su historia, sí. Están en un último lugar. Llama la atención lo que ha sucedido con este equipo. Ya habló el dueño, el señor Arellano, ya levantó la voz, ya dijo que están muy apenados con la afición, que van a tratar de recomponer el paso, pero estamos hablando de que esta franquicia de 2015 hasta hace dos años no se cansaba de ganar, ganaba absolutamente todo, competía, llegaba a finales, no sé qué pasó de 2025 a la fecha, y pues yo sé que la gente en Yucatán es sumamente beisbolera, que está muy molesta, que las entradas en los últimos días han sido paupérrimas, pero también les tengo que decir que aquí les habla un seguidor de los Piratas de Campeche que pasó 10 años en estas instancias de último lugar. Hoy Piratas de Campeche se está debatiendo entre la y la muerte en los playoffs. Cada día, un día aparece en playoff, al otro día está fuera y así. ¿Por qué? Porque está muy cerrada. Estamos viendo una gran temporada de Liga Mexicana de Béisbol y vaya que se extraña a los Leones de Yucatán estar en esa pelea. Es uno de los invitados asiduos.
0: Oye, yo lo que he visto en general en los torneos, en los equipos, es que llegan a un momento de gloria y después viene una bajadita en una pendiente no muy violenta y luego retoman y así pasan las décadas, ¿no? O sea, como que hay quienes mantienen cierta calidad. Lo que siempre me ha llamado mucho la atención de los Leones es que o están hasta arriba o están hasta abajo, pero no logran tener una normalidad en su comportamiento, decepcionan como ninguno y alegran como ninguno.
1: Sí, esa es la historia de los Leones de Yucatán, de altibajos, diría yo. Sí. De muchos cambios de administración, y cuando vienen estos cambios de administración como que empieza la turbulencia, pero luego quien toma el equipo lo engrandece, pero luego también lo deja caer. Entonces mucho sí. tiene que ver en el tema directivo. Yo no sé, no tengo la información si los señores Arellano como que han descuidado un poco al equipo, porque son tipos muy metidos, que cuando se metieron a este equipo no escatimaban un solo centavo. Llama sí. la atención que a partir de que llegó la remodelación, como que yo los veo un tanto alejaditos del equipo y no vieron venir el cambio generacional, y es ahí donde están atascados. Creo que van a venir cambios directivos totalmente. No lo hicieron el año pasado. Me llama la atención de repente su paciencia cuando eran tipos que no te permitían absolutamente una mala racha. Mala racha y se iba el pelotero. Mala racha y se iba el manager. Mala racha y se iba el gerente deportivo. Hoy se han convertido en unos directivos un poco más pacientes, pero hablando negativamente. Antes decíamos, yo recuerdo cuando cubríamos a los Leones de Yucatán, oigan, es que tienen que ser más pacientes. Sí, pero no tanto. Ahora ya abusaron en la paciencia, ¿no? Sí, pero yo creo, pues, Leones de Yucatán es una franquicia histórica y es una franquicia que va a regresar a estos momentos, y sí da, o sea, al menos a mí sí me da un poco de pena, un poco de nostalgia y de tristeza que los Leones de Yucatán estén ahí en el último lugar y con la temporada echada hace dos semanas.
0: Sí, totalmente.
2: Tal cual.
1: Y seguramente a la afición yucateca que es tan metida con sus Leones es la misma historia.
0: Totalmente. Sí. Fer, pues como siempre, muchísimas gracias. Siempre es un gusto escucharte y verte, y para fortuna nuestra, ya también los lunes. Muy agradecidos porque así sea.
1: No, muchas gracias a ustedes, Gastón, Viri, con el gusto de siempre, y aquí estamos, nos escuchamos el jueves. Que estén muy bien.
0: Acuérdese de seguirlo, @FerSolis3, eso es lo que tiene que hacer, y se va a estar enterando de un montón de cosas de deportes, comentarios, los corajes que a veces hace Fernando, las cosas y todo lo que pasa. Oye, en el mundo del deporte.
2: Tiempo extra, ¿dónde lo escuchamos? Sí.
1: Tiempo extra, Telesur en todas las redes sociales y en el 94.1 de FM, Telesur Radio, aquí en Campeche.
2: Muchísimas gracias.
1: Un poquito de show.
2: Oye, desde los tres puntos de la península, una servilleta en Yucatán, uno en Campeche, otro en Quintana Roo, así de peninsulares nos ponemos. Así
1: qué lindo. Somos. Así somos. Un abrazo, que estén muy bien.
0: Un abrazo. Bye, Fer.
2: 9 de la mañana con 22, vamos a hacer una pausa y regresamos.
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3: 9 de la mañana con 25 minutos. En temas nacionales, la percepción de inseguridad en nuestro país disminuyó entre marzo y junio del 2026. En términos generales, eso pudiéramos decir que es una buena noticia. La gente se siente menos insegura. ¿Cuántos se sienten inseguros? El 60% del país. A pesar de esto, esto no evitó que las encuestas que hace el INEGI se hicieron de lo que les voy a platicar, de 12 de las 91 ciudades analizadas, hubo una percepción de inseguridad a la baja, o sea, fueron las que mejoraron su percepción de inseguridad. Eso no evitó que el 42% de la población encuestada manifestara que ha modificado sus conductas o digamos como que sus hábitos por el tema de la inseguridad. Le platicaba, por ejemplo, que la gente ya no lleva cosas de valor, llámese joyas, dinero, tarjetas de crédito, por el temor a algún delito, el 42%. El 38% evita que menores de edad salgan solos. El 36% dejó de caminar por las noches. El 22% de la población también dejó de visitar a parientes o amigos. Y las ciudades con mayor percepción de inseguridad fueron Irapuato en Guanajuato, Culiacán en Sinaloa, Reynosa y Villahermosa, Tabasco. Ahora, las 5 ciudades o alcaldías con menor percepción de inseguridad, San Pedro Garza García, Nuevo León, lleva mucho tiempo ya ahí en el primer lugar, pero ojo, pasó del 4 al 10% de percepción de inseguridad, o sea, aumentó su percepción de inseguridad, a pesar de que se mantiene en la primera posición. ¿Dónde se sintieron más inseguras las personas? El cajero automático no ha dejado de ser el número uno también ya en varios ejercicios de esta encuesta, seguido de la calle, el transporte público, las carreteras, el banco, el mercado y el parque son los lugares con mayor percepción de inseguridad.
4: Rápidamente, en el tema de la mañanera, la presidenta compartió un video para celebrar lo que estábamos platicando hace un momento de Isaac del Toro, el primer mexicano en subir a un podio en el Tour, la Tour de France. Lo pasaron el video. También habló la presidenta después de la difusión de un video donde presuntamente miembros del cártel de Sinaloa se adjudican los 10 homicidios ocurridos en Zacatecas, que también platicábamos la semana pasada, y amenazaban al gobernador Monreal. La presidenta dice que es falso. Mario Delgado también estuvo allí. Ya en la mañanera detalló que sostiene conversaciones con el rector de la UNAM, con Leonardo Lomelí, y que lo último que le informaron es la formación.

0: Argentina, echándole a México la culpa, junto con Brasil, de esta campaña anti-Argentina.
1: Autorizado este tipo de educación militarizada, que así les llaman ellos. Además, la ley también protege a los niños, a las niñas de cualquier tipo de maltrato. Y por el contrario, la nueva escuela mexicana está basada en un enfoque de derechos humanos e igualdad sustantiva en toda la educación básica, incluyendo también media superior y superior. Entonces, la impartición

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1: Se creó en Yucatán la primera unidad de inspección laboral con el objetivo de proteger los derechos laborales y es a partir de un convenio entre la Secretaría de Economía Yucateca y la Secretaría del Trabajo. Se contempla capacitación especializada, intercambio de conocimiento y estrategias conjuntas para consolidar un modelo de inspección eficiente y transparente. La explotación de pepino de mar fue tan agresiva a principios de siglo que redujo la población en un 90%. El gobierno federal decretó la veda permanente en 2012. 14 años después, la especie no ha logrado recuperarse, principalmente porque la siguen sacando a pesar de la veda. No se ve que en un futuro próximo se levante dicha veda. Le recordamos que apartar o bloquear espacios de estacionamiento en la vía pública es ilegal, al igual que pintar líneas amarillas sin autorización. Hacerlo implica multas económicas que pueden ir desde los 1.400 pesos. Tampoco es posible impedir que se estacionen frente a su casa o comercios, donde se bloquean con conos o piedras frente a los establecimientos. La alcaldesa Cecilia Patrón inauguró este fin de semana la Feria Artesanal de Tunich, que este año cumple 25 años. Se reúnen en este espacio más de 140 artesanos de Yucatán y 4 estados, que en esta ocasión los invitados fueron Puebla, Veracruz, Guanajuato y Michoacán. Desde el viernes pasado 24 de julio y hasta el próximo domingo 2 de agosto podrá ir a Sitia a la Feria Artesanal de Tunich. La investigación por el presunto feminicidio de Dafne, de 13 años, continúa avanzando con la detención de Estrellita N, identificada como responsable del área femenina de la academia militarizada, con la que ya suman 3 personas arrestadas, incluido el director del plantel y una instructora auxiliar. Dafne murió apenas 4 días después de haber ingresado al curso de verano. El caso ha puesto bajo escrutinio la falta de supervisión de este tipo de academias y la denuncia de exalumnos sobre presuntos maltratos sistémicos y fallas institucionales que permitieron la continuidad de estas prácticas.
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1: Se creó en Yucatán la primera unidad de inspección laboral con el objetivo de proteger los derechos laborales y es a partir de un convenio entre la Secretaría de Economía Yucateca y la Secretaría del Trabajo. Se contempla capacitación especializada, intercambio de conocimiento y estrategias conjuntas para consolidar un modelo de inspección eficiente y transparente. La explotación de pepino de mar fue tan agresiva a principios de siglo que redujo la población en un 90%. El gobierno federal decretó la veda permanente en 2012. 14 años después, la especie no ha logrado recuperarse, principalmente porque la siguen sacando a pesar de la veda. No se ve que en un futuro próximo se levante dicha veda. Le recordamos que apartar o bloquear espacios de estacionamiento en la vía pública es ilegal, al igual que pintar líneas amarillas sin autorización. Hacerlo implica multas económicas que pueden ir desde los 1.400 pesos. Tampoco es posible impedir que se estacionen frente a su casa o comercios, donde se bloquean con conos o piedras frente a los establecimientos. La alcaldesa Cecilia Patrón inauguró este fin de semana la Feria Artesanal de Tunich, que este año cumple 25 años. Se reúnen en este espacio más de 140 artesanos de Yucatán.

0: 4 estados, que en esta ocasión los invitados fueron Puebla, Veracruz, Guanajuato y Michoacán. Desde el viernes pasado 24 de julio y hasta el próximo domingo 2 de agosto podrá ir a Sitiá a la Feria Artesanal de Tunich. La investigación por el presunto feminicidio de Dafne, de 13 años, continúa avanzando con la detención de Estrellita N, identificada como responsable del área femenina de la academia militarizada, con la que ya suman 3 personas arrestadas, incluido el director del plantel y una instructora auxiliar. Dafne murió apenas 4 días después de haber ingresado al curso de verano. El caso ha puesto bajo escrutinio la falta de supervisión de este tipo de academias y la denuncia de exalumnos sobre presuntos maltratos sistémicos y fallas institucionales que permitieron la continuidad de estas prácticas.
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1: Le recordamos que el último día para inscribirse en el programa Vivienda para el Bienestar en los módulos de la CONAVI será el próximo 2 de agosto, que es el próximo domingo. El programa ofrece financiamiento para la vivienda dirigido a personas que no tienen Infonavit o Foviste. La alcaldesa Cecilia Patrón supervisó los avances en la construcción del corredor verde en Cauquel, donde captarán agua de manera natural con los llamados jardines de lluvia. Reducirán de manera importante las inundaciones de la zona, reteniendo, filtrando y redirigiendo el agua de manera natural. Todo lo anterior con una inversión de poco más de 15 millones de pesos. Mérida obtuvo un reconocimiento internacional con los puntos verdes, considerados como una de las mejores prácticas de gestión de reciclaje de Iberoamérica. El responsable de elaborar el ranking fue la organización Premios Verdes. Son reconocidos entre más de 2.000 iniciativas presentadas. Se llevó a cabo la jornada de entrega de aparatos auditivos organizada por el DIF del Estado. Se distribuyeron 3.160 dispositivos con un valor de casi 76 millones de pesos. La entrega es resultado de las valoraciones hechas en abril en más de 14 municipios del Estado. Aunque la percepción de inseguridad en México mostró una ligera mejoría, el problema sigue afectando la vida cotidiana. La Encuesta Nacional de Seguridad Pública Urbana del INEGI reveló que el 60% de la población mayor de edad considera inseguro vivir en su ciudad, con una reducción del 3.2% en comparación con el mismo periodo del año pasado. Sin embargo, el temor continúa modificando las conductas. 42% de las personas encuestadas dejó de portar objetos de valor, 38% evita que menores salgan solos, 36% dejó de caminar por las noches y el 23% redujo las visitas a familiares y amigos. La disminución de la percepción aún no se traduce en una recuperación de la confianza ciudadana.
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1: Le recordamos que el último día para inscribirse en el programa Vivienda para el Bienestar en los módulos de la CONAVI será el próximo 2 de agosto, que es el próximo domingo. El programa ofrece financiamiento para la vivienda dirigido a personas que no tienen Infonavit o Foviste. La alcaldesa Cecilia Patrón supervisó los avances en la construcción del corredor verde en Cauquel, donde captarán agua de manera natural con los llamados jardines de lluvia. Reducirán de manera importante las inundaciones de la zona, reteniendo, filtrando y redirigiendo el agua de manera natural. Todo lo anterior con una inversión de poco más de 15 millones de pesos. Mérida obtuvo un reconocimiento internacional con los puntos verdes, considerados como una de las mejores prácticas de gestión de reciclaje de Iberoamérica. El responsable de elaborar el ranking fue la organización Premios Verdes. Son reconocidos entre más de 2.000 iniciativas presentadas. Se llevó a cabo la jornada de entrega de aparatos auditivos organizada por el DIF del Estado. Se distribuyeron 3.160 dispositivos con un valor de casi 76 millones de pesos. La entrega es resultado de las valoraciones hechas en abril en más de 14 municipios del Estado. Aunque la percepción de inseguridad en México mostró una ligera mejoría, el problema sigue afectando la vida cotidiana. La Encuesta Nacional de Seguridad Pública Urbana del INEGI reveló que el 60% de la población mayor de edad considera inseguro vivir en su ciudad, con una reducción del 3.2% en comparación con el mismo periodo del año pasado. Sin embargo, el temor continúa modificando las conductas. 42% de las personas encuestadas dejó de portar objetos de valor, 38% evita que menores salgan solos, 36% dejó de caminar por las noches y el 23% redujo las visitas a familiares y amigos. La disminución de la percepción aún no se traduce en una recuperación de la confianza ciudadana.
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1: Una mujer de 34 años falleció este fin de semana después de caer de un barco en movimiento que regresaba al puerto. En la lancha venían 7 personas y al caer, la propela le pasó por encima. La sacaron, la llevaron al hospital, pero por la gravedad de las heridas, lamentablemente falleció. Las autoridades recuerdan lo importante que es seguir las medidas de seguridad si sale a alta mar. Le recordamos que el último día para inscribirse en el programa Viviendas para el Bienestar en los módulos CONAVI será el próximo 2 de agosto, que es el próximo domingo. El programa ofrece financiamiento para la vivienda a personas que no cuentan con Infonavit o Foviste. La alcaldesa Cecilia Patrón supervisó los avances de la construcción del Corredor Verde en Cauquel, donde se captará agua de manera natural con los llamados jardines de lluvia. Estos reducirán de manera importante las inundaciones de la zona, reteniendo, filtrando y redirigiendo el agua de manera natural. Todo lo anterior con una inversión de poco más de 15 millones de pesos. Hablando de la alcaldesa, Cecilia Patrón también inauguró este fin de semana la Feria Artesanal de Tunich, que este año cumple un cuarto de siglo, 25 años. Se reúnen en este espacio más de 140 artesanos yucatecos y 4 estados más del país, desde el viernes pasado, 24 de julio, y hasta el próximo 2 de agosto. Los estados invitados son Puebla, Veracruz, Guanajuato y Michoacán. Mario Delgado, el secretario de Educación del país, detalló que sostiene conversaciones con el rector de la UNAM. Debido a toda la controversia que hay con el examen de admisión sobre el caso de Dafne, el secretario subrayó que las escuelas con denominación militarizada no están bajo jurisdicción ni de la SEP ni de la SEDENA y que no existe una autorización para ese tipo de educación militarizada. La presidenta Claudia Sheinbaum compartió un video para celebrar el triunfo de Isaac del Toro, el primer mexicano en subir al podio del Tour de Francia. Mencionó que Isaac tiene 22 años y que es uno de los mejores ciclistas.

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0: 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Es la 1:30. Estas son las noticias con Galicia y Fernanda Solís.
1: Ayer se confirmó que una mujer falleció de manera trágica al caer de una embarcación en la costa de Progreso. Hasta este momento se desconocen las razones por las que la víctima cayó del bote, pero su fallecimiento fue provocado porque al caer golpeó con la propela de la embarcación, por lo que sufrió la amputación de uno de sus brazos y también varias heridas de gravedad. Aunque fue trasladada de emergencia a un hospital en esta ciudad de Mérida, lamentablemente la mujer, que era turista originaria de Mexicali, perdió la vida.
2: Esta mañana la alcaldesa Cecilia Patrón confirmó que el caso de abuso contra una perrita en el fraccionamiento Vergel ya se encuentra en manos de la vicefiscalía especializada en maltrato animal. La presidenta municipal de Mérida condenó el acto de abuso contra esta perrita, el cual ya se persigue de manera penal. Durante el fin de semana, activistas protestaron en el domicilio de la persona presuntamente responsable de este abuso.
1: Ayer fueron clausurados dos bares en un operativo encabezado por la Secretaría de Seguridad Pública en el barrio de Santiago, en el centro histórico de Mérida. Vecinas y vecinos de Santiago ya habían manifestado sus quejas en contra de estos establecimientos, aunque de manera oficial no se indicó las razones de esta clausura. Hoy por la mañana la alcaldesa de Mérida reiteró que esta clausura no fue por un tema administrativo municipal, sino que fue por parte de la SSP.
2: El fin de semana, luego de que miles de personas alzaron la voz cuestionando un proyecto inmobiliario en las dunas costeras de Chuburná Puerto, el gobierno del estado se sumó a la demanda colectiva y pidió a la Secretaría del Medio Ambiente y a la Profepa investigar si el proyecto denominado Las Dunas cuenta con los permisos ambientales correspondientes y si existe o no un daño ambiental en la zona.
1: Y esta mañana, durante su conferencia mañanera de Palacio Nacional, la presidenta de México, Claudia Sheinbaum, aseguró que una mayoría de madres y padres de familia respaldan su iniciativa de prohibir o regular el uso de teléfonos celulares y herramientas de inteligencia artificial en las escuelas del país. Citando una encuesta, la mandataria mexicana dijo que más del 60% de padres y madres de familia respaldan una iniciativa que, en teoría, todavía está siendo discutida y construida por personas expertas en el área.
2: Buenas tardes, feliz lunes para todas y todos, feliz inicio de semana. Es la 1:33, 1:33. Muchísimas gracias por estarnos sintonizando a través

0: Desde el 88.9 de su FM, la frecuencia de Telesur Radio. Muchísimas gracias a quienes nos están viendo por medio de nuestra multiplataforma. Usted ya sabe que le transmitimos completamente en vivo en Facebook y YouTube, donde nos encuentra como Telesur Yucatán. También estamos en vivo en Twitch, donde nos encuentra como Telesur 889. Nos puede escuchar en la radio por internet ingresando a www.telesur889.com. Nos puede ver por medio de cable imagen y, como siempre, también le recuerdo nuestro número de WhatsApp 9992808688. Ahí nos puede enviar cualquier reporte que tenga o algún comentario. 9992808688. Muchísimas gracias por permitirnos acompañarle en esta tarde, iniciar esta semana juntos en este lunes 27 de julio. Estamos con usted desde la 1:30 y hasta las 3 de la tarde con la información más importante hasta el momento. ¿Está escuchando las noticias? Yo soy Fernanda Solís y me encuentro acompañada de Juan Pablo Galicia.
1: ¿Qué tal, Fer? Muy buenas tardes. Un saludo a todas las personas que, como bien comentas, nos están acompañando en este inicio de semana. Muchísimas gracias por estar en sintonía, ya sea de la multiplataforma de Telesur o también, por supuesto, en el 88.9 de su FM, la frecuencia de Telesur Radio. Y arrancándonos con la información que se ha generado en las últimas horas durante el fin de semana y también el día de hoy, ya le adelantábamos en el resumen de noticias hace apenas unos momentos, que este fin de semana se registró un trágico accidente en la costa de Progreso, pues se reportó que una mujer murió al caer de una embarcación en movimiento y ser golpeada por la propela del barco. Estamos hablando, el motor prácticamente fue lo que terminó golpeando a esta mujer, lo que, de acuerdo con los reportes, pues terminó provocándole también la muerte. La embarcación, de acuerdo con toda la información que se ha podido recabar tras este accidente ocurrido el sábado en la costa de Progreso, la embarcación en la que viajaba la víctima, de nombre Daniela L. y originaria de Mexicali, Baja California, ella era turista, se encontraba aquí en la costa yucateca, la embarcación estaba ya regresando al puerto de Progreso después de haber salido a alta mar. Si bien en algunas publicaciones se ha manejado que la víctima, le reitero, de nombre Daniela L., que la víctima tenía 34 años de edad de acuerdo a algunas publicaciones, 28 años de acuerdo con otras, hemos podido confirmar con fuentes en la Fiscalía General del Estado que la víctima, Daniela L., tenía 26 años. 26 era la edad correcta que tenía al momento de su fallecimiento. De acuerdo con los reportes, estos hechos ocurrieron a bordo de la embarcación llamada El Negrillo, en donde viajaban en total 7 personas, entre ellas la propia víctima. Por causas que todavía se están investigando, la víctima cayó al mar y fue alcanzada por la propela del barco, lo que le causó lesiones de extrema gravedad, entre ellas la amputación de su brazo derecho y amputaciones parciales en el brazo izquierdo y en la pierna izquierda. Esto, pues, al entrar en contacto precisamente con las aspas, con las hélices de la propela de esta embarcación. Las demás personas que venían en este bote, en el Negrillo, lograron sacarla del agua, de acuerdo con el reporte, y de inmediato buscaron trasladarla a la Marina El Faro, en donde ya la esperaban paramédicos para poder brindarle los primeros auxilios. Durante la atención prehospitalaria se reportó que ella sufrió un paro cardiorrespiratorio, fue reanimada y fue trasladada de emergencia a un hospital en esta ciudad de Mérida, acá en la capital yucateca. Pero lamentablemente ya en este traslado fue en donde se confirmó su fallecimiento. Se ha estado mencionando también de manera preliminar, de manera extraoficial, que las personas que estaban en la embarcación en donde ocurrió este lamentable hecho venían ingiriendo bebidas alcohólicas, pero esto, le reiteramos, es información extraoficial y preliminar, por lo que, pues, las autoridades son las que deberán determinar si cuenta con solidez, digamos, esta versión, y si tiene que ver también con la investigación de las causas que llevaron a esta lamentable tragedia. Las autoridades mantienen abierta la investigación para esclarecer las circunstancias en las que ocurrieron los hechos, la caída de esta mujer al mar con el bote en movimiento y, por supuesto, determinar si hay responsabilidades y si existe algún delito que perseguir.
0: Este fin de semana, vecinas y vecinos del barrio de Santiago, esto en el centro

0: Histórico de Mérida reportaron que, pues, de repente se encontraron con una fuerte movilización de elementos de la Policía Estatal. Usted sabe que hay en el Parque de Santiago, alrededor del Parque Central como tal, donde está la iglesia y el mercado, pues en los alrededores hay muchos negocios y entre ellos hay centros nocturnos, hay bares y este tipo de lugares de entretenimiento. Y pues en la noche empezaron a ver que había mucho movimiento de elementos de la Secretaría de Seguridad Pública alrededor de estos bares, y después se pudo confirmar que estas movilizaciones derivaron en la clausura de dos bares, uno conocido como La Pulquería y el otro fue Monks. De acuerdo con la información recabada, este operativo también tomó por sorpresa a los trabajadores y clientes de ambos establecimientos, por lo que prácticamente se trató como de una redada que inició en los últimos minutos del sábado y pues concluyó ya en las primeras horas del domingo. Estos lugares estaban operando de manera normal, como lo hacían todos los días, llenos de gente como usualmente están los fines de semana, y pues tomó por sorpresa absolutamente a todos, tanto trabajadores como quienes estaban disfrutando de la noche ahí en estos dos. El personal de ambos bares y la clientela fueron desalojados y no se tiene reporte de que alguna persona haya sido detenida en el lugar. De manera preliminar se dijo que el operativo fue motivado por las constantes quejas de vecinos de la zona, de ahí mismo, de vecinos del barrio de Santiago, quienes desde hace tiempo han denunciado el exceso de ruido y los pleitos que habitualmente se registran a las afueras de ambos negocios. Ya sabe usted que ya avanzada la noche y pues con unos tragos encima, pues a veces suelen haber este tipo de conflictos a las afueras de este tipo de bares, y pues también los vecinos se han quejado de eso. Pero hasta el momento no se ha emitido un comunicado oficial por parte de alguna autoridad aclarando cuáles fueron las razones de estos operativos que derivaron en la clausura de ambos locales. Y hoy por la mañana, durante la conferencia mañanera semanal de la alcaldesa de Mérida, Cecilia Patrón, se le preguntó si tenía conocimiento, si había sido también parte del ayuntamiento este operativo, y pues bueno, si estaban involucrados de alguna manera, y la alcaldesa dijo que no era un tema municipal, que no fue alguna redada por alguna falta administrativa de origen municipal, y que más bien había sido la SCP quien pues desarrolló este operativo. Pero vamos a escuchar a la alcaldesa de Mérida.
1: Te platico, Paloma, en este caso fue la Secretaría de Seguridad Pública del Estado quien hizo estos cateos, que son de forma permanente y rutinaria para pues detectar lo que hubiera que se pudiera dar en estos espacios o cuando hay denuncias ciudadanas, pero en este caso fue la Secretaría de Seguridad Pública quien hizo estos cateos, pero es parte de la labor que se hace para mantener la paz social en nuestra ciudad. Gracias.
0: Escuchamos a la alcaldesa que, pues bueno, ella tampoco nos confirma cuál fue el motivo que originó estas redadas o este cateo particularmente, pero pues lo que sí confirma es que no fue un tema de origen municipal, sino más bien todo que ver con la Secretaría de Seguridad Pública.
2: Continuando con la información, este fin de semana la activista y rescatista de perros Alejandra No dio a conocer un caso de abuso sexual en contra de una perrita ocurrido en el fraccionamiento Vergel, esto en el suroriente de esta ciudad de Mérida. De acuerdo con la rescatista, los hechos fueron presenciados por una vecina que dio aviso inmediato a las autoridades, y según lo que relató en su denuncia, la perrita permanecía resguardada temporalmente en una vivienda mientras esperaba ser esterilizada. Era una perrita aparentemente de la calle, pero estaban a punto de esterilizarla para que pudiera pues continuar con su vida. Pero al acudir a revisarla, esta vecina que la dejó encargada en una vivienda se asomó al interior del predio y aseguró haber observado el abuso sexual cometido por un hombre que fue identificado por la propia vecina y que ya fue denunciado ante la Fiscalía General del Estado por esta conducta. El día de hoy por la mañana, inclusive, se reportó que esta vivienda en donde ocurrieron los hechos, una vivienda ubicada en el fraccionamiento Vergel, le decía, aquí en esta ciudad de Mérida, amaneció con destrozos luego de una movilización de activistas, de personas de la ciudadanía, usuarios de redes sociales, que acudieron el día de ayer a manifestarse en contra de este presunto abuso cometido en contra de una perrita en este domicilio. En torno al caso, la Fiscalía General del Estado de Yucatán informó que ya está abierta una carpeta

0: de investigación para esclarecer el presunto maltrato y abuso en agravio de esta perrita y en el fraccionamiento Vergel. De acuerdo con la fiscalía, estas investigaciones comenzaron luego del reporte ciudadano y actualmente en este momento se están llevando a cabo las diligencias correspondientes para determinar la responsabilidad que pudiera haber en coordinación con otras autoridades, con otras autoridades en la materia. Este caso, por supuesto, ha cobrado mucha relevancia a través de las redes sociales, pero también pues en la conversación pública por todo lo que implica, porque usted sabe justamente el tema del abuso en contra de los animales, en particular en contra de perritos, en este caso una perrita, pues ha generado bastante escozor entre la ciudadanía, y ahora tratándose también de un abuso sexual, de un presunto abuso sexual, pues todavía más. El día de hoy por la mañana, también durante la conferencia mañanera semanal de la presidenta municipal de Mérida, Cecilia Patrón Laviada, se le preguntó a la alcaldesa sobre este tema y sobre si había colaboración entre el Ayuntamiento de Mérida y la Fiscalía, a través de la Vicefiscalía Especializada contra el Maltrato Animal. La alcaldesa de Mérida aclaró que aunque el ayuntamiento tiene conocimiento de esta situación, al tratarse de un tema que ya se volvió una denuncia de tipo penal, compete ya a la Vicefiscalía y a la Fiscalía General del Estado perseguir al presunto responsable. Vamos a escuchar a la alcaldesa de Mérida.
1: Te platico, en este caso es un caso de atención penal, por lo tanto la Fiscalía Especializada en Maltrato Animal, nosotros tenemos la capacidad de hacer sanciones administrativas cuando ya está en el código estatal y está es una pena, ya tiene que ser de atención por parte de la Vicefiscalía. Nosotros estamos muy atentos y muy coordinados con la Vicefiscalía de Atención al Maltrato Animal para temas como estos que son realmente lamentables, entiendo que lo que nos ha informado la Fiscalía.

0: México, pues seguimos generando todas estas campañas de conciencia del bienestar animal, que es la parte que también nos corresponde, y acompañando a la vigilancia. Dice Fiscalía, para lo que requieras en el acompañamiento, es algo que nosotros condenamos, porque no vamos a seguir trabajando de la mano de la Fiscalía en este caso, porque es de tipo penal, por eso tiene que ser atendido y el ayuntamiento, recuerden, nosotros aplicamos penas administrativas, pero aquí es penal y tiene que tener consecuencias.
1: Ahí escuchábamos a la alcaldesa Cecilia Patrón aclarando que al ya ser una situación de tipo penal, este caso del presunto abuso sexual cometido en contra de una perrita en el fraccionamiento Vergel, pues ya está en la competencia de la Fiscalía General del Estado. El Ayuntamiento de Mérida de todas maneras ha tomado conocimiento de este tema.
2: Avanzando con los temas, sobre todo en uno que ha estado circulando muchísimo en las últimas semanas, ha estado tomando pues mucha importancia en redes sociales y todo esto. Si usted se pregunta, bueno, es que ¿qué está pasando en las dunas de Chuburná? Porque lo vemos ahorita en todos lados, la queja colectiva ha sido esta, que se está pues acabando, que hay un ecocidio, que están acabando con las dunas ahí en Chuburná. Y habitantes y ambientalistas justo lo que han estado denunciando son trabajos inmobiliarios que se está realizando ahí en las dunas con un proyecto inmobiliario que justo va a llevar este nombre, Las Dunas, y que está ahí en el puerto de Chuburná. Y están exigiendo que se investigue si estas obras cuentan con permisos, porque, pues, para los ojos de muchas personas, esto es un ecocidio. Las dunas costeras de Chuburná se encuentran en el centro de la atención luego de que pues estos ambientalistas e incluso habitantes, no solamente del puerto, sino de todo el estado de Yucatán, están denunciando la realización de trabajos preliminares para proyectos inmobiliarios en esta zona, que está considerada, además de todo, como una zona de alto valor ecológico. Esto ha generado muchísima preocupación entre vecinos, quienes piden una revisión inmediata de las obras y de los permisos correspondientes. Se están denunciando después de que se difundieran imágenes y reportes en redes sociales que muestran estas labores relacionadas con futuros desarrollos inmobiliarios dentro de este sistema, y se ha pues hecho todo este movimiento de Salvemos a las Dunas, ¿no? Estamos hablando de esta área de las dunas que es de los últimos bastiones de la costa yucateca, donde el ecosistema

costero se conserva prácticamente intacto y sabemos que cada vez son menos las zonas en las que tenemos estos ecosistemas vírgenes, por decirlo de alguna manera. La duna es un organismo tal cual, que es el hogar para muchas especies que sostiene la playa y nos protege también de cuando crece el mar por las tormentas, por los huracanes y todo eso. Cuando está crecido el mar, las dunas precisamente es lo que protege de que no se lleve el agua hasta pues los habitantes, ¿no?, de este puerto. Son el hogar de colibrí, son el lugar de un montón de especies en peligro de extinción que están protegidas en nuestro país, pero la pérdida de la biodiversidad, perdón, y la erosión de la costa, pues no es un impacto menor, sino que ya sería una herida o un impacto que ya sería irreversible. Y todo esto, pues, están haciéndolo para la construcción de un proyecto inmobiliario ahí en la duna costera, precisamente. Mediante diversas plataformas digitales, los activistas han alertado de este proyecto y han recabado ya más de 40,000 firmas para pedir que se detenga el proyecto y que se hagan las investigaciones correspondientes para saber si cuentan con los permisos, quién se los dio, si están los documentos de impacto ambiental que se tienen que tener. Y entre las principales preocupaciones, pues está justo que se encuentran el abasto de electricidad y agua para la comunidad, la capacidad de recolección de basura que el proyecto de 74 departamentos va a generar, incluyendo el manejo de

0: desarrollo inmobiliario. También pues han reconocido que las dunas son parte del patrimonio natural de las futuras generaciones. Varias cooperativas turísticas se han manifestado directamente en contra de este proyecto, entre ellas Isla Columpios, Isla Agua Azul, Isla Delfines, Flamingo Tours, Isla Bonita e Isla Manglar. Todas ellas se han manifestado en contra de este proyecto inmobiliario. Y luego de estas quejas y del revuelo generado a través de las redes sociales, el sábado el gobierno del estado emitió un comunicado manifestando su respaldo a la comunidad de Chuburná, en donde se señala lo siguiente: ante el interés público en torno al proyecto denominado Complejo Turístico Las Dunas, ubicado en la localidad de Chuburná, municipio de Progreso, el gobierno del estado de Yucatán informa que ha solicitado formalmente a la Secretaría de Medio Ambiente y Recursos Naturales, la SEMARNAT, y a la Profepa, verificar y supervisar en el ámbito de sus atribuciones el cumplimiento puntual de las autorizaciones federales que amparan este proyecto. Asimismo, precisa que los dictámenes emitidos por las autoridades estatales condicionan expresamente la conservación total del humedal costero, del manglar y de la zona federal marítima terrestre presentes en el predio, cuya protección constituye un requisito obligatorio para el desarrollo de la obra. El gobierno del estado ha hecho llegar a la autoridad federal la información técnica con la que cuenta como parte de una coordinación institucional respetuosa de la distribución de competencias y confía en que la federación ejercerá oportunamente sus facultades de verificación y vigilancia en beneficio del patrimonio natural de todas y todos los yucatecos. En el ámbito de su competencia, el gobierno mantendrá una vigilancia permanente sobre el cumplimiento de las condiciones estatales y no permitirá afectación alguna al manglar ni a la duna costera. La costa yucateca es el sustento de miles de familias que viven de la pesca y del turismo, y su protección constituye una prioridad que está por encima de cualquier proyecto particular. Es lo que ha señalado el gobierno del estado, pidiendo a las autoridades, a la SEMARNAT y a la Profepa particularmente, que hagan las investigaciones y que digan si tienen los permisos, porque en lo que compete al gobierno del estado se otorgó el consentimiento de este proyecto siempre y cuando no se dañaran los ecosistemas de la costa. Y justo sobre el tema, el biólogo e investigador Salvador Castel ha advertido que la remoción total de la vegetación nativa en la franja marina provoca una pérdida irreparable del ecosistema y además acelera drásticamente la erosión en las playas. Pero vamos a escuchar al biólogo.
1: Al remover toda la vegetación que se encuentra en la zona costera, pues es la pérdida de la misma zona, ¿no? La erosión, ¿no?, ayuda o aumenta la posibilidad de que haya erosión acelerada. También tenemos, bueno, esta pérdida de biodiversidad, la zona de manglares también es muy importante por lo mismo. Y finalmente, se puede dar otro tipo de fenómeno, ¿no? Perdemos capacidad de recarga. Ahí lo más importante que tenemos que entender es que, bueno, todos los sistemas costeros, que se encuentran en la zona de costa, tienen un papel muy importante en el mantenimiento de las comunidades que cohabitan en lo que es en el mar y tierra, ¿no? Bueno, aquí hay que entender una cosa. Quien otorga el primer permiso para hacer algo y que debía haber hecho el manifiesto de impacto ambiental, la FOI, todos los trámites necesarios, pues debe haber sido SEMARNAT, ¿no? O sea, SEMARNAT es quien autoriza el desarrollo. Generalmente se debe de transformar un máximo del 30%, ¿no? Más o menos en los estándares. Es una responsabilidad compartida de varios niveles de gobierno que al final de cuentas pues nos está ejerciendo una presión cada vez mayor en estas zonas de costas. Puede afectar incluso a la producción pesquera, puede afectar, repito, a que el agua sigue entrando cada vez más, ¿no?, en el nivel del mar. En general, todos los ecosistemas que están en la zona entre el mar y la parte territorial, así en la zona de interdunal y todas esas zonas, el problema es que cuando nosotros removemos la vegetación, pues la vegetación al final de cuentas tiene raíces, tiene un sistema que está ahí desarrollado. Esto permite que haya ciertas funciones ecológicas que se desarrollen. Primera, el sostenimiento de la diversidad, ¿no?, de la zona. Segundo, que ayuda a permear el agua hacia el acuífero, a que permee más fácil.
0: Escuchamos también pues el punto de vista de un biólogo e investigador, y pues es que las dunas no son terrenos vacíos, son una barrera natural que protege nuestras costas, que además son hogar de cientos de especies, algunas de ellas en peligro.

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1: 1:58 de este lunes 27 de julio de este año 2026. Gracias por continuar con nosotros aquí en el 88.9 de su FM, la frecuencia de Telesur Radio. Y vamos rápidamente con un resumen de lo más importante hasta ahora. Le informábamos que este fin de semana, el sábado por la noche concretamente, se registró un fatal accidente en el puerto de Progreso, pues una mujer, una turista de 26 años, originaria de Mexicali, Baja California, cayó de una embarcación en movimiento y terminó golpeándose con la propela del barco, con el motor prácticamente de esta embarcación, por lo que pues terminó sufriendo la amputación de uno de sus brazos y herida que terminaron siendo mortales también en otras partes de su cuerpo. La víctima, de nombre Daniela L., fue trasladada rápidamente a la Marina del Faro y luego también a un hospital en esta ciudad de Mérida para tratar de salvarle la vida. Lamentablemente ya no se pudo hacer más por parte de los servicios de emergencia. Hasta este momento las autoridades siguen con la investigación acerca de las causas que llevaron a que cayera de esta embarcación en movimiento y por supuesto para el deslinde de responsabilidades.
2: También le informamos que ayer por la madrugada fueron clausurados dos bares en el centro histórico, específicamente en el barrio de Santiago, en un operativo encabezado por la Secretaría de Seguridad Pública. Vecinas y vecinos del barrio ya habían manifestado sus quejas en contra de estos establecimientos, sobre todo por la cantidad de ruido que hacen por las noches, porque de repente se pelean las personas que salen de estos lugares, pues afuera de las casas, y esto genera la incomodidad de quienes habitan esta zona, que es una zona bastante tradicional y bastante tranquila, aunque de manera oficial no se ha indicado cuál fue la razón de la clausura de estos establecimientos, de estos bares. Solamente se sabe que se realizó un operativo, una redada por parte de la Secretaría de Seguridad Pública, y justo le preguntaron a la alcaldesa de Mérida, Cecilia Patrón, esta mañana si tenía algo que ver con las funciones del ayuntamiento, las clausuras de estos dos lugares, pero ella señaló que no, que fue un operativo completamente a cargo de la Secretaría de Seguridad Pública.
1: Le informábamos también que este fin de semana el gobierno del estado se sumó a la exigencia colectiva que desde hace ya varios días, varias semanas, ha estado circulando pues alrededor de un proyecto inmobiliario en la duna costera en el puerto de Chuburná, el proyecto tal cual denominado Las Dunas, de la empresa Designia Desarrollos. El gobierno del estado, mediante un comunicado, señaló que ha pedido ya a la Semarnat y a la Profepa verificar y supervisar el cumplimiento puntual de los permisos federales que debió haber tramitado esta empresa, si es que las tiene, para poder llevar a cabo el proyecto. El gobierno estatal también señaló que se mantendrá vigilante de manera permanente de que no haya afectación alguna al manglar ni a la duna costera. Los activistas en contra de este proyecto inmobiliario ya han juntado a lo largo de los últimos días más de 40,000 firmas para pedir que se frene un ecocidio allá en Chuburná.
2: 2:02, la información del clima la tenemos con el Capi Mora, que ya se encuentra en el estudio para decirnos cómo nos va a estar tratando el tiempo en esta semana. Capi, bienvenido.
3: ¿Qué tal? Muy buenas tardes, Fernanda, Juan Pablo. Comentarles primeramente que en este momento nos encontramos a 36 grados, es la temperatura ambiente en este momento allá afuera.
2: Calorcito.
3: Sí, la humedad está en el 51%.
2: Híjole.
3: Y la sensación térmica anda en 46 grados, así es que sí está el calorcito a todo lo que da.
2: O sea, la humedad está provocando 10 grados más de sensación térmica. Correcto. O sea, está tremendo.
3: Es correcto. 10
2: grados.
3: Y eso será porque también el viento de la brisa o del noreste ya entró en la zona de la costa. Una buena parte ya está llegando, sobre todo aquí a la parte norte de la ciudad y la zona centro, y es por eso que la sensación térmica se incrementa al entrar esta humedad aquí al interior del estado y en particular aquí en la zona metropolitana. Así es que la verdad es que el calor está

0: muy sabroso y va a ser la tónica de la semana. La verdad es que las temperaturas estarán oscilando en ese rango entre los 34, los 36, hasta los 37 grados aquí en la zona metropolitana, quizás un poquito más en el sur del estado, pero la sensación térmica sí estará entre los 45 y los 48 grados, de manera generalizada para buena parte del estado. Así es que tómelo en cuenta para mantenerse muy bien hidratado, porque tenemos que evitar esos golpes de calor que bastante lata nos han dado en los últimos días. Mientras tanto, por las mañanas, pues amaneceres de 24, 25 grados, hasta 23 grados pudiéramos tener en algunos puntos. Así es que estará bastante rico el ambiente durante las mañanas. Y bueno, en cuanto a lluvia se refiere, para el día de hoy la verdad es que el potencial es bastante bajo. Sin embargo, mañana, ante el acercamiento de alguna nueva onda tropical, pudiera incrementarse el potencial hasta el 55% de posibilidad de que tengamos algunas lluvias ligeras entre 25 y 50 milímetros. Y posiblemente el miércoles también pudiéramos tener una dosis de algunas lloviznas, porque tendremos quizás el jueves un acercamiento nuevamente de otra onda tropical. Vienen muy juntas ambas, así es que pues es lo que estará predominando este inicio de semana. Probablemente el jueves y viernes continúe la cuestión de las lluvias, porque pues irán llegando también nuevas ondas tropicales aquí a la región, pero pues estarán más o menos en ese rango de cantidad, por decirlo así, las lluvias entre los 25 y los 50 milímetros aproximadamente.
1: Es decir, que sí van a generar encharcamientos.
0: Sí,
1: ¿no?
0: Sí, la verdad allá. Es que en algunos puntos, y en especial en la zona metropolitana, posiblemente mañana pudiera darse algo durante la tarde-noche. Desde luego viene acompañado de actividad eléctrica, hay que tomarlo en cuenta, y rachas de viento fuertes como han estado aconteciendo en esta última semana. Así es que tome en cuenta esa situación, sobre todo si está conduciendo en carretera, porque se reduce la visibilidad, el piso mojado se vuelve más peligroso, así es que hay que extremar precauciones y reducir la velocidad, desde luego.
1: Capi, preguntarle justamente, nos hablaba ahorita de la zona metropolitana de Mérida, el tema de las posibles lluvias que esperamos para el día de mañana, hoy con menor probabilidad, mañana sí con buena probabilidad para que la gente se prevenga, pero la zona oriente, la zona sur, que son las que usualmente se ven afectados, ahí sí va o sí pueden esperar más probabilidad de lluvias.
0: Sí, incluso hoy hay probabilidad de lluvias. En este momento ya hay algo de nubosidad que se está generando en la parte de Valladolid. Hay algunas nubecillas por ahí, así que bailando. Y desde luego también en la zona sur del estado, en la parte de Becanchén, el radar en este momento está detectando nubosidad que pudiera estar propiciando algunos chubascos en el sur del estado propiamente, más al sur de Tecash, Tzucacap, toda esa parte de Peto. Quizás más tarde pudiera generalizarse más ahí en las cabeceras municipales, pero en este momento ya el radar está viendo que se está generando nubosidad. Así es que tómelo en cuenta, quizás un par de horas más tarde pudiéramos tener algunas tormentas que se generen ahí en la zona limítrofe con Quintana Roo, desde la parte de Valladolid hasta Peto, pasando por Tecash, Zucacap y toda esa zona.
1: De acuerdo, Capi. Oiga, y preguntarle, pues estamos viendo imágenes del mapa, cuéntenos cómo está la actividad de tormentas, ciclones tropicales, porque se ve bastante concurrido
0: sí.
1: el vecindario.
0: Sí, sí, la verdad es que de nuestra cuenca, la verdad, no hay nada por el momento que se esté analizando, simplemente las zonas tropicales que estarán cruzando este par de días. No hay ningún sistema que pueda evolucionar a algún ciclón tropical. Sin embargo, del otro lado tenemos la sorpresa del huracán, prácticamente es Genoveva o Genevieve, que se encuentra en el Pacífico. Actualmente es un huracán categoría 4. Ayer se formó en el primer huracán intenso de la temporada. Si llegó hasta 5 hoy en la mañana, ya se está debilitando un poco. La buena noticia es que se encuentra lejano del país. Se encuentra a poco más de 1,000 kilómetros de Cabo San Lucas, en Baja California Sur. Y desde luego su movimiento es hacia el oeste. Se espera que continúe como un huracán mayor en los próximos días, pero se irá alejando gradualmente de la República Mexicana, dejando de representar peligro para nosotros, pero sí apuntar que debido al calentamiento de las aguas del océano, como mencionamos la semana pasada, y este efecto del Niño, pues ya empezaron a aparecer los huracanes mayores y estamos todavía en el mes de julio, así es que ojo con ese detalle. Llegó hasta la categoría 5 y lo podemos ver en pantalla, que es bastante extenso. Inclusive la nubosidad está dejando muchas lluvias ahí en el estado de Sinaloa, en el estado de Jalisco, Colima. Y bueno, pues ahí va a estar buena la lluvia en los próximos días, y conforme se vaya alejando irá desapareciendo esta oportunidad de las lluvias. Sin embargo, por nuestro lado, repito, no hay nada por el momento. Hay que estar pendientes de qué pudiera suceder, porque el calentamiento de las aguas también en el Golfo de México están aumentando. Ya estamos a 28, 29 y hasta 30, 31 grados aquí al norte del Golfo de México.
1: Entonces acá lo que vemos en el mapa es solamente esta onda tropical que nos dice pudiera llegar a afectarnos con lluvias, pero no es algún fenómeno de consideración.
0: No, no se

0: espera que evolucione a un ciclón tropical. Sin embargo, pues las lluvias pudieran ser de consideración en este par de días, sobre todo mañana martes, reiteramos, y posiblemente el miércoles.
1: De acuerdo, pues ya estaremos al pendiente. Esperemos que Genoveva efectivamente, aunque está en el Pacífico, pero que se siga alejando de territorio nacional.
0: Así es.
1: Qué mejor que esa sea la noticia que le estemos dando en próximos días. Capi, como siempre, muchísimas gracias
0: por... No, al contrario, muchas gracias por el espacio y desde luego un excelente inicio de semana para todos. Tome sus precauciones por las lluvias.
2: Muchísimas gracias, Capi. Buen inicio de semana para usted también. 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Lo encuentra como Cap Mora MX en YouTube, Facebook e Instagram.
1: Continuando con la información, fíjese que ayer por la noche, lamentablemente, se registró otro trágico accidente en carretera aquí en el estado de Yucatán. Le hemos estado reportando aquí en este espacio de las noticias este tipo de incidentes, porque, como bien dice el ingeniero en tránsito y vialidad René Flores Ayora, a quien le mandamos un afectuoso saludo, se trata de muertes que pueden evitarse. Pero bueno, en este caso, este que le estamos comentando es un trágico accidente que derivó en la muerte de un joven motociclista que estaba circulando sobre la carretera federal Mérida-Valladolid. En particular, el hecho ocurrió en el entronque a Sidnup de esta carretera federal. De acuerdo con la información, el motociclista de 23 años de edad perdió el control de la moto por causas que todavía se desconocen y se están investigando por parte de las autoridades, pero esta pérdida de control provocó que se saliera de la carretera, que derrapara, se saliera del camino y que terminara estrellándose de manera violenta, de acuerdo a la mecánica del accidente, con una estructura de la Comisión Federal de Electricidad que se encuentra sobre la carretera. Es prácticamente un registro, un gabinete metálico que se encuentra allí sobre la carretera Mérida-Valladolid, no como tal obstruyendo la vialidad, por supuesto, en la lateral de la carretera, pero como pierde el control el motociclista, se sale del asfalto, se sale de la carretera y termina parando la marcha, termina estrellándose directamente. Ahí estamos viendo imágenes en la multiplataforma de Telesur, prácticamente, para que usted se lo imagine si nos está escuchando a través de la radio de su vehículo, pues parece una caseta telefónica, pero está un poco más elevada. Es un gabinete metálico que pertenece a la CFE y contra el poste de esa estructura terminó estrellándose con la velocidad que traía sobre una carretera federal este motociclista de 23 años. Debido a la fuerza del impacto, pues la moto frena su marcha con la estructura, pero el motociclista es proyectado varios metros hasta estrellarse también de manera violenta, pues en contra de la hondonada que se encuentra ahí a un costado de esta carretera federal. Automovilistas que pasaron por el lugar de los hechos, que fueron testigos de este accidente, llamaron al número de emergencias, al 911. Al lugar llegaron paramédicos y elementos de la Secretaría de Seguridad Pública. Lamentablemente, ya solo pudieron confirmar que el motociclista ya no contaba con signos vitales. Toda la zona fue acordonada por elementos de la SCP, mientras que peritos y agentes de la Fiscalía General del Estado comenzaron con las diligencias correspondientes. El servicio médico forense llevó a cabo el levantamiento del cuerpo para practicar la necropsia de ley y también para realizar las indagatorias, justo para poder conocer las razones que llevaron a que perdiera el control de su motocicleta y acabara perdiendo la vida. Hasta este momento no se ha dado a conocer de manera oficial la identidad de este motociclista fallecido, 23 años, le decíamos, una víctima más de un accidente de tránsito, en este caso en carretera federal, en el interior del estado.
2: En otros temas, el hartazgo de los habitantes de Molas volvió a salir a las calles en un caso más en el que se quejan de granjas porcícolas. La comunidad maya de Molas, esta comisaría que está en el sur de la ciudad de Mérida, se manifestó el día de ayer en contra de los transportes de cerdos y también las granjas porcícolas, así como en defensa de las tierras colectivas contra las inmobiliarias. Hubo una fuerte presencia policial con numerosas unidades de la Policía Estatal recorriendo las calles de Molas desde temprano. La protesta inició visitando un lugar donde recientemente un camión de cerdos tiró un cable, lo que dejó, además de gravemente accidentado, el trabajador de una granja porcícola al reparar el daño provocado. Aseguran que todos los días tienen que convivir con los

0: malos olores, los escurrimientos de excremento que dicen dejan pues estas unidades al atravesar la comunidad. Lo que de lo que ellos están quejando particularmente, pues es que como está la granja porcícola muy cerca de la comunidad, está ahí en la comunidad en realidad, pues los camiones que llevan, que trasladan a los cerdos, pasan por las calles de esta comisaría y que cuando pasan, pues evidentemente dejan una estela de olor bastante desagradable para los vecinos y vecinas de Molas, además de que, pues entre eso, escurre de los camiones el excremento que queda tirado en las calles, por supuesto, provocando que continúe estos olores y que además se genere un foco de infección para quienes habitan esta comunidad. Y por eso durante la manifestación decidieron impedir el paso de uno de los camiones que se dirigía a una granja que está ubicada en Texán. Aunque la unidad era escoltada por una patrulla de la Secretaría de Seguridad Pública, los manifestantes mantuvieron el bloqueo y el conductor finalmente tuvo que pues echar reversa y retirarse del lugar porque no lo estaban dejando pasar. Le digo, aunque venía escoltado por la SCP, la verdad es que ahí se mantuvieron los habitantes de Molas ocupando la calle y no dejaron que pasara por ningún motivo, así que pues tuvo que echar reversa y regresarse por donde venía. La movilización inició, como le decía, en este punto, donde hace apenas unos cuantos días un camión que transportaba cerdos derribó un cable del tendido eléctrico y ese incidente terminó con un trabajador gravemente herido mientras estaba realizando reparaciones, un hecho que los vecinos consideran que es una muestra del riesgo permanente que representa el tránsito de estos vehículos por las calles del pueblo, que en realidad son bastante estrechas. Pero la inconformidad va mucho más allá del paso de los camiones, porque los habitantes aseguran que la expansión de las granjas porcícolas mantiene bajo presión a la comunidad y temen que la actividad termine afectando también el agua que ellos tienen para consumir, que afecte el medio ambiente, además de deteriorar las condiciones sanitarias de la zona. Con esta protesta, Molas se está sumando a otras comunidades de Yucatán que ya le hemos estado reportando aquí, que también han estado en contra de estas granjas porcícolas, como el caso de Jomún, de Citlipech, de Quinchil y la comunidad de Santa María Chi, donde desde hace años habitantes han estado alzando la voz para denunciar las presuntas afectaciones ambientales que están directamente asociadas con esta industria porcícola y exigir una mayor regulación de esta actividad en el estado.
1: Continuando con la información, fíjese que como en este espacio de las noticias usted recordará, le hemos estado reportando pues robos que se han registrado en domicilios particulares en diversas zonas, ya sea de la ciudad de Mérida, en el interior del estado, y pues sobre todo estos robos luego son denunciados, pueden ser denunciados por las víctimas debido a las cámaras de videovigilancia con las que cuentan en el interior de sus domicilios. Y pues están haciendo cada vez más comunes este tipo de denuncias porque a través de las redes sociales, solo este fin de semana, se reportaron por lo menos 3 robos de este tipo con pues justo las imágenes correspondientes que las víctimas estuvieron pues subiendo a través de las redes sociales. Uno de ellos ocurrió en Oshkutskab. Es un robo además que ocurrió a plena luz del día, captado por las cámaras de videovigilancia del domicilio afectado, porque pues vaya, en esta situación lo que se observa, según la propia publicación que se compartió a través de las redes, los hechos ocurren a las 4:10 de la tarde de el pasado sábado en un predio ubicado sobre la calle 60 entre 35 y 37, hablando del municipio de Oshkutskab. En las imágenes se observa a un hombre ingresar a una vivienda abriendo el portón, entra como Juan por su casa justo ya a este predio y sustrae un par de tenis y un casco. Las personas afectadas, los dueños del domicilio que fue robado, hicieron pública esta grabación de acuerdo con su publicación, no solamente para tratar de identificar al presunto responsable, sino también para alertar a vecinos del rumbo, asegurando que este tipo de robos pues no están siendo un hecho aislado ahí en la zona. También señalaron que ya cuentan con personas sospechosas, que podrían ser sospechosas de haber cometido este robo y que en caso de lograr identificar plenamente al responsable, presentarán la denuncia correspondiente ante las autoridades. Este es uno de los casos. Otro se registró en Altozano, una zona residencial.

0: comercial exclusiva en el norte del municipio, la entrada hasta sobre la carretera Mérida Progreso, que pues justamente con todo y la seguridad que hay en este tipo de zonas residenciales, se reportó que delincuentes, que personas ingresaron a una vivienda dentro de esta privada Altozano y cometieron un robo aparentemente de alto valor. De acuerdo con la información disponible que se ha también denunciado a través de las redes sociales, estos hechos ocurrieron el día de ayer domingo. La propietaria del domicilio afectado había salido con rumbo al puerto de Progreso y al regresar encontró su vivienda saqueada. Estas fueron sus palabras. Los presuntos responsables entraron por la parte de atrás de la vivienda luego de forzar una puerta corrediza. Y una vez dentro del domicilio, desactivaron el sistema de alarma y en una de las habitaciones de la vivienda sustrajeron, de acuerdo con la denuncia, sustrajeron joyas, dinero en efectivo, relojes y hasta se llevaron una cámara de seguridad. Luego de hacer el reporte, elementos de la policía acudieron al lugar de los hechos para las diligencias correspondientes y recabar los indicios con los que se pudiera identificar a las personas responsables. Las autoridades señalaron también que pues es falsa una versión que estuvo circulando sobre este hecho de Altozano. Es falsa una versión que estuvo circulando acerca de que el dueño o la dueña de este domicilio estaba relacionado con el gobierno del estado. Esto ya fue desmentido por parte de las autoridades. Por supuesto, independientemente de esto, pues el hecho ya está siendo investigado como tal por la Secretaría de Seguridad Pública y la Policía Estatal de Investigación. Y por último, también este mismo fin de semana, en el puerto de Progreso se reportó que un hombre fue captado en un video de cámaras de videovigilancia robando un medidor de agua potable en una vivienda ubicada en la calle 33 por 88 en la zona del centro del puerto de Progreso. Los dueños del predio descubrieron el robo tal cual revisando las videograbaciones y pues allí se observa el momento exacto en el que una persona se lleva la tubería y el medidor para después darse a la fuga. Los habitantes del predio difundieron estas imágenes en redes sociales para poder identificar al presunto responsable. Rápidamente, por supuesto, tras este reporte, elementos de la Dirección de Seguridad Pública y Tránsito Municipal de Progreso implementaron un operativo de búsqueda en los alrededores de la zona y minutos más tarde los elementos de la Policía de Progreso lograron localizar y detener al presunto responsable, que fue trasladado a la cárcel municipal para cumplir con la sanción correspondiente.
1: Vamos a hacer una breve pausa, son las 2 de la tarde con 21 minutos. Volvemos con más información, no le cambie.

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1: 2:24 PM, estamos de vuelta con la información. Muchísimas gracias por continuar en sintonía de Telesur Yucatán a través del 88.9 de su FM. Y siguiendo con la información de carácter local, la alcaldesa Cecilia Patrón el día de hoy realizó la conferencia matutina que realiza todos los lunes, esta conferencia semanal. Y pues usted sabe, ¿no? Ya está próximo a iniciar el proceso electoral de 2027. Se van a estar eligiendo las alcaldías, las presidencias municipales, también las diputaciones locales y las diputaciones federales. Y pues en este proceso muchas personas empiezan a levantar la mano para una candidatura, y entre esas personas usualmente están funcionarias y funcionarios del gobierno del estado, del ayuntamiento, del propio Congreso. Bueno, un montón de personas son las que empiezan a levantar la mano para ser consideradas dentro de las candidaturas. Y justo el día de hoy le preguntaron a la alcaldesa Cecilia Patrón, pues qué onda, ¿no? ¿Qué opinaba de estas personas que tienen, de estos funcionarios del ayuntamiento particularmente, que tienen aspiraciones políticas? Y pues lo que dice la alcaldesa es que pues es muy justo que tengan aspiraciones, pero que tienen que priorizar su trabajo en el ayuntamiento. Aunque reconoció que dentro de su administración hay funcionarios con interés en participar en las elecciones de 2027, la alcaldesa de Mérida dejó claro que por ahora la prioridad debe ser atender a la ciudadanía. Fue durante esta conferencia que ella señaló que los tiempos electorales llegarán en su momento, pero mientras tanto pide a su equipo mantenerse concentrado en resolver los problemas de la ciudad. Cecilia Patrón insistió en que el servicio público exige un compromiso permanente, las 24 horas del día, por lo que exhortó a todos los colaboradores del ayuntamiento a estar en las calles, a estar cerca de la gente y dando resultados concretos. Además dijo que los funcionarios no solo deben atender las necesidades actuales de Mérida, sino también planear acciones que permitan prevenir problemas a futuro. Sobre quienes buscan una candidatura para 2027, ella consideró que tener aspiraciones es válido, pero dejó en claro que nunca deben estar por encima del bienestar de la comunidad. Incluso afirmó que la mejor carta de presentación para cualquier servidor público será siempre su trabajo y su compromiso con la ciudadanía. Vamos a escuchar a la alcaldesa Cecilia Patrón.
2: Los momentos electorales van a llegar, porque finalmente llegan, pero lo importante hoy, y ha sido siempre la tarea de este ayuntamiento, es el 24-7, es el compromiso con resolver los problemas de la ciudad. Así que todos concentrados, y para mí es muy importante, y ustedes lo saben, que este compromiso con la ciudadanía es de 24-7, porque es domingo, es en la noche, es en la madrugada, pero es siempre atendiendo problemas en la ciudad. En una ciudad tan grande como Mérida hay todos los días, pero por eso es importante que todo el equipo, no solo la alcaldesa, sino todo el gran equipo del Ayuntamiento de Mérida, esté concentrado en resolver los problemas de la gente. Algunos por allá tienen sueños, como siempre es muy válido en la vida pública, es algo que pues es natural. Yo creo en los sueños y las aspiraciones de la gente, pero nunca por encima del bienestar de nuestra comunidad. Primero está la gente, esa es nuestra obligación, estamos comprometidos con la gente y nuestra chamba tiene que ser 24-7 como nos hemos comprometido con la gente.
1: Ahí tenemos a la alcaldesa. En pocas palabras dice, bueno, a ver, todavía ni siquiera se abre el proceso electoral, los tiempos electorales todavía no llegan, entonces pues vamos a concentrarnos en lo que tenemos que hacer. Ya después vendrán estos tiempos donde quien quiera levantar la mano pues tendrá que, quizás no lo dice en este momento la alcaldesa, pero pues separarse tal vez del cargo para que alguien más pueda concentrarse en atender los problemas de la ciudadanía, los problemas de la ciudad de Mérida, y pues dejar el proceso electoral aparte.
3: Siguiendo con información y siguiendo con nuestra ciudad de Mérida, fíjese que afortunadamente no

0: Nos mantenemos entre las ciudades con menor percepción de inseguridad en el país, o dicho de otra manera, de las ciudades que más seguras nos sentimos a nivel nacional. Esto de acuerdo con la Encuesta Nacional de Seguridad Pública Urbana, la ENSU, del Instituto Nacional de Estadística y Geografía, del INEGI, que revela, además de esta percepción de inseguridad entre la ciudadanía en distintas ciudades que han sido medidas, también revela cuáles son las preocupaciones principales de la población encuestada. En el caso de la capital yucateca, en el caso de nuestra ciudad de Mérida, la conducta que más reportan los meridanos y las meridanas es el consumo de alcohol en la vía pública. A esta conducta le siguen los robos, los asaltos, el vandalismo, la venta y consumo de drogas y, en menor medida, de acuerdo con la propia ENSU, con esta Encuesta Nacional de Seguridad Pública Urbana del INEGI, en menor medida, pero también están allí, disparos con arma de fuego. Es decir, lo que más le preocupa y lo que más reporta la ciudadanía aquí en esta ciudad de Mérida en materia de seguridad pública urbana es el consumo de alcohol en la vía pública. Por supuesto, vaya, haciendo un contraste, a nadie le gustan las comparaciones, pero haciendo una comparación con otras ciudades de la República, que eso sea lo que más reportamos aquí en esta ciudad de Mérida, pues habla justamente de los niveles de seguridad que afortunadamente
1: de la tranquilidad
0: disfrutamos.
1: Que se tiene.
0: Sí, imagínense, debe de haber otras ciudades de la República, no mencionando ninguna, pero debe haber otras ciudades donde lo principal que se reporta son los disparos con arma de fuego, ¿no? Y no hasta el final de la lista,
1: sí, claro,
0: como es el caso de Mérida. Sí, bueno, pero bueno, en ese sentido, esto habla de cómo estamos nosotros en percepción de seguridad. Esta encuesta, la ENSU, también muestra que disminuyeron los conflictos entre la población durante el segundo trimestre de este 2026, ya cerrando el primer semestre de este año. El 36.3% de las personas adultas encuestadas dijo haber participado o presenciado algún enfrentamiento. Esto es una reducción, este 36.3%, que no deja de ser más de una tercera parte, pero es una reducción de 5.6 puntos porcentuales respecto del primer trimestre de este año 2026. Es decir, ya nos peleamos menos que en el primer trimestre del año o presenciamos menos pleitos que el primer trimestre de este año. De acuerdo con la propia encuesta también, pues, ¿por qué discutimos las meridanas, los meridanos? Por problemas con vecinos. Insisto en que si alguna persona nos está visitando de otra parte de la República y está escuchando estos datos, se

0: son los que creen que podrá mejorar. Luego de la publicación de estos resultados, la alcaldesa Cecilia Patrón Laviada, la presidenta municipal de Mérida, destacó que también aumentó la percepción sobre la efectividad de la autoridad municipal, en este caso el Ayuntamiento de Mérida, para resolver los problemas de la ciudad. Y resaltó que la Policía Municipal de Mérida se mantiene entre las corporaciones mejor evaluadas y con mayor nivel de confianza ciudadana a nivel nacional. Todo esto de acuerdo con datos oficiales que se han publicado en la encuesta en la ENSU del Instituto Nacional de Estadística y Geografía.
1: Hablando ahora de temas de bienestar y maltrato animal, el Ayuntamiento de Mérida informó que el reciente megaoperativo contra el maltrato animal dejó un importante número de reportes ciudadanos. El director de Bienestar Animal, Raúl Escalante, dio a conocer que la dependencia recibió más de 240 denuncias relacionadas con posibles casos de maltrato. Hasta este momento ya se han atendido 100 de esos reportes, de acuerdo con lo que indicó el ayuntamiento. En 65 casos, 5 casos se detectaron incumplimientos al reglamento o desconocimiento por parte de los propietarios sobre cuáles son los cuidados adecuados que requieren sus animales, por lo que se les brindó orientación y se realizaron las acciones correspondientes. 15 animales fueron rescatados y trasladados al Centro Municipal de Atención Animal para recibir ya sea atención o resguardo. Y en otros 20 casos, las inspecciones permitieron confirmar que no existía maltrato o que las denuncias eran falsas, por lo que pues fueron descartadas. Las autoridades municipales reiteraron el llamado a la ciudadanía para reportar casos reales de maltrato animal y hacerlo también de manera responsable, con el fin de que los recursos puedan destinarse a las situaciones que realmente requieren una intervención. Pero vamos a escuchar a Raúl Escalante, director de Bienestar Animal.
2: En el marco del megaoperativo y de este mes del bienestar animal, pues sí ayudó muchísimo el que pudiéramos atender de un total de 240 folios que nos llegaron o aún nos siguen llegando en este mes, pues bueno, avanzamos bastante con estos 100 folios que nos llegaron, ¿no? Y bueno, en su mayoría son 65 folios que tienen un seguimiento, o sea, que son faltas al reglamento y que constantemente la Unidad de Protección Animal tiene que visitar para ir cambiando, pues, estas faltas, ¿no? Por ejemplo, plateando, pues,

0: de venganza en contra de nuestros vecinos por cualquier conflicto que tengamos o porque me cae mal su perro, lo voy a denunciar. Pues la verdad es que hay que tomar estos reportes de manera seria, de manera responsable, sobre todo para que los recursos que existen en el municipio para destinarlos a atender estos casos de maltrato, pues sí lleguen a los animalitos que realmente necesitan una intervención de parte de las autoridades y no se desgasten estos recursos, el tiempo de quienes trabajan a este servicio, pues en atender reportes que terminan siendo falsos.
1: Y continuando con temas relacionados con el bienestar animal, el bienestar de las mascotas en general, perros, gatos, fíjese que se reportó, se denunció por parte del albergue Evolución Animal Asociación Civil, interrupciones constantes en el servicio y en el servicio de energía eléctrica y falta de atención oportuna por parte de la Comisión Federal de Electricidad, lo que, pues por supuesto, generó afectaciones en este albergue Evolución Animal, no solamente como pues estructura, no solamente las afectaciones al inmueble, sino que, de acuerdo con la propia organización, con este albergue, los apagones, además de la incomodidad, representan un riesgo para los animalitos que tienen bajo su resguardo. Dependen, de acuerdo con su denuncia, dependen ellos de pozos profundos para abastecerse de agua y la falta de energía eléctrica pues impide el funcionamiento de las bombas que abastecen precisamente de el agua, lo que pues también dificulta la preparación de los alimentos, la limpieza de las instalaciones y en general pues el bienestar de estos animalitos, estos perritos que se encuentran allí resguardados en el albergue de Evolución Animal AC. También señalaron que las variaciones de voltaje ya han provocado anteriormente daños en la bomba principal del refugio. Y ante la falta de respuesta de la Comisión Federal de Electricidad, de acuerdo con la denuncia que hicieron a través de las redes sociales y también a cámaras y micrófonos de Telesur, la directora de Evolución Animal, Silvia Cortés, explicó que pues tuvieron que tomar la decisión de ellos mismos, el propio albergue, contratar técnicos particulares para reparar las líneas del transformador dañado, lo que les estaba generando pues esta falta de energía eléctrica, estos constantes apagones, porque pues si se quedaban esperando a que la Comisión Federal de Electricidad llegara, pues iban a tener que armarse de muchísima paciencia. Estas reparaciones, de acuerdo con lo que señaló Silvia Cortés, la directora de Evolución Animal, tuvieron un costo de $3,000, además de el IVA, recurso que el refugio de Evolución Animal AC tuvo que cubrir en su totalidad. Vamos a escuchar a Silvia Cortés.
2: En este momento se acaba de resolver, no podíamos esperar a que la comisión siga allí dándonos largas para venir a atender algo que nunca iban a venir a atender. Es un hecho, ya nos lo han hecho con anterioridad, así que no vienen, tenemos que resolverlo nosotros. Ya lo acabo de hacer, contraté una empresa externa a la comisión y acaban de empatar los cables, acaban de arreglar no sé qué rayos que había cerca del transformador y lo hicimos de manera, lo tuve que hacer de manera externa. Ahorita sigo reuniendo recursos para completar el pago, que son $3,000 más IVA, pero esperar a la comisión no es algo que yo pueda hacer. Aquí no tenemos agua potable, solo tenemos pozos profundos. Tuvimos un problema precisamente por las bajas de voltaje de la comisión que nos resultaron en la bomba quemada, y también tuvimos que resolverlo por nuestra cuenta porque la comisión nunca vino. Entonces ya no podíamos esperar más y en este momento, justo ahoritita, acaban de resolverlo. Ya llevaban más de hora y media acá, pero ya acaban de terminar el trabajo y ya tenemos electricidad de nuevo.
1: Ahí escuchábamos a Silvia Cortés, la directora de Evolución Animal Asociación Civil. Tuvieron que pagar sus propias reparaciones. Hicieron un llamado también a la ciudadanía a donar en la medida de sus posibilidades a este refugio de Evolución Animal AC para poder recuperar pues este costo que tuvieron que absorber para poder contar con energía eléctrica y por lo tanto que pudieran funcionar sus bombas para el beneficio de los animalitos refugiados.
0: Pasando al ámbito nacional, usted sabe que aquí le hemos estado dando cobertura y seguimiento al triste caso de esta adolescente, de esta pequeña que pues su mamá la llevó a un curso de verano en una academia militarizada, pensando que pues era lo mejor para la formación de su hija, y pues tan solo 4 días después de haber ingresado a esta escuela, pues le reportaron que su hija ya no tenía vida. Y bueno, le hemos estado dando seguimiento a todas estas situaciones, a lo que se ha generado, a todas las acusaciones que han venido después por parte de la madre, por parte de exalumnos de esta escuela, que va desde la primaria hasta la preparatoria, el tema de las novatadas, que muchas personas han estado señalando que eran muy crueles, que se castigaba con castigos físicos, ¿no? Incluso se trataba de pues disciplinar a los alumnos, castigándolos con golpes, torturándolos en muchos de los casos. Han incluso mujeres han señalado temas de abusos sexuales dentro de las instalaciones de esta escuela militarizada. Ya le habíamos reportado la detención de una primera persona que era una auxiliar de quien estaba a cargo del área femenil dentro de esta escuela militarizada. De todo lo que le estoy diciendo es el caso de Dafne. Y justo ya tenemos conocimiento de que el día de hoy, de manera oficial, hay dictada prisión preventiva para 2 personas más. Se trata del director de la escuela, pero también de esta mujer que era la encargada de la parte de las niñas, del área femenil, la persona conocida como Estrellita. El director de la Academia Militarizada Marina Doenitz, Jorge Luis N., fue detenido por agentes de la Fiscalía General de Justicia de Tamaulipas, acusado por el delito de feminicidio en agravio de la joven Dafne Zapata Quintos, de 13 años, por lo que ya con la detención de del director eran 2 personas las detenidas, pero como le decía, ya hay una tercera persona, que es Estrellita. La captura del hombre de 63 años de profesión arquitecto fue realizada la noche del viernes en el municipio de Altamira por elementos de la policía investigadora en cumplimiento con una orden de aprehensión, y en una movilización aparte fue detenida también Estrella N, conocida como la maestra Estrellita. Con ellos ya son 3 las personas detenidas por la muerte de Dafne en la Academia Militarizada Marina Doenitz. Porque, como le decía, la semana pasada ya le habíamos informado de la detención de una joven de 18 años de nombre Dana Janina N. El día de hoy, la jueza que lleva el caso dictó prisión preventiva contra Jorge Luis N. y contra Estrellita, imputados por su probable participación en el feminicidio de Dafne. La resolución fue emitida al concluir la audiencia inicial celebrada en el Centro Integral de Justicia de Altamira, donde el Ministerio Público formuló la imputación y presentó los primeros datos de prueba con los que se busca acreditar la probable responsabilidad penal de ambas personas. A petición de la defensa, la jueza concedió la duplicidad del término constitucional de 144 horas para resolver la situación jurídica, por lo que la audiencia fue diferida y va a continuar el próximo 30 de julio, fecha en la que se determinará si son vinculados a proceso. Hoy por la mañana, en la conferencia de Palacio Nacional, además, se tocó el tema nuevamente, y el titular de la Secretaría de Educación Pública, Mario Delgado, señaló que el mismo viernes envió una circular a todos los estados de la República para que se revisaran estas supuestas escuelas militarizadas, ya que de acuerdo con la ley de educación, no existe un modelo educativo conocido como educación militar, por lo que pidió que se revisen cualquier escuela que se ostente como una escuela militarizada y que se regulen estas situaciones. Pero vamos a escuchar a Mario Delgado.
3: Autorizada por la ley, ningún tipo de educación tipo militarizada. Ni la Secretaría de Educación ni la Defensa Nacional autorizan este tipo de modalidades. Por eso, el viernes pasado enviamos un comunicado a todas las autoridades estatales, que son las responsables de dar reboes, autorizaciones para la operación de escuelas, recordándoles que de conformidad con la Constitución y con la Ley General de Educación, no está en ningún momento autorizado este tipo de educación militarizada, que así les llaman ellos. La ley también protege a los niños, a las niñas, de cualquier tipo de maltrato. Hemos buscado establecer contacto con la mamá de esta niña, que desafortunadamente
4: falleció. No hemos logrado tener contacto porque entiendo ahí que sus abogados eso le han recomendado, pero vamos a insistir en hablar con ella y platicar.
0: De acuerdo con la ley, no.

0: existe ningún modelo educativo militarizado en nuestro país, por lo que cualquier escuela, pues en realidad estaría fuera de esta regulación.
1: Y continuando con información generada en la conferencia mañanera de Palacio Nacional, hoy por segundo lunes consecutivo, la presidenta Claudia Sheinbaum dedicó un espacio en la conferencia mañanera para pues invitar a personas especialistas en el tema de inteligencia artificial, nuevas tecnologías, educación, porque la presidenta había señalado el lunes de la semana pasada, y hoy lo reitero, que habrá este tipo de espacios mientras se discute y se construye una iniciativa de reforma para regular el uso de teléfonos celulares y herramientas de inteligencia artificial en las escuelas de todo el país, en las escuelas públicas, que es en donde justo puede intervenir de forma directa el gobierno. Sin embargo, lo que llamó la atención es que a pregunta expresa de los medios de comunicación sobre qué haría el gobierno en caso de que durante esta discusión pública que está viendo por el tema de la regulación o prohibición de los teléfonos celulares, ¿qué pasaría si padres y madres de familia se oponen en alguna región o incluso a nivel general, se oponen a que se limite el uso de teléfonos celulares para sus hijas e hijos? La presidenta aseguró que este escenario no está en su horizonte porque, de acuerdo con una encuesta, ya sabe que las decisiones en este país se toman con base en encuestas, según una encuesta, más del 60% de padres y madres de familia está de acuerdo con una eventual regulación, y eso que la iniciativa ni siquiera está redactada. Vamos a escuchar a la presidenta.
2: Ojalá y no, pero imaginemos que los padres se mostraran renuentes a estas restricciones. Aún así, el gobierno impulsaría alguna política para, dentro de las escuelas públicas, regular el uso de dispositivos.
3: Hicimos una encuesta, a ver si te la pasan por ahí. Cerca del 60% y tantos, casi 70% de madres y padres de familia están de acuerdo en que se regule el uso de celulares en la escuela. Hay una preocupación de madres y padres de familia en este sentido. Y lo que queremos es que sea algo de consenso. Habrá quien no está de acuerdo, evidentemente, pero tenemos que hacer concientización, porque si solo prohíbes, pues a lo mejor prohíbes que en las escuelas se use el celular. Después llegas a la casa y puedes estar con tu hijo o hija 5 o 6 horas con el celular en la mano. Mientras que si las mamás y los papás se hacen conscientes, y las y los niños, y los adolescentes también, pues entonces algo colectivo, en donde entre todos nos cuidamos. Ese es el objetivo.
4: Como padre de familia, ¿usted considera necesario que el gobierno regule el uso de celulares en las escuelas o no?
3: Sí, 71%.
1: Ahí escuchábamos a la presidenta Claudia Sheinbaum, y digo que se regule, ojalá que se tomen buenas decisiones en ese sentido. El tema es que pues todo parece indicar que la decisión ya está tomada sin que siquiera haya sido redactada la iniciativa. 2:50 p.m, vamos a la pausa, regresamos con más información.
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1: 2:53 de este lunes 27 de julio del 2026. Gracias por continuar aquí en el 88.9 de su FM, la frecuencia de Telesur Radio. Y toda la semana pasada estuvimos al pendiente, creo que lo platicamos en dos ocasiones únicamente, pero verdaderamente estuvimos al pendiente a lo largo de toda la semana anterior y varios días antes del papel que estaba teniendo Isaac del Toro en la Tour de Francia, su primera Tour de Francia, porque parecería que Isaac del Toro lleva añísimos pedaleando, por supuesto que sí lleva ya pues bastante tiempo pues haciendo esta carrera como pedalista, como ciclista, ya en el ámbito profesional, pero es apenas su primera Tour de Francia y ya lo comentábamos aquí en este espacio, Fernanda y un servidor, cuando hablábamos de cómo le iba a ir a Isaac del Toro luego de las grandes presentaciones y los grandes resultados que había obtenido en otros circuitos. Bueno, pues concluida ya la Tour de Francia, Isaac del Toro de forma histórica logró el tercer lugar y logró subirse al podio, convirtiéndose ya en uno de los grandes, por supuesto, de la historia, no del ciclismo, del deporte mexicano, con este resultado, porque le pasó de todo. Imagínese usted, cumplió con todos los objetivos en esta primera participación, ganó una de las etapas, que no es poca cosa, ya empezando por allí, terminó tercero en la clasificación general, además conquistó la clasificación de ciclistas jóvenes y por supuesto se impuso a su rival generacional, a Paul Seixas, lo cual pues ya habla de cómo Isaac del Toro se está haciendo de un nombre importante, ya no en los circuitos juveniles, estamos hablando de la Tour de Francia, la competencia más importante de este deporte. Ya en la etapa 21, este fin de semana, Torito quedó rezagado, Torito, como si fuera mi compadre, Isaac del Toro quedó rezagado por un problema mecánico, pero me parece que la etapa 21, ya lo habíamos comentado en otras competencias, es ya prácticamente pues una, no sé cómo decirlo, es simbólica, exactamente, porque mantienen los puestos que ya habían conseguido. Entonces Isaac del Toro, al haber obtenido hasta la etapa 20 este tercer lugar, pues realmente lo mantuvo con todo y este problema mecánico. Estamos hablando de que el compañero de Isaac del Toro, Tadej Pogačar, él conquistó la Tour de Francia, pero Isaac del Toro, de todas maneras, hizo un papel muy relevante.
2: Sí, ¿no? O sea, ya es historia en México, Isaac del Toro, con esta clasificación general en el tercer lugar, y además la única ocasión en la que un mexicano había tenido una presencia importante fue hace 39 años con Raúl Alcalá, que él no subió al podio como tal, pero sí había tenido el maillot blanco con pues esta que representa el mejor joven del Tour de Francia, ¿no? 39 años después volvió la maillot blanca a un mexicano.
1: ¿Y con qué? 22
2: años. 22 años tiene
1: Isaac del Toro. O sea, como para, por supuesto, seguir su carrera, seguirle dando ánimos. Esperemos, por supuesto, que no pierda el piso. Y eso también nos toca a nosotros como medios de comunicación. Pues tampoco, no sé, hacerle demasiado ruido en el mal sentido de la palabra Isaac del Toro.
2: Pero es que se lo merece, perdón.
1: Sí. No, por supuesto, pero que no escuche el canto de las sirenas, Isaac del Toro, porque con 22 años muy pronto seguramente estará regresando a la Tour de Francia, pero ahora con el maillot amarillo, ¿no?
2: Sí, y la verdad es que esta es una muestra más de lo que las y los mexicanos podemos hacer en el deporte, y no es la única. En estos momentos se está llevando a cabo los Juegos Centroamericanos y del Caribe, donde México está ya en primer lugar del medallero. Hasta este lunes 27 de julio, México tiene 50 medallas en total, colocándose como el país con mayor número de medallas. Tenemos ya 50, imagínese usted nada más este logro para las mexicanas y mexicanos. Están pues rompiéndola, la verdad, en todos los deportes. Tenemos ahí en remo doble, en taekwondo, tenemos en tiro con arco, donde ya sabemos además que México es una potencia. En taekwondo, Daniela Souza ganó medalla de oro, Nadia Ferreira, Said Pérez, todos ellos en individual, William Arroyo también. En

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0: linda última semana de julio. ¿En qué momento pasó? No sabemos, pero así fue y la vamos a disfrutar hasta el Shish. Gracias por escucharnos a través del 88.9 y multiplataforma de Telesur Yucatán. Mucho que platicar, mucho que... no observar, pero sí nos gusta que los lunes con esta terapeuta Nils Osorio sea como una oportunidad, como un termómetro de ver cómo vamos, porque siempre trae a la mesa temas en los que nos hace reflexionar un montón. Nils Osorio, bienvenida a Oye, ven acá.
1: Hola Monse, hola público en general, ¿cómo están? Buenas tardes, ¿qué tal? Fin de semana, Monse, la última semana de julio, tenemos como que el tiempo va volando y al mismo tiempo lo vamos disfrutando, ¿no?
0: Ah, que de eso se trata, o sea, porque a veces hay como que las vacaciones están volando, sí, pero ¿qué estamos haciendo? Cada quien desde donde está, desde lo que le toca. Tuvimos la oportunidad hace unos días de disfrutar una pijamada entre amigas. La etapa de seguir haciendo pijamadas con tus amigas, te recomiendo, como dicen, no saltártela, porque cuando eres chica, cuando eres adolescente, pues tienen un color esas pijamadas. ¡Ay, ay, ay! ¡Qué risa, el relajo! ¿A dónde vamos a ir? ¿Qué vamos a comer? Ajá. Pero cuando creces, ¿qué tal, Nilsa?
1: Ay, no.
0: ¿Qué tan bonito?
1: Un espacio tan bonito de reencuentro, de novedad, de descanso, de disfrutar un baño de mar espectacular, de disfrutar la playa, pláticas, el juego.
0: La plática, esa plática, ¿cómo va cambiando a través de los años? Porque cuando definitivamente conforme vas creciendo, pues los temas van siendo de todos los colores, porque la diversión nunca se va a acabar. Y lo chévere de tus amigas de toda la vida es que pueden pasar meses, años, no importa. Y cuando vuelves a verlos, aún cada una en situaciones diferentes, o hijos, no hijos, hijos en edades diferentes, siempre hay ese como cariño, como respeto, como escuchar que lo que vive tu amiga de algún modo... No de algún modo, de todos los modos, toca tu corazón.
1: Te toca, así es. Yo creo que es muy importante no saltarse la página, de poder disfrutar momentos o espacios tan diversos como el nuestro que disfrutamos la semana pasada, tan bonito, Monse.
0: Sí, pero así de pijamada. Los pasadías son hermosísimos.

0: y para que no se molestara que manejaba.
1: Pero ¿sabes qué pasa?
0: Ya se organiza.
1: Claro, ya está organizado y aún así suceden las cosas porque, o sea, así es la vida, ¿verdad? Pero yo creo que antes éramos menos habitantes.
0: Claro.
1: Entonces,
0: claro.
1: Ahorita, pues todo está lleno. A donde vayas, ya sea Progreso, cualquier playa o en Mérida, todo está lleno, Monse, porque también hay visitantes, ¿no?
0: Y sí, eso es, sí, y sí. Eso es, y nos muy gusta. Lindo,
1: claro.
0: La verdad es que nos gusta mucho. Yo les quiero promover la Feria Artesanal Tunich. Está celebrando su 25 aniversario. Y es bien chévere cómo es. Bueno, es en Sitiá, en la comisaría de Sitiá. Entonces, al principio empezaron, pues, algunos artesanos. Allá trabajan mucho la piedra, la madera. De hecho, si tú quieres como esa mesa o esa, o sea, algo como de mármol. Yo me acuerdo de hace 25 años ir por mármol. Piezas de allá trabajan mármol, granito, cantera. Entonces,
1: bonito.
0: Empieza como con eso.
1: Ajá.
0: Pero cada vez más, pues se unen otros artesanos que tienen un gran talento. Por allá tenemos un videíto. Y la realidad, por ejemplo, conocí, y lo voy a contar, porque cuando uno conoce marcas que te gustan, una Luisa Sosa que hace bolsas de crochet. Bueno, una cosa hermosa, pero ¿sabes qué es lo lindo? Estar viendo que en el momento están haciendo las bolsas, porque tú lo ves y dices, qué increíble, qué talentoso. Entonces, bueno, dije que hoy iba a hacer recomendaciones. Cuando una marca te gusta, y sobre todo que son marcas que nacen desde las casas, en este caso, en el caso de Luisa, de una mujer, de una madre de familia que en la pandemia dijo, pues, ¿sabes qué? Quiero hacer algo más. O sea, me dieron muchas situaciones en esa época. Y sacó ese gran talento y hace unas bolsas que es una cosa preciosa. Pero lo mismo está Creaciones Pinocho, que son puros juguetes de madera. El señor es carpintero desde hace 40 años y, como dice su esposa, sacó adelante a todos sus hijos. Hay un tenor, un abogado, dice, ninguno se dedicó a lo mismo. Pero está hermosísimo ir a un lugar donde ves el valero, el yo-yo.
1: ¡Ay, qué bonito! Todos los
0: muñecos.
1: Los juguetes de antaño.
0: Todos los juguetes de madera que nuestras generaciones jugamos con juguetes de madera.
1: Pero además nunca se gastaba, Monse, porque estaba, o sea, era de madera.
0: Era de madera. Y es más, ellos siempre dicen, por ejemplo, no sé, si compras el avioncito o algo y se te echa a perder, no los traes y te lo recuperas. O sea, te lo componemos, que no pasa, ¿no? Pero o sea, imagínate, juguetes de madera con garantía. Entonces los ves y da gusto. Otra marca de joyería de madera, que son unas mujeres de Sitiá que se juntaron a innovar en joyería de madera.
1: Ajá.
0: Sus diseños como que son grandes, raros, como muy bonitos. En fin, tú vas recorriendo la feria, obviamente bordado en todas las presentaciones. Lo que te puedas imaginar de hecho a mano, justo tu niche, bueno, es una feria que une tradición, artesanía, gastronomía.
1: Es en Sitiá, dijiste.
0: Es en Sitiá, la comisaría de Sitiá está justo, de hecho, desde que llegas a Sitiá están los señalamientos por todos lados. Ajá. Está junto a la iglesia, no hay pierde, hay estacionamiento, hay paradero, o sea, en el Olimpo hay lugares donde igual para el camión y te puede llevar a gratis. En fin, para el camión y te puede llevar a gratis. En fin, van a estar, o sea, no hay un motivo para que te la puedas perder, porque hay muchas opciones. Estarán del 24 de julio al 2 de agosto. Y de lunes a jueves abre de 10 de la mañana, no, de 11 de la mañana a 10 de la noche. Y el fin de semana de 10 a 10. Y también, que eso es lo que está chévere, todos los días hay algo. Hay show, hay vaquería. El día de la inauguración estuvieron Sereco y Nohoch, luego la banda Musiek, que quienes han tenido la oportunidad de escucharlo saben que son los matutes yucatecos.
1: Ah, sí.
0: Y entonces la gente feliz bailando. Todo eso emociona. O sea, ver cómo somos una ciudad tan bonita, tan unida, tan que no te tienes que preocupar porque entonces son las 10 de la noche, estás en la feria, o sea, más seguro que ningún lado.
1: Claro, claro.
0: Eso siempre se va a agradecer.
1: Eso se agradece y se cuida también, ¿no? Se cuida el detalle de que toda la feria está como muy armonizada.
0: Sí, sí.
1: Muy variada de productos.
0: Hay de todo.
1: De actividades.
0: Y viene, por ejemplo, Guanajuato, Michoacán.
1: ¿Sí? Estados Unidos
0: traen. Guanajuato trae zapatos. O sea, y que si ves el rompope de Michoacán. O sea,
1: la verdad.

0: verdad es que es algo muy Puebla, Guanajuato, Michoacán y Veracruz.
1: Ah, mira.
0: La verdad está, ay, ahorita estoy viendo una empresa que hacen todo como si fuese como de carpintería, pero similan lo que es el carrete, como el carrete de los hilos. Entonces, cuenta una mesa de cristal o de madera y la base es como si fuera un carrete con sus sogas. O sea,
1: muy creativo.
0: Aquí lo que les estoy diciendo es que vayan a darse su vuelta y vayan frescos porque obviamente
1: hay calor.
0: Hay calor porque estamos en julio,
1: claro.
0: Pero aparte, para protegernos de la lluvia, pusieron un toldo que me parece increíble porque en estas épocas llueve mucho.
1: Claro,
0: entonces,
1: sí.
0: Es horrible. No, de pronto ha pasado otros años que llueve. Imagínate, tienes allá tu stand divino y te cae la lluvia, ¿cómo?
1: Nada más que dura la feria, Monse?
0: Del 24 de julio al 2 de agosto.
1: Ah, sí.
0: Entonces, todavía tenemos tiempo. Y estando allá, porque pues uno se acuerda, bueno, también acabo de ver igual Nidelvia, que lleva años trabajando con el mármol, con el granito. En fin, ver negocios de más de 17, más de 20, más de 40 años y cómo pues siguen al pie del cañón y poniéndose en estas ferias o en expos. La verdad, mis respetos, detrás de cada negocio.
1: Ajá.
0: Hay muchas horas de trabajo, muchas personas y no siempre, o sea, no siempre, a lo mejor cuando tú compras algo, que siempre nos gusta decirlos, o sea, no gandallés, no les...
1: Ah, sí, no le regatees.
0: Regatees, porque de verdad que, wow.
1: O sea, no, yo creo que es muy importante ubicar que el valor del poder elaborar estos productos, estos artículos, o sea, no tiene precio. Entonces, no,
0: y es directo con el artesano. Entonces, oye, si ya está el precio directo del artesano, sí, no vengas a decir a cuánto me lo da, o sea, porque de verdad no aplica. Si tú vas a una tienda en una plaza, jamás le dices al de la tienda esa con Z que te haga el descuento con tu blusita, o sea, por favor. Y entonces, estando ahí, recordé a Emiliana, no las hamacas crochet, nylon, algodón, matrimonial, king size. Bueno, la verdad es que
1: qué
0: mucho
1: padre.
0: Estando allá, recordé a Pamela Villanueva, que tiene su marca Emiliana Narraciones en diseño textil. Y bueno, todo lo que es la moda sostenible y cómo está, bueno, tan de moda eso, ¿no? La moda con propósito, no comprar por comprar, sino, ay, cuántas, como siempre dice Jen Fajardo, cuántas veces puedo usar esto, cuántas, para qué más me puede servir, elegir como telas de calidad. Entonces, Emiliana.ndt la encuentran en redes sociales. Siento que también es importante como que todos esos artesanos que conocemos,
1: sí, cómo no,
0: promoverlos. Y bueno, también esto voy a contarlo, todos ubicamos a la tía Sácil, que cocina increíblemente. Ajá. Delicioso. Entonces, Sácil, su hija, bueno, no su hija Sácil, la otra, Sofía Abraham, resulta que sacó una línea de bolis. Yo digo que son bolis gourmet. Entonces, imagínate el sabor que ellas tienen, porque esa vena familiar de talento cuando se les da la cocina,
1: sí,
0: ¿verdad, Nils?
1: Sí,
0: o sea,
1: sí,
0: esa vena que Dios no nos dio, ellas la tienen. Entonces, son unos bolis. Escucha los sabores.
1: A ver.
0: Sabor dulce de leche.
1: Ajá.
0: Matcha, como el té. Carlota de limón.
1: Oye, eso es gourmet, de veras.
0: Queso de bola. Galleta Lotus, guay la galleta. Entonces, imagínate estar comiendo un boli delicioso, pero sabor a galleta
1: ¿En
0: Lotus.
1: ¿En dónde venden eso?
0: Ahorita les voy a decir cómo está en Instagram.
1: Ajá.
0: Y crema de avellana. Dios.
1: Ay, qué
0: bendito.
1: Rico.
0: Su Instagram es SNO Frozen Joy. O sea, es como un juego de palabras, ¿no? Como de nieve, Frozen Joy.
1: Ajá.
0: Snow Frozen Joy. De hecho, si se van a mi Instagram, publiqué una.
1: ¿Hoy?
0: Hoy publiqué una historia. Entonces, recomendemos lo bueno, recomendemos lo que es de calidad. Y siento que apoyar a todas las personas que eligen hacer algo.
1: Ya lo sigo.
0: Hacer algo extra. Y más bien, pues poner a trabajar sus talentos. Voy a hacer. Día que estamos haciendo como que promoviendo.
1: Ajá.
0: Quiero promover igual tus tarjetitas, Nilsa. Explica qué son. Más allá, ahorita vamos a entrar al tema, pero platica cómo.

0: ¿Cómo surgen?
1: Mira, mis tarjetitas surgen de cuando yo regresé de a Mérida después de 29 años de haber estado en la vida consagrada. Me dediqué a hacer mucho ejercicio y yo caminaba todos los días, caminaba muchos kilómetros, como reconociendo la ciudad.
0: Qué bonito.
1: Y en ese paseo, en esa caminata, me dedicaba a tomar fotografías de la naturaleza yucateca, que la verdad me la perdí durante tanto tiempo.
0: ¿Y cómo se valora diferente cuando regresas?
1: No, pues es que es una belleza especial, diferente, porque Yucatán, es el estado más diferente que yo he conocido. O sea, somos muy, muy diferentes, y para bien, ¿no? Uh-huh. Para bien. Y entonces me dediqué a tomar las fotos, las imágenes, y un buen día me dije, ¿y si le pongo palabras a esas imágenes?
0: Así como lo hacías, digamos, en Instagram, que ponías una foto, un texto, porque a Nilsa le encanta y lo hace muy bien escribir.
1: Entonces salió el primer set de tarjetas que se llamó Un Abrazo al Ser, ¿no? Y ya después, conforme yo fui adaptándome a la ciudad, trabajando en mi proceso personal como terapeuta, etcétera, pues hice las segundas, que es estas cuatro claves del ser, que se llaman así, que parten de cuatro claves importantes, como es la serenidad, la gratitud, el perdón y la plenitud.
0: Qué lindo. Entonces, porque son mensajes profundas, pero a la vez sencillos.
1: Son sencillos y se pueden usar, Monse. Uno las puede usar ya sea al inicio de una reunión, ya sea al inicio de alguna reunión familiar, laboral. En la misma terapia yo las utilizo con los pacientes y la verdad es que es una experiencia muy linda el poder compartir lo que uno pues tiene por dentro, ¿no? Esta interioridad que qué padre poner en común el talento, ¿no? O los talentos.
0: Justo es eso.
1: Y poder transmitir algún mensaje que te pueda ayudar a vivir con mayor calidad de vida, ¿no?
0: Y definitivamente, yo creo que el ser humano, de por sí, siempre estás como en la búsqueda. O quieres, yo siempre digo, a ver, Dios, ¿cómo me vas a hablar hoy? Como que esos mensajes divinos que te llegan a través de una tarjetita, de una persona, de una página de un libro que abres. Entonces, es como un apapacho muy bonito saber que ¿verdad? Que cierras los ojos, o abiertos, pero a mí me encanta lo de cerrar los ojos. Y pum, sacas y así como que, ¿qué mensaje me vas a dar hoy? Y siento que bueno, estamos hablando de todo eso, de entrada como para aplaudir, valorar y reconocer a todas las personas que con tanto amor tienen un emprendimiento y todo lo que hay detrás de eso, que no solo son muchas horas de trabajo, porque hasta, por ejemplo, para tus tarjetitas,
1: bueno,
0: parecería muy simple que voy tomando fotos y luego les pongo un texto. No solo es lo que depende de ti, es toda la parte que uno no sabe hacer, de ir a una imprenta o a lo mejor un diseñador, o sea, de cómo hago para que sea como el producto terminado.
1: Exacto, es de verdad un proceso muy interesante que uno descubres, o sea, tú descubres lo capaz que eres para muchas cosas.
0: Exacto.
1: ¿No? Y también uno va conociendo y te vas relacionando con gente que está en ese nicho, y bueno, pues es aprender. La verdad es que sí, puedo decir que he aprendido mucho y la gente también que, como esta feria que acabas de mencionar, la gente que elabora sus productos para vender, pues es un arte especial.
0: Claro,
1: ¿no?
0: Porque entonces, lo veo en la feria, vas y tú no sabes, por ejemplo, cuánto tienes que llevar, ¿cuánto te van a comprar? Sí. Tenemos de pronto amigas que se dedican a esto en algún nicho específico y que pueden ir a una feria y que te digan, pues a lo mejor vendí cinco cosas, ¿no? O sea, o a lo mejor vendí re poquito, pero entonces es como ese networking que la gente se recomienda y todo, pero es de verdad, la invitación es que cuando salgan a comprar, ya sea en esos lugares o en un Mérida el domingo, por ejemplo, que compren o no compren, que la idea es que compren algo. Es como igual abrir esas conversaciones con la gente que se dedica a eso, que es tan valioso. O sea, no nomás pasar así con tu cara de... No, no, no, no, no, no, no, no, o sea, porque

0: que aunque no lo compre, tú no sabes cuánto bien puedes hacerle a una persona viendo su blusita de hilo contado, bordado a mano, y que tú le digas, guay, qué lindo, y cuánto tardas en hacer esto. De verdad, aunque no le compres, el que las personas sientan que valoran lo que haces.
1: Así es. Como yo creo que es bien bonito. Como el poder dialogar sobre cómo hiciste este,
0: yo tengo,
1: pues esta bolsa, sí, esta blusa.
0: Como el detrás de esos emprendimientos. Y bueno, nos vamos a ir un corte y vamos a, cuando regresemos, vamos a hablar del regalo de la madurez, y me encanta poder hablarlo desde ese lugar, desde un lugar de honrarlo, de premio, de regalo, de sorpresa. Nilsa, antes de irnos a corte, da tus redes sociales.
1: Mi red social es Nilsa Osorio H en Instagram. Y ahí estoy, me pueden escribir. Ahí también me pueden contactar por lo de las tarjetas. Y además doy terapia a nivel presencial y a nivel
0: virtual. Me parece perfecto. Nos damos un corte y regresamos. Oye, ven acá. Esto se pone bueno, pero ahorita regresamos.
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2: Oye, ven acá. Me chiflaría recibir sus mensajes de WhatsApp al 9992-808688. Continuamos. Ay, ay, ay, lunes, el último lunes de julio. Un abrazo muy grande. Nos manda saludos Laura Valdés, nuestra terapeuta de parejas. Me dice que está muy linda mi blusa y le digo gracias a la orden, es vestido. Ay. Modélalo, pues no se puede, pero bueno, continúa. Así lo que ves.
3: Saludos, Laura.
2: Continúa, saludos, Lau. Y bueno, ay, el regalo de la madurez. De entrada, como dije antes de irnos a corte, qué bonito verlo así, porque de pronto en hay lugares, y lo voy a decir de pronto, por ejemplo, como en redes, donde parece que se castiga la adultez, la edad. Sí. Claro que ya, independientemente, sabemos que la madurez no tendría que ver

0: soledad.
1: Pueden haber. Yo creo que no solo en redes, también, por ejemplo, en un trabajo.
0: A todos, ¿no? O sea, pero ya es como muy porque con palabras se dice, ay, es una señora, no sé qué. Pero sí, exacto. Es como algo que parecería ser que no es bien visto, cuando es lo único seguro, si Dios nos da vida, que vamos a llegar, ¿no? A la madurez, a la adultez.
1: Así es. Y hoy vamos a hablar del regalo de la madurez. Entendiendo madurez como esta segunda etapa de vida, ¿sí? O sea, no hemos llegado a los 60 y pico, pero estamos en una edad muy importante.
0: O sea, vamos a hablar de eso, porque habrá quien está ahorita a los 30, ¿verdad?
1: Sí, o sea, hablar de los 30 es como la segunda edad, ¿no? Pero más allá, esta parte de la madurez, estamos hablando pues más o menos cuando tú ya te encarrilaste a crecer hijos y ya los hijos están empezando a hacer sus vidas adultas, ¿no?
0: Nos gusta hablar de eso, de ese preguntarse cuántas veces, hablando hace rato de los emprendimientos, cuántas veces muchos de esos emprendimientos o esos cuestionamientos son respuestas a ¿y ahora qué?
1: ¿Y ahora qué? Tienes toda la razón. Tienes toda la razón, Monse. Yo creo que alguna vez hemos sentido esta inquietud en responderos la pregunta, bueno, ahora que acabe la carrera que hago, ahora que acabe este proyecto, ahora que consiga este trabajo, etcétera, ¿no? Entonces, hay una pregunta muy importante que uno se hace en este tenor, ¿no? Decimos, esto era todo.
0: Claro, ¿sí? Claro.
1: Esto era todo. Y entonces, esto era todo, te abre un horizonte todavía más extenso y más largo de pensar, no era todo.
0: No, me encanta cuando en las películas, por ejemplo, o en las novelas que antes se veían, era como, ¿cuál era el final? Cuando se casaban. Entonces dices, qué gracioso. Claro, antes la gente a lo mejor moría más joven, pero bueno, era como que si te prepararan para estudiar o se casaron y vivieron muy felices muy para felices. Siempre. Justo ayer vi una película y me empecé a reír. Le dije, Chucho, ¿cómo me gustaría decir tantas cosas después? Y vivieron felices para siempre. Entonces, ¿cómo? Esa es una parte que empieza y tienes a tus hijos, crecen tus hijos, se gradúan tus hijos y es otra parte que empieza que si nos quedamos solo allá, pues puedes decir, guay, ya hice todo, entre comillas, a lo que vine y que sigue.
1: Exactamente. Y es justo esto, ¿no? La primera mitad de la vida, dice Jung, el psicólogo, dice que está orientado más bien a la creación de tu propio proyecto de vida, ¿no? Como es estar en terminar una carrera, estabilizarse en un trabajo que para ti es importante, crear un proyecto de vida con tu pareja, tener hijos, ¿no? Entonces, como que esto va mucho a la primera mitad de la vida. La segunda mitad de la vida, que es la que quisiéramos como ahondar un poco esta
0: tarde.
1: Pues esta tarde, es después de ciertos años de haber terminado una carrera, una maestría, un trabajo, después de haber crecido hijos, después de pues estar en una estabilidad, vamos a llamarle así, importante, sólida, ¿qué sigue? ¿No? Y uno pensaría, como acabas de decir, vivieron muy felices, ¿no?
0: O ya, digamos, terminó. Escuchamos igual muchas historias de personas, porque justo a esta edad de la que estamos hablando, un poquito más, pero más o menos unos añitos más, empiezan, por ejemplo, las famosas jubilaciones.
1: Ajá, entonces, empiezan las famosas jubilaciones.
0: ¿Cuántas historias de personas que se jubiló? Pero, y a lo mejor te jubilas de ese trabajo, pero ¿y qué más vamos a hacer para seguir creando, para que la mente, el corazón, sienta que tiene como ese propósito de vida?
1: Yo creo que aquí es importante decir que cuando el ser humano se deja de mover es porque ya no está vivo, ¿sí? Y aquí en este caso, esta segunda vida, la segunda parte de nuestra vida, significa que ya vamos por algo más hondo, ya vamos por algo más genuino, ya más hacia adentro y hacia nosotros, sin quitar que eso dé una proyección nueva hacia relaciones diferentes, ¿no?
0: Claro.
1: Se dice, este mismo psicólogo dice, que uno se hace más selectivo.
0: Sí, eso te iba a decir, hasta

0: las mismas amistades pueden ser, muchas veces son las, pueden ser las mismas, pero ya se van a vivir de una forma. Aunque digas, me conoce toda la vida, sí, pero a lo mejor si alguien estudió contigo, conoce una parte de ti como eras en ese momento. Pero justo por eso estamos hablando de la madurez, porque todos a lo mejor es tu esencia. Pero bueno, se trata de que hayas crecido.
1: Claro, no, te quedaste con
0: esa concepción de esa persona.
1: Ajá, con la etapa tuya y mía de cuando teníamos 20 años, por poner una cantidad de años, ¿no? Pero la vida va cambiando, va evolucionando y uno también. Entonces, lo más...
0: También puede ser que en esa etapa, hablando por ejemplo de las amistades de la persona que está cerca de ti, también hay cambios.
1: Claro,
0: ¿verdad?
1: Todos cambiamos, el mundo cambia. Obviamente nuestra esencia sigue siendo la misma, ¿sí? O sea, a mí incluso me han preguntado mucho si yo me sigo viendo igual que hace 6 años, por ejemplo. Y yo digo, no.
0: Pero es que no hay manera. No,
1: la verdad
0: no hay manera.
1: Es que no, independientemente de que estoy en otra en condición de vida, obviamente uno cambia porque también las circunstancias cambian.
0: Definitivamente,
1: ¿no?
0: Y por eso muchas veces hasta las personas que te rodean, digo todas, pero muchas veces hasta esas nuevas amistades a partir de la adultez, también son muy chéveres. O sea, eso es como encuentros. La semana pasada hablaba con mi hermanita, ¿no? Y de pronto hablábamos, ¿no? De que de pronto tienes amigas de todas las edades, porque cuando eres joven o cuando estamos como que todos en lo mismo, 20, 30, pero llega una etapa de ya cuando creces de que lo mismo puedes tener una amiguísima 15, 20 años más grande que tú como más chica. Ay, y tan amigas como si fueran de la misma edad, porque las pláticas justo tienen un sabor de profundidad diferente.
1: Así es, mi amiga Valentina, por ejemplo,
0: que tiene 89
1: años.
0: Exactamente, justo
1: así
0: es eso.
1: Es. Pero fíjate, Monse, es muy importante también decir que en esta segunda etapa de la vida hay momentos en que uno se puede sentir vacío, hay momentos en que uno pueda estar haciendo algo, pero en el interior algo no está funcionando bien, porque ya está pidiendo que algo ya no está concordando. Por ejemplo, cuando te empieza a lastimar un zapato, uno revisa si tu pie ya creció o ya se anchió.
0: O sea, tiene una piedra, si está roto.
1: Exactamente. Entonces uno tiene que revisar, y en esa revisión, pues uno se puede dar cuenta de que realmente necesitamos cambiar de horizonte un poco, ¿no? Cambiar como la dirección del escenario en donde estábamos parados.
0: Y muchas veces en esa, justo en esas edades, también hay muchos duelos.
1: Claro,
0: ¿no? Pueden ser de personas, o esos duelos invisibles, como hablamos de ese día del trabajo, de la relación, o de amistades, o de hijos, pero todo eso te hace cambiar.
1: Es que todo eso te hace cambiar y te hace relativizar más las cosas, ¿no?
0: Justo.
1: No quedarse en lo que pasó, sino en los aprendizajes que te puede dar esa experiencia.
0: Sí, justo que tus papás ya no tengan la misma movilidad. O sea, no es lo mismo cuando tu papá tenía 50, 60, a los papás de 80, 90. O sea, va cambiando hasta la forma en la que te relacionas con tu gente, de toda la vida.
1: Exactamente, así es. Entonces, yo creo que en esta etapa nos preguntamos, pues, ¿qué realmente vale la pena? ¿Sí? ¿Qué quiero conservar? ¿En dónde quiero gastar mi energía? ¿No? ¿Qué necesito soltar? ¿Con quién quiero compartir mi tiempo? ¿No? ¿Qué me hace sentir en paz?
0: Guay, esa subrayenla, ¿sí? Y pónganle lucecitas como el vestido que tenía Galilea ayer. Yo creo que el ¿qué me hace sentir en paz? Es una pregunta de alto valor, y saber esa respuesta para estar cerca de lo que te da paz, tener actividades.
1: Eso no significa que no haya problemas.
0: No, pero saber que
1: no hayan situaciones que de repente te llegan de imprevisto y dices, madre santa, ¿y ahora esto? ¿Cómo manejo esta situación? ¿No?
0: Sí, pero el que digas como...
1: Pero en el fondo...
0: Algo.
1: Uno siente cierta tranquilidad y cierta paz como para poder enfrentar lo que venga.
0: Sí, ¿y qué actividades a ti en esta época de la vida te hacen sentir esa relajación? La semana pasada que hicimos nuestra pijamada,

0: resultó que una amiga muy querida nuestra la vimos bordando, y entonces a lo mejor en nuestra mente no estaba, ahí está bordando para que su hijo se case y para los pajes, y entonces dijimos, wow, qué lindo, por ejemplo, y a lo mejor en ese bordado pues le da mucho sentido a lo que haces, te relaja, hablando de esa paz,
1: sí,
0: ¿no? De
1: cómo
0: que
1: no.
0: Cosas que si te conecta a la música, si te conecta a escribir, o sea, sí saberlo, porque puedes decir, esto me gusta mucho, guay, pero no lo hago tanto. Entonces, por eso digo que sí es importante, es algo muy importante.
2: Descubrir esa parte, ¿no? Y también lo más importante es preguntarnos, ¿estoy viviendo de acuerdo a quien yo soy?
1: Totalmente.
2: ¿O a quien yo quiero ser? Y bueno, yo vengo de ver la Odisea, la película La Odisea, que de verdad se la recomiendo muchísimo. Pero pues habla de ese proceso interior fuerte en el que la vida a veces nos sitúa en momentos demasiado fuertes, como enfrentar a nuestros propios monstruos, ¿no? Pero finalmente es una batalla, y en esa batalla uno conquista, y es la conquista de uno mismo. Entonces, sí. Yo creo que en esta segunda etapa de la vida, donde la madurez sale a flote, es como hacernos estas preguntas existenciales que nos llevan a un sentido nuevo de vida.
0: Es que justo ese sentido nuevo de vida no es como que va a llegar de la nada, no se inventa, se descubre, no es como que un... O sea, sí tienes que... O sea, obviamente la parte de conocerte nunca se va a ir...
2: Nunca aparte, se va a ir, nunca se acaba.
0: Claro,
2: es inagotable.
0: Y conocerte como eres hoy, porque a lo mejor sí, yo me conozco, ajá, tú, como dices, Nilsa, bien dices, tú yo de hace 6 años y tú yo de hace 2, no, o sea, somos la misma persona, pero hasta a veces hasta decimos frases como, yo en este momento de mi vida, por ejemplo, ya soy muy selectiva con, decimos, o ya no tolero esto. Y a lo mejor hace 5 años, ¿cuánto más? Hoy sabes que lo que no te gusta, por ejemplo, o tratos que no te gustan, hoy sabes que te afectan de una manera que dices, no, hoy yo quiero. Y a veces las mujeres decimos, ay, ya estás como, ya esta edad, o ya estoy vieja para soportar que no es que vieja, sino es que es como entras a una etapa de la madurez donde te cuidas más. Les recomiendo muchísimo el podcast de Gloria Calzada que se llama La Rebelión de la Edad.
2: La Rebelión de la Edad.
0: Okay. Entonces está totalmente enfocado en revalorizar esta edad. Bueno, ya es de 60, pero justo esta edad cuando la gente aparentemente te puede hacer sentir que ya acabaste, y como las personas que va invitando, como dicen, no, es que Isabel Azcurain, o sea, gente como de esas generaciones, dice... que se reconozcan los 60 y tantos, estoy viendo la mejor parte de mi vida. Y dices, qué bonito, qué motivador y qué inspirador es saber. Comentaban, por ejemplo, que de pronto las critica, por ejemplo, en redes, ¿no? De que, ay, estas señoras, ¿por qué siguen bailando? Pero tú sabes, una Ilse que ama bailar flans y que hoy lo puedan hacer, no es porque pobres, no, es que es una bendición que pueda seguirlo haciendo, aún cuando los parámetros, entre comillas, de la belleza para esos parámetros está grande. No, claro. Es que es una bendición poderlo hacer en aún.
2: Claro, es como ir resignificando la vida de acuerdo al momento de cada una, ¿no? Y en ese tenor, uno tiene que descubrir hacia dónde quiero yo encaminar mi vida, viviendo con este sentido de vida.
0: Exacto.
2: ¿Sí? Creo que con contenido, ¿no?
0: Exacto.
2: Este contenido yo se lo voy a dar, pero yo voy a ir descubriendo paso a paso cómo quiero gastar
0: en el buen sentido
2: mi vida, con quién quiero gastar mi vida y haciendo qué.
0: Es que no son como la suma de los años de vida, sino es la conciencia con la que vivas. Nos vamos a ir un corte y vamos a hablar de los despertares que llegan con la madurez, que ya es donde están los verdaderos regalos. Vamos a un corte y ahorita regresamos.
3: Montserrat.
0: Guay, guay, Chucho, no me aligeres. Vamos a un corte y ahorita regresamos.
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2: Oye, ven acá, me chiflaría recibir sus mensajes de WhatsApp al 9992-808688. Continuamos. Ya estamos de regreso hablando de el gran regalo que da la madurez. Qué bonito. Normalicemos hablar de madurez como un regalo. Desde allá con esta terapeuta, Nilsa Osorio. Es que qué esperanzador. O sea, de verdad que siento que cuando éramos... La verdad, siento que cuando éramos chicos y veíamos en Siempre en Domingo a Julio Iglesias. Bueno, teníamos hasta una amiga que estaba enamorada y era grande,
3: sí,
2: ¿no?
3: Claro.
2: Y, o sea, ¿en qué momento ya es como que estar grande es malo? No, señores, vamos a valorar. No estoy diciendo que ni la gente no lo haga, pero de pronto en algunas generaciones, te juro que lo oigo y yo digo, no puede ser, voy a cumplir 30. Nilsa, qué
3: oye,
2: barbaridad.
3: Por
2: entonces,
3: Dios.
2: Por favor, estamos hablando de el regalo de la madurez. Nilsa, ¿cuáles serían esos 5 momentos o despertares que llegan con la madurez?
3: Bueno, hay muchos, pero yo quise mencionar estos 5 que mencionan algunos autores y que nos ayudan a situarnos y sobre todo, más que situarnos, a vivir de acuerdo a esta madurez, ¿me entiendes? Uno es el tiempo, ¿sí? Descubrimos que el tiempo sí tiene límite. Descubrimos que el tiempo es un recurso natural no renovable.
2: Y que sé que cuando empieza a avanzar, o sea, como hace rato hablabas como de 50, o sea, ya lo ves y dices... Ok, ya me queda menos de la mitad, porque siempre ves como que, lo ves como, para lo que falta. Ahorita ya a los 50, esas personas que estamos en esa generación, ya cuando oyes que alguien de 65, 70 ya no está en este mundo, ¡guay, qué le pasó tan joven! Ya lo decimos así, sí, porque sí. Dices, oye, en 20 años, espérate.
3: Así es, así es. Por eso, en el tiempo que sí tiene límite, yo creo que es muy importante reconocer que hay un valor muy grande que se le da al tiempo y preguntarnos qué quiero hacer, qué no puedo posponer, porque... El tiempo pasa y yo, habrá momentos en que lo pueda hacer y habrá momentos en que no lo pueda hacer, ¿no? A mí me impresiona mucho escuchar como gente de nuestra edad, pero ahora empieza a correr maratones. No es que haya empezado desde la juventud, sino desde ahora. Entonces empieza un entrenamiento fuerte y ahí están. Yo digo, qué padre, ¿no? Que puedan dedicarse a eso, ¿no?
2: Es que

0: vas teniendo más tiempo y por eso es bien importante intencionar ese tiempo, que haya calidad de tiempo, qué rico. Y pasa todo, pasa las que empiezan a cantar, las que empiezan a escribir ya a profundidad. ¿Cuántos libros? Siento que esas de saqué un libro, no todas, pero la mayoría de las veces es 40 y largos,
1: sí, 50.
0: Porque
1: así es.
0: Aparte ya es como que ya tiene consistencia. Porque si alguien me quiere, o sea, pienso, los pilares del éxito, si me lo escribes a los 40, yo te voy a decir, ay, nena, siéntate, porque no hemos terminado. Y la vida no es como cuesta arriba. Van a haber muchas situaciones que si una persona, mientras más grande, por ejemplo, escriba, yo le voy a dar más valor. Porque
1: sobre todo porque, Monse, algo que no tiene la juventud, porque no la tiene, así como tiene cosas fantásticas y fabulosas, es la sabiduría.
0: Sí, esa experiencia, ¿sí? Entonces, no es que no la tengas, es porque no has llegado.
1: Exacto. Y además, la sabiduría sí te lo da la edad, pero más que la edad, te lo da la conciencia, uh-huh, de vivir muy, muy atenta o atento tu vida. ¿Sí?
0: Sí, por supuesto.
1: Y entonces ahí, con esa sabiduría, uno puede elegir qué quiero hacer con mi tiempo, ¿sí? ¿Qué estoy posponiendo? Y siempre digo, el próximo año, en 2 años, en 3 años.
0: Sí, pero cuando sientes que el reloj trac, trac, trac, ahora o nunca. Así es. He escuchado a personas que dicen, ay, ese típico viaje donde caminas un montón, todo, dicen, guay,
1: camino de Santiago.
0: O sea, ahorita, porque no lo voy a hacer de 70. O sea, escuchas ya esas conversaciones.
1: Yo siempre quise hacer el camino de Santiago, siempre me llamó la atención y valoro mucho quienes hayan ido. Cuando me di cuenta, yo vivía en León, cuando me di cuenta que ver pasar a los sanjuaneros, a los que van con la Virgen de San Juan de los Lagos, y yo no lo había hecho, dije, no puedo.
0: No sé si lo voy a aguantar. Le mandamos un gran saludo a una festejada de ayer, Kitty Gómez.
1: Ah, sí,
0: que
1: claro,
0: acaba de ser su cumpleaños, y ella sí hizo el Camino de Santiago, creo que el año pasado.
1: Hace dos años.
0: Entonces, bueno, a eso nos referimos, sí, cuando hablamos de madurez. Cuando hablamos, el darse cuenta que uno ya creció a través de los aprendizajes. Porque el lado opuesto es cuando conoces a alguien y dices, a veces hemos escuchado esa frase, no importa la edad, pero que tú ves a alguien y dices, Dios mío, se quedó en hace 30 años. No se da, ¿no? Como que todo ya.
1: No se renovó.
0: No se renovó. Entonces, bueno, descubres que el tiempo sí tiene límite.
1: Sí tiene límite. El segundo despertar de madurez es cuando nosotros comprendemos que no podemos controlar todo, ¿sí? En este caso, el mismo tiempo no se puede controlar. Las pérdidas que vamos viviendo, no solamente de personas entrañables, sino también de un trabajo, de algo, a lo mejor una amistad muy, muy entrañable. Yo me acuerdo que cuando perdí a una amiga muy querida, que duró la amistad, Dios mío, más de 15 años o algo así, yo sentí que me estaba muriendo por dentro.
0: Claro que sí, claro. ¿Sí?
1: Pero no había hecho conciencia que yo estaba en un duelo.
0: De lo que te afectaba, claro.
1: Exactamente, claro. No, terrible. Pero bueno, se aprende también.
0: Sí, y en ese no controlar todo, porque cuando eres más joven, es como trabaja por tus sueños, A, B, C, luego D. Cuando maduras, te das cuenta que a veces A, B, C, D, F, G, H, I, y por alguna circunstancia no sucede o no llegas a lo que quieres. Es como, yo siempre digo, es como que la vida, Dios, en que cada quien crea, pero yo siempre prefiero Dios. Te tiene otra cosa y no es esta, y a lo mejor tú estás aferrado con eso y no es por allá. Entonces, cuando comprendes que no, o sea, cuando creces, comprendes que no puedes controlar todo y aceptas el poder decir, seguro es para algo mejor.
1: Y fíjate, Monse, lo acabas de decir, en esta parte de ir aceptando, pues todo lo que va pasando en mi vida es para algo, la aceptación también te ayuda a soltar.
0: Sí, ¿sí?
1: Te ayuda a soltar, te ayuda a vivir en un desapego que te lleva a una libertad interior y que te lleva a una consistencia de universalidad. ¿Sí?
0: Definitivamente. Y cuando eres más joven, te mueves un poquito más como por impulso.
1: Por el ego.
0: Y cuando creces más, es súper valioso el regalo ese de la madurez, conectando con las personas.
1: Exacto.
0: O sea, el conectar
1: es como,
0: vale todo.
1: Es como, fíjate bien, es como tener varios cuadros y en cada cuadro estamos las personas, ¿no? Pero cuando yo ocupo tu cuadro, no es posible. O sea, estamos muy, muy
0: como el rompecabezas. No se puede.
1: No se puede.
0: Ni que lo pongas de todos

0: lados.
1: Exactamente.
0: Y te, es que llevo días intentando que esto embone, no va a embonar jamás.
1: No, no va a embonar. Lo importante es que cada uno o cada una tiene un sitio y en ese sitio podemos ser libres, podemos relacionarnos, incluso a nivel de pareja.
0: Claro,
1: ¿sí?
0: Claro.
1: Cada uno tiene su propia individualidad, ¿no? Entonces, por eso es muy importante que el tercer despertar de madurez es... elegimos relaciones más profundas.
0: Eso tiene un valor.
1: Es algo importantísimo en esta edad. ¿Por qué? En esta etapa de la vida. ¿Por qué? Porque es cuando aprendemos a ser, como decías hace un rato, a ser selectivas en las amistades.
0: Es que aparte,
1: ¿con quién quiero seguir la amistad?
0: Claro, estas amistades te van a acompañar, justo por la edad, en procesos bien fuertes de vida. Entonces, no quieres que cualquiera... o te dé como un mal consejo o no esté contigo. Es como ese círculo de apoyo sano, porque dices, este es tu círculo de apoyo, a ver, espérame, esta amiga que a lo mejor, o amigo que no me nutre, que no me da, que al contrario, guay, ahorita no, gracias.
1: Exactamente.
0: No te vas a pelear, solo que ya eres más selectiva, ya en estas relaciones profundas ya eliges a quién hasta le vas a dedicar tiempo.
1: Ciertamente, el tiempo es algo que tiene mucho que ver en esto de las relaciones más profundas. Y también cuando yo me doy cuenta que de verdad llega un momento en que la vida te regala cierta serenidad y tú eliges con quién pasar ese tiempo, ¿sí? Ya, yo, por ejemplo, tengo amistades fuera de Mérida, y tú también, y uno se da cuenta que aún en la distancia hay vínculos que no se rompen, porque hay mucho cariño, porque hay

0: cada una en la relación de amistad.
1: Que yo creo que es un buen momento como para, no es que te pongas a hacer esa lista ahorita, pero como que pienses quiénes forman parte de esta lista blanca, de esta lista dorada, de esa lista. Es más, posiblemente hay personas que ni ellos se imaginan lo importantes que son para ti, por ejemplo.
0: También, exactamente.
1: Entonces está muy lindo como tenerlas aquí cerquita, valorarlo y por qué no decírselo. Sería muy valioso.
0: Sí, así es. Y el cuarto, la cuarta parte de esta madurez,
1: ese despertar
0: de la madurez, es cuando dejamos de demostrar.
1: ¡Qué rico! ¿Sí?
0: Cuando estamos ya en un plano de libertad interior que me ayuda a mostrarme como soy. Y aquí la coherencia tiene mucho que ver.
1: Es que al final la coherencia, si la vida no se sostiene con coherencia, tarde o temprano se va a notar.
0: Sí, se nota y se rompe. Y eso ya no es creíble.
1: Claro,
0: ¿sí?
1: O sea, todo lo que se hace, y bueno, en redes sociales obviamente eso es muy notorio. Y en la vida normal, ¿no? Cuando alguien, ay, por demostrar, pero cuando ya llegas a la profundidad y dices, hay nada que ver. O cuando de pronto no se ves a alguien que conoces en persona y entonces ves que sube contenido y dices, pero es que si conocieran que para nada es así. No, no se lo dice a nadie, nada más uno lo piensa. A lo que vamos, que esa parte de que seas tú, de que no tengas que convencer, como a que cuando eres nada. Chico, adolescente, ay, sí. Es que la amiga quiere pertenecer. Ajá. Aunque pensemos que no, lo queremos, porque pues es normal, somos humanos, seres sociales. Entonces, ya cuando ya la madurez te dé entender de, oye, pues yo soy así.
0: No necesito pertenecer, pues.
1: Y, ajá, voy a estar con quien quiera que esté, no nada más porque, ay, ¿qué va a pasar si? O sea, no fingir ser alguien para encajar, mentir por convivir, como dicen, porque tarde o temprano eso se va a notar y eso finalmente se va a romper de una u otra forma.
0: Sí, yo creo que aquí la invitación es a que pensemos de qué manera me conduzco en este mundo, ¿no? De qué manera soy con mis amigos, de qué manera soy con mi familia, de qué manera soy en el trabajo, en la calle, en mis redes sociales, ¿no? Y todo tiene que coincidir.
1: Es que esa coherencia algo, da paz.
0: Exactamente. Si algo no coincide, entonces es revisar qué estoy haciendo o qué me está faltando para vivir con cierta coherencia, ¿no? La coherencia es que mi pensamiento, ya lo habíamos dicho, mi pensamiento, mi
1: lo que yo actúo.
0: Uh-huh. Va en concordancia.
1: Claro, y eso ni siquiera lo tienes que pensar mucho. Tú sabes qué es lo que tienes que hacer. Y tú sabes cuando no operas de ese modo.
0: Ajá.
1: ¿Qué es lo que sucede?
0: Así es, así es. Y la quinta, que se me hace muy importante, es que descubrimos que servir también da un sentido de vida. No solamente es el producir, sino también ese verbo que habla de una generosidad, porque comparto un poco mi corazón, comparto un poco mi talento, comparto mi tiempo con las personas que a lo mejor puedan necesitar algo de lo que yo soy y de lo que yo sé.
1: Y todos conocemos o tenemos esa amiga cercana. Y hoy pensaba en ella, y lo voy a decir no porque ahorita nos esté escuchando, porque para mí Gaby Pasos es un ejemplo de una persona que ha vivido para servir. O sea, sí. Es una de esas mujeres, esposas, mamás, que te impacta como de pronto se hace una conversación con alguien que ni sabes y la conocen.
0: Ajá.
1: Y a través de, pero un apostolado, pero cantamos juntas en la iglesia, pero hicimos, este tipo de actividades que siempre están apoyando y sirviendo. Y que,
0: así es.
1: Bueno, coherente a quien es y eso se reconoce.
0: Así es, fíjate, y es eso, ¿no? Cuando dejamos de pensar solamente en nosotros, es cuando la vida adquiere una profundidad diferente, uh-huh. ¿Sí? Y esto te lo da la segunda etapa de la vida, ¿sí? Cuando ya estás en esa sabiduría, en esa experiencia de vida, en esos años que te dio tu formación anterior, entonces viene este servicio que no es nada más ni nada menos que pues tener una disponibilidad para lo que se ofrezca, ¿sí? Hay un santo que a mí me encanta seguir, que es San Ignacio de Loyola, que dice, en todo amar y servir.
1: definitivamente. ¿Sí? Y siento que la juventud te da esa fuerza increíble, pero la madurez te da libertad.
0: Así es.
1: Libertad de con quién estás, libertad de decidir qué hacer, dónde, cuándo y de con quién quieres compartir tu tiempo. Nos está llegando un mensaje en este momento y dice: Araceli, Monse, que tengas una linda semana, me estoy preparando para ir a disfrutar mi pase para la negociación. Ah, es que hoy dimos pases para una premier. Pues, ¿cuánto valor hay detrás de el gran regalo de la madurez? Hoy, si les pudiéramos así como el mensaje sea, que nos acerquemos a esa persona que, pues, que estamos llamados a ser, que sabemos que somos, pero que lo tengamos como en conciencia.
0: Así es, así es. Por eso la frase de hoy es: el privilegio de una vida es llegar a ser quien realmente eres.
1: Letra de oro.
0: Así es. Y hay un libro muy bonito que se llama La Segunda Montaña de David Brooks, que dice que pasamos la vida escalando la primera montaña, que es la primera etapa de la vida, pero llega un momento en que se descubre una segunda, la de las relaciones, la del servicio, la del propósito y la de la profundidad.
1: Precioso tema, gracias Nilsa por traerlo a la mesa. Y finalmente yo creo que el regalo más grande de la madurez es descubrir que no nos tenemos que convertir en alguien diferente.
0: Así,
1: ¿no?
0: Es.
1: Tenemos que atrevernos a acercarnos
0: a ser
1: quien realmente somos y atrevernos a vivir como a partir de quien somos, ¿no? ¿Y tus redes sociales, Nilsa Osorio Terapeuta?
0: Mi red social es Instagram, Nilsa Osorio H, y soy terapeuta gestal. Estoy en modo en línea y presencial.
1: Pues les mandamos un abrazo muy grande a todos los que hoy nos hacen el favor de escucharnos, porque yo sé que escucharnos en vacaciones tiene doble estrellita.
0: Así es.
1: Nos vemos y escuchamos mañana en punto a las 4 de la tarde. Recuerden que este programa se queda en las redes sociales de Telesur Yucatán. Y si les gustó, compártanlo. Soy Monse Pastrana. Nos escuchamos mañana en punto de las 4 de la tarde. Buenas y felices tardes. Se gastó, pero nos vemos mañana en punto de las 4 de la tarde. Oye, ven acá.
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3: Una mujer de 34 años falleció este fin de semana después de caer de un barco en movimiento que regresaba al puerto. En la lancha venían 7 personas y al caer, la propela le pasó por encima. La sacaron, la llevaron al hospital, pero por la gravedad de las heridas, lamentablemente falleció. Las autoridades recuerdan lo importante que es seguir las medidas de seguridad si sale a alta mar. Le recordamos que el último día para inscribirse en el programa Viviendas para el Bienestar en los módulos CONAVI será el próximo 2 de agosto, que es el próximo domingo. El programa ofrece financiamiento para la vivienda a personas que no cuentan con Infonavit o Foviste. La alcaldesa Cecilia Patrón supervisó los avances de la construcción del Corredor Verde en Cauquel, donde se captará agua de manera natural con los llamados jardines de lluvia. Estos reducirán de manera importante las inundaciones de la zona, reteniendo, filtrando y redirigiendo el agua de manera natural. Todo lo anterior con una inversión de poco más de 15 millones de pesos. Hablando de la alcaldesa, Cecilia Patrón también inauguró este fin de semana la Feria Artesanal de Tunich, que este año cumple un cuarto de siglo, 25 años. Se reúnen en este espacio más de 140 artesanos yucatecos y 4 estados más del país, desde el viernes pasado, 24 de julio, y hasta el próximo 2 de agosto. Los estados invitados son Puebla, Veracruz, Guanajuato y Michoacán. Mario Delgado, el secretario de Educación del país, detalló que sostiene conversaciones con el rector de la UNAM debido a toda la controversia que hay con el examen de admisión. Sobre el caso de Dafne, el secretario subrayó que las escuelas con denominación militarizada no están bajo jurisdicción ni de la SEP ni de la SEDENA y que no existe una autorización para ese tipo de educación militarizada. La presidenta Claudia Sheinbaum compartió un video para celebrar el triunfo de Isaac del Toro, el primer mexicano en subir al podio del Tour de Francia. Mencionó que Isaac tiene 22 años y que es uno de los mejores ciclistas del mundo. También presentó el medallero de los Juegos Centroamericanos, donde México obtuvo 16 medallas de oro.
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0: Por la señal de la Santa Cruz, de nuestros enemigos, líbranos, Señor Dios nuestro, en el nombre del Padre, del Hijo y del Espíritu Santo. Amén. Señor mío Jesucristo, Dios y hombre verdadero, Creador, Padre y Redentor mío, por ser tú quien eres por bondad infinita y porque te amo por sobre todas las cosas, me pesa de todo corazón haberte ofendido. También me pesa porque puedes castigarme con las penas del infierno. Ayudado de tu divina gracia, propongo firmemente nunca más pecar, confesarme y cumplir la penitencia que me fuera impuesta. Amén. Misterios de gozo. Primer misterio: la encarnación del Hijo de Dios.
1: Padre nuestro que estás en el cielo, santificado sea tu nombre. Venga a nosotros tu reino. Hágase tu voluntad en la tierra como en el cielo. Danos hoy nuestro pan de cada día. Perdona nuestras ofensas como también nosotros perdonamos a los que nos ofenden. No nos dejes caer en la tentación y líbranos del mal. Amén.
2: Dios te salve María, llena eres de gracia, el Señor es contigo. Bendita eres entre todas las mujeres y bendito es el fruto de tu vientre, Jesús. Santa María, Madre de Dios, ruega por nosotros a los pecadores, ahora y en la hora de nuestra muerte. Amén.
3: Dios te salve María, llena eres de gracia, el Señor es contigo. Bendita eres entre todas las mujeres y bendito es el fruto de tu vientre, Jesús. Santa María, Madre de Dios, ruega por nosotros los pecadores, ahora y en la hora de nuestra muerte. Amén.
4: Ave María, gracia plena, Dominus tecum, benedicta tu in mulieribus e benedictus fructus ventris tui, Jesús. Santa María, Mater Dei, ora pro nobis peccatoribus, nunc et in hora mortis nostre. Amén.
5: Dios te salve María, llena eres de gracia, el Señor es contigo. Bendita eres entre todas las mujeres y bendito es el fruto de tu vientre, Jesús. Santa María, Madre de Dios, ruega por nosotros pecadores, ahora y en nuestra muerte. Amén.
6: Dios te salve María, llena eres de gracia, el Señor es contigo. Bendita eres entre todas las mujeres, bendito es el fruto de tu vientre, Jesús. Santa María, Madre de Dios, ruega por nosotros pecadores, ahora y en nuestra muerte. Amén.
7: Ven María, llena eres de gracia, nuestro Señor es contigo. Bendita eres entre todas las mujeres y bendito es el fruto de tu vientre, Jesús. Santa María, Madre de Dios, ruega por nosotros pecadores, ahora y en la hora de nuestra muerte. Amén.
8: Dios te salve María, llena eres de gracia, el Señor es contigo. Bendita eres entre todas las mujeres y bendito es el fruto de tu vientre, Jesús. Santa María, Madre de Dios, ruega por nosotros pecadores, ahora y en la hora de nuestra muerte. Amén.
9: Dios te salve María, llena eres de gracia, el Señor es contigo. Bendita eres entre todas las mujeres y bendito es el fruto de tu vientre, Jesús. Santa María, Madre de Dios, ruega por nosotros los pecadores, ahora y en la hora de nuestra muerte. Amén.
10: Dios te salve María, llena eres de gracia, el Señor es contigo. Bendita eres entre todas las mujeres y bendito es el fruto de tu vientre, Jesús.